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0: Todo bien, a ver.
1: Sí, queda complicado, Gravelí. Vamos a ver ya las razones de esa.
0: ¿Cuándo? ¿Por qué?
1: No sé. Me parece que es la última.
2: Sale a cortar ese último centro.
1: Sale a cortar el centro, queda con complicaciones Gravelí. Ojo, pie de.
0: Muslo posterior del pie derecho, parece.
1: Pierna derecha, sí.
0: Sí, de pierna derecha.
1: Muslo perfecto, no estoy descorriendo.
0: Sí.
1: Eso es. Muchas gracias.
0: No, por favor. Sí, algunos toman agüita, algunos se hidratan. Igor Ochoa.
1: Pausa de hidratación.
0: Estos 12. ¿Pausa de hidratación?
1: No.
0: 12 y medio, Igor Ochoa. El riesgo de hasta los 12 ha sido Mario Higgins.
3: Sí, naturalmente O'Higgins es un equipo calibrado en muchos partidos internacionales y este juego voluntarista de la U, en fin, de ir hacia arriba con incorporando gente, pero sin establecer roles muy definidos, bueno, quizás le gusta a su entrenador. El tema es que la pelota cuando la recupera O'Higgins tiene un amplio margen para hacer jugada, ya sea en corto o en largo. Y bueno, se han generado dos situaciones muy favorables el equipo rancagüino. Y ahí en el medio, como este muchacho Rojas, que lo habíamos visto otras veces, pero es como que hoy día está con demasiado espacio para cubrir, todavía no se logra ordenar. Y ya Barrera, mira, se acaba de salvar de una amarilla por ir al costado otra vez con demasiada vehemencia. Si Barrera, que también es muy joven a todo esto, no es que tenga tanto recorrido, bueno, si él se desordena también, bueno, yo creo que la U va a jugar ahí en la cornisa permanentemente. Claro, Higgins ya desaprovechó dos, no sé si una tercera pasaría lo mismo.
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0: Aparecía Serrafiore, sacaba un centro muy desviado, ancho, se pierde sobre la última línea, va a jugar desde el fondo, la escuadra de la Universidad de Chile, lo vivimos con la alegría de siempre del Estadio Nacional, cerca de 15.000 espectadores presenciando el partido, 14 y medio recorrido del primer tiempo, Solar 0-0.
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0: Carga Eduardo Vargas, el centro que viene, pelota al área, Arce, está Israel. Le pega Poblete Israel, le pega Israel con derecha. Muy débil. El portero Carabalí se queda con la pelotita, Tupito.
1: Otra vez Vargas siendo fundamental en el andamiaje del ataque de la Universidad de Chile. Recupera la pelota ante un cruce con Robledo. Manda ese centro. Le queda ahí a Guerrero que retrocede el balón para la entrada. Finalmente Israel Poblete que con alguna complejidad termina pegándole a esa pelota. Casi la U. Carabalí se quedó con el balón en 15 minutos.
4: 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Está relatando el gran Ernesto Díaz Correa.
0: Acá estamos Andrés Solari, están 0-0, cerrando la primera rueda del campeonato por la Liga de Primera. Este es un partido atrasado de la fecha 13. Acá está para hacer el fútbol, señores. La juega errando el suelo, la pelota la dominó. Se viene con todo, carga Elías Rojas. Acá está Elías Rojas. ¿Quién lo marca? Felipe Ogás. Felipe Ogás con infracción. Este es seleccionado, ¿no?
2: Sí, estuvo en la anterior, en marzo. Sí. Faúndez estuvo ahora en los amistosos.
1: No, Faúndez viene siendo un. Sí. Aquí están los dos laterales de la selección chilena. Osmazábal por el lado de la U. Y Faúndez por el lado.
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0: Está para hacer el fútbol en tiro libre. Los actores están, la acción ya viene. La pelota la va a jugar de cuadra de la Universidad de Chile. ¿Quién se acomoda? Está Maxi Guerrero con derecha. 2-2 para el tiro libre. Acá está la barrera. Le pegó a Arce el centro que viene. Le pegaba templadito Arce. La pelota la tiene otra vez. Ahí está para hacer el fútbol de escuadra de la Universidad de Chile. Balón que viene sobre la banda derecha. El pase que viene de nuevo para que aparezca Agustín. Insistió, le pegó. Está. Se lo perdió. Se lo pierde nomás. Se lo pierde Maxi Guerrero. Le da muy débil. Miró el arco. Soltó la derecha sobre un rincón de Carabalí. Y estuvo notable el portero, señores. Se salvó Higgins de Rancagua. Apareció Maxi Guerrero, topa.
1: Buena jugada conjunta de la gente de la Universidad de Chile que recuperan tres cuartos de cancha. Que abre la pelota por la derecha. Le queda el balón a Arce. Que le entrega un pase precioso a Elías Rojas. Este para Guerrero. Lo deja solo frente a Carabalí. Me parece que buscaba el palo más alejado del ecuatoriano. El balón que se va por un costado luego de la tajada del arquero. Le faltó le faltó tirarla más a la orilla y también creo que le faltó más fuerza.
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1: Perdón, ahora lo de Carabalí, espectacular. Cómo se tira abajo. Sí. Porque el tiro era raso.
5: Y le faltó más potencia, Guerrero, sí, también. Sí.
1: Pero muy bien Carabalí en eso.
2: Igor, fue la más clara de la U, Guerrero. Le faltó potencia, creo yo.
3: Sí, le faltó, como se dice, angular más el remate. Pero bueno, Carabalí reaccionó muy bien en su perfil y evitó esto que, bueno, con todo era la mejor jugada de la U en todo el partido.
1: Oigan, hablando de arqueros, ojo con el caso Castellón. Tiene hoy 4 tarjetas amarillas, una más, y termina con una sanción de un partido. Algo poco usual en los arqueros que lleguen a tanta cantidad de tarjetas amarillas. Así que vamos a ver cómo se comporta hoy día Castellón y si el partido lo obliga a, no sé, hacer tiempo u otras cosas que lo puedan tener con una amonestación. ¡Cuidado!
0: Carga la U, se viene con todo en calo. ¡Está! ¡Aparecía Vargas! ¡Por sobre el travesaño! ¡Por sobre el travesaño! Jugada notable, diría Rojas. Se le entrega nomás a Eduardo Vargas, acá está el histórico. Soltó la derecha y la pelota por sobre el travesaño. De nuevo se salvó, lo vio ahí. Se salvó aquí, de Rancagua, Tomito.
1: Saltaban los hinchas de la U desesperados por el error de Eduardo Vargas, pero ¿qué quieren? Es humano. Eduardo Vargas, luego de la buena jugada de Elías Rojas dentro del área, hace los enganches, le termina cediendo la pelota a Vargas, le pega con la derecha. Carabalí que buscaba el mano cambiada, pero ese balón ya había abandonado la cancha y se había ido por encima del arco. Igor Federico, Ochoa Benítez.
3: Es que este muchacho, en lo que poco se le había visto, pero es más de ahí hacia arriba. Si el partido lo empezó jugando más hacia atrás para acompañar a Barrera, bueno, no le daba. Pero cuando él puede cambiar el ritmo e ir al otro lado, tiene condiciones. El tema es que cómo se acomoda con Arce ahí, porque no hagan los dos la misma tarea. Alguien tiene que ir un poquito más atrás, acompañar a los volantes, a los otros.
1: Es que da la sensación de que un 4-2-2-2, digámoslo así, pero, o sea, con un Marcelo Morales siendo dueño de toda la banda izquierda, yeah, y con un Guerrero estacionado en la derecha. Y que Poblete con Barrera son nuevos acompañantes y que Elías Rojas termina siendo un volante.
2: Bueno, y te sumo también, Igor, viéndolo desde acá. Defiende con tres la U. Ormazábal no está pasando tanto, está quedando más como central derecho. Ojo que va O'Higgins.
0: Sí, va O'Higgins, el pase que viene de Castillo. ¡Tocó! ¡Palo! Le pegó con derecha. Le pegó nomás con derecha. Aparece pegándole con derecha. Castellón estuvo notable. Castellón mete las manos, pelota, el tiro de esquina, corre, el tiro de rincón cuando aparecía Panchito González de nuevo.
1: ¡El uno!
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0: Hay tiro de esquina, corre, el tiro de rincón. La pelota la va a jugar desde el sector sur poniente. Los actores están, la Choña viene. Aparece para pegarle con zurda Bastián Yáñez. Acá está Yáñez, sube para el cabezazo. Robledo y Brizuela, los centrales, el centro al área. Castellón de nuevo, manotazo de Castellón. La manda sobre un costado, balón que viene sobre la izquierda. Acá está Serrafiori, un costado de la zona penal. Que sí, que no. La marca pegajosa, era de Fabián Ormazábal. La pelota fuera del campo de juego. Hay lateral ofensivo, no, va a jugar de fondo la U. Va a jugar de fondo la U, el lateral ofensivo que favorece al equipo Rancagüino.
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1: El mes de la diversidad también toca a la Universidad de Chile, lo hizo Colo Colo el otro día, y ahora los números de la Universidad de Chile representando la bandera de la diversidad en este mes de junio.
0: ¡Sí, carga de nuevo! Le pega con zurda el hombre de O'Higgins de Rancagua, rebota en el fondo de la U, Quiero Ramírez. Balón al tiro de esquina de nuevo, corner, tiro de rincón, numerito.
1: El 2, ojo que puede haber alguna mano.
3: Bueno, entonces Rodrigo, el caso es que serán 3 o serán 4 o serán 5, pero le llegan igual.
2: Sí, vamos, sobre todo el lado izquierdo defensivo de la U, sí. Panchito González está encontrando mucho espacio.
3: Yo creo que tiene que definir un bloque mucho más compacto. Y ahora están revisando.
2: Sí, reclama una mano los jugadores de O'Higgins. Massa le hace el gesto de que la tenía pegadita al cuerpo. Dime.
5: Ahí viene el remate. Sí, la tiene pegada al cuerpo. Sí, me parece que no va para cobrar mano. La tiene pegada al cuerpo. No está mirando la acción tampoco.
3: Sí. Yo creo que, mira, está bien si todo el equipo reclama esta jugada, pero
0: Ahí tiro de esquina, el centro que viene. Aparece Ramírez de nuevo con golpe de cabeza. Rebote Mari, mira, le pegó. Le pega con zurda. Aparecía Brizuela pegándole con zurda. Insiste otra vez, carga el equipo Rancagua o Castillo. Foul. Foul del número 9, Arnaldo Castillo, el paraguayo. Va a jugar y estaba adelantado también. Va a jugar la U. Tocó rápido el equipo de la Universidad de Chile. Balón que venía sobre la banda derecha. Ahí está, no pudo llegar un hombre que era Elías Rojas. La pelota la domina sobre la izquierda. Carga con todo. Acá está. Para hacer el fútbol. La pelota la tiene Pavés. Tocó y la cargó. Jugó otra vez para Ogás. Acá está Ogás. Ogás juega atrás. Todo de nuevo. Reinicia para Pavés. La pelota en medio terreno. La tiene el equipo Rancagua.
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0: Está jugando Brizuela. Toca en la mitad de la cancha. Balón que viene para que aparezca de inmediato un hombre que era Chamine. Acá está Chamine. Chamine jugó, desbordó para Francisco González. Acá está Panchito. Panchito juega en la mitad de la cancha para Ogás. Acá está Felipe Ogás tocando la pelotita. Otra para Alan Robledo. La pelota la dominó. Hay pase que viene. Cruzó campo antagónico. Carga el equipo Rancagua. Balón que viene sobre la banda derecha para Faúndez. Acá está. Sacó el centro. Arriba. Queda otra vez para Bastián Yáñez. La pelota la domina Yáñez. Toca para Pavés. Desbordó. Buscó por fuera. Ahí está. Pavés tocó para Yáñez. Yáñez para Pavés. Sacó el centro. Sarrafiore. Sarrafiore le pega con zurda. Atento el portero. Gaby Castellán se queda con la pelotita. Llegó de nuevo el equipo Rancagua. Tapa.
1: Y domina en campo ajeno. Toca la pelota. La mueve de un lado al otro. La U que la mira nomás. Luego de esa buena jugada me la tocaron casi todos. Centro que finalmente se viene desde la derecha con Faúndez. Centro preciso, un cabezazo. Y en la segunda, donde Bastián Yáñez tiene el balón, retrocede, vuelvan a tocar. Mandó el centro y Sarrafiore con una semi-volea. Le pega al arco de Castellón, estaba bien ubicado el arquero de la U. Ojo que calienta un Rancagua hasta ahora.
2: Sí, digamos,
1: Nicolás Maturana, Igor Ochoa. Martín no, Maturana, perdón.
3: A ver, que no sea gol es porque Sarrafiore no le pega bien, pero él está absolutamente libre de frente al arco, casi pisando el área chica. O sea, en el fondo de la U hay una grave problemática. No se tapan los espacios, no hay un ajuste defensivo. Ahora, subrayemos también que O'Higgins, algo lo caracteriza es que tiene de medio campo hacia arriba, tiene poder. No es que solo en este partido esté llegando, pero bueno, lo puntualizamos acá porque hay una actitud defensiva de la U muy, muy leve. Ese es el calificativo.
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1: ¡Falta!
0: ¿Falta de quién?
1: Falta de... Sí, pero, o sea...
0: Chamine no, estaba en el piso.
1: Chamine no, la cobra, ¿no? Piero Massa, pero no me parece tanta falta. Bueno, pero la cobra Chamine, la víctima, y sería Rojas el infractor. Ya cobra Piero, finalmente no. Es lateral, tenía ganas de cobrar.
0: Cobró usted antes que Piero Massa.
1: Me equivoqué.
0: Sí. Ahí está tocando la pelotita Felipe Faúndez.
1: Lo vi con el pito en la boca y me puso ansioso.
0: Toca sobre el sector izquierdo. Ahí está Brizuela. La pelota la juega. Acá está Brizuela. Brizuela tocó. Balón que viene sobre el sector izquierdo para que apareciera Bastián Yáñez. La pelota sobrebotada. Exigido contra la raya. Dos en la marca. Gana Fabián Ormazábal. Pelota en medio terreno. Comienza a construir Agustín Arce. La pelota la juega Arce. Arce tocó para Roja. Roja juega sobre izquierda. Se viene. Carga el equipo de la U. Acá está Marcelo Morales. Cruzó campo antagónico, se prende el chelo.
1: Se molesta.
0: Terreno, pelota que venía para que apareciera Lucas Barrera. ¿Qué pasó?
1: Que se molestó el chelo en esa pasada, no encontraba compañero y levantó los brazos nomás el lateral izquierdo de la U.
0: Tuvo que jugar atrás, el pase filtrado, balón que venía para Agustín Arce. Neutraliza el medio terreno, la salida de nuevo. Acá está tocando el número 29, Bastián Yáñez. Lo bajan. Bajan a Yáñez, le cometen infracción. Hay tiro libre, foul que favorece a Loyuy.
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1: Desacomodado Ormazábal en la vuelta de la U, es por eso que comete esta infracción contra Yáñez, que se venía por su zona, el lateral derecho de la Universidad de Chile. Le cuesta devolver a Ormazábal y por eso tiene que hacer la falta. Me parece que era para amarillo.
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0: ¡Zipa! Acá está para hacer el fútbol de inmediato. Aparece Alan Robledo. La pelotita la va a jugar la escuadra de O'Higgins de Rancagua. Al lado está Felipe Faúndez. En terreno propio, el partido lo vimos con la alegría de siempre, señores. Tenemos 27 y medio recorrido de la etapa inicial del cotejo. Y están 0 a 0. Ahí está tocando Alan Robledo. El pase que viene para que aparezca en medio terreno Felipe Ogas. La pierde, la gana de mitad de la cancha. Un hombre que era Lucas Barrera. Barrera tocó. El pase que viene para Israel Poblete. La tiene Israel. Israel jugó sobre la banda derecha para Maxi. Otra para Israel Poblete. La pelota sobre un costado. La gana. Sin problema Ogas. La manda sobre un costado. Recupera de nuevo el equipo de la Universidad de Chile. La pelota la domina Ros del Suelo. Acá está tocando el balón. Se viene Barrera. Barrera tocó sobre izquierda. Otra para Tamayo. Tamayo abierto. Ahí está tocando la pelota Marcelo Morales. Se recoge Morales. Levanta la vista. Tiene el tiempo y el espacio. Toca para Tamayo. La tiene el venezolano. Uno cruza campo antagónico. Se para, se frena. Jugó y cargó. Otra para Morales. Morales jugó largo. Balón que viene para Díaz Rojas. Un costado de la zona penal. Desborda por dentro. Desborda o va por fuera. Desborda por fuera o va por dentro. Sacó el centro. Oh, arriba. Sacaba el centro. Agustín Arce. La gana Sarra Fiore. La juega atrás. Balón que viene para Robledo. El pase sobre la banda derecha. Ahí está Panchito González. Se para, se frena. El mano a mano con el Tamayo. Lucha por fría Tamayo. Nada hubo. Se viene la U. Carga, le pegó Arce. La marca de Robledo. La manda fuera del campo de juego. No. Alcanza a rescatar Faúndez. Acá está Faúndez. Infracción. Foul, sí señor, de Agustín Arce. Le comete infracción y hay tiro libre. Va a jugar O'Higgins de Rancagua en terreno propio. 28 y medio recorrido de la etapa inicial del cotejo. 0 a 0.
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2: Igor Ochoa, llegamos al minuto 30 prácticamente, 0 a 0. Muy intenso el partido, muy veloz, muy rápido.
3: Sí, para quien no tenga intereses concretos en el partido, no sea hincha ninguno, debe ser un partido agradable porque tiene pasada rápida por el medio campo, mejores situaciones de gol de O'Higgins, sin duda la U. Es una mezcla de intenciones, de muchas cosas, con, claro, jugadores como Arce, como Rojas, que están tratando de hacer su partido, pero se ve un equipo no carente de buenas intenciones, pero un poquito frágil a la hora de cristalizarla. Y observamos, claro, que como está jugando contra González, Morales no puede soltarse mucho, y ya sabemos que los últimos partidos ha sido él el factor.
0: Carga la U, se viene de contra, acá está Díaz Rojas, está para la U, se la pincharon antes, se la pincha Felipe Faúndez, me da la impresión cuando picaba Agustín Arce, señores, aparece el carrerón de Díaz Rojas, hacían, sí, se venían con todo. Se venía con la contra el equipo de la Autopito y no pudo capitalizar.
1: Pero estaba solito Elías Rojas en esa última. Sacó la gente de la Universidad de Chile en la retaguardia. Cabezazo largo, termina despejando a media la gente de O'Higgins. El pase para Elías Rojas que se venía en el juego uno contra uno. Pero Felipe Faúndez lo estaba esperando, pum, y le pinchó justo la pelota.
3: Pero eran tres de O'Higgins, tenían cubierta la posibilidad. Bueno, pero por lo menos un arranque, un desahogo para este muchacho.
4: 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Relata el crack Ernesto Díaz Correa.
1: Choque de cabeza, partido detenido. No infracción, pero sí choque. Perfecto. De cabeza Ernesto del Carmen Rodrigo Andrés.
2: Sí. Perfecto, juego detenido. El protocolo indica de que hay que detener, por supuesto, el juego cuando el choque de cabezas Arce con un jugador de O'Higgins de Rancagua. Aprovechamos el tiempo, Maximiliano Videla. Recordemos cómo le fue a Canadá. Recién jugó con arbitraje nacional.
6: Ganó 6 a 0 bajo un protagónico arbitraje de Cristian Garay, que dejó con 9 a Qatar. Dos expulsiones ajustadas al reglamento. Eso sí, digámoslo, uno por una patada criminal y la otra por la ley de último recurso. Así que Canadá 6, Qatar 0 bajo el arbitraje de Cristian Garay.
2: Y los otros resultados de la jornada de jueves, ya comenzando la segunda fecha de la fase de grupos.
6: Chequia 1, Sudáfrica 1 por el grupo A. Grupo B, Suiza 4, Bosnia 1 por el grupo A. El otro partido empieza en 28 minutos más. México en Guadalajara recibe a Corea del Sur.
2: 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El kickoff lo relata Ivo Bay por Cooperativa.
6: Ivo Suerte.
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0: Está recuperado el hombre de Higgins de Rancagua, Topito, que había recibido el golpe en la cabeza.
1: Sí, tiene que salir ahora. Me parece que fue el propio Faúndez el que está ya en un costado junto con el cuerpo médico. Lo ve de cerca a Bupaglio, lo mira, le dice, bueno, vamos a ver cuándo entres. Retoma O'Higgins con Caravalli.
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1: Rico, rico, rico.
0: Se recoge Arnaldo Castillo. Juega sobre izquierda. La pelota la dominó, señoras y señores. El partido lo vimos por Cooperativa y ya están 0-0. Tenemos 32 minutos recorrido. Cercaron los 15.000 espectadores acá en el Estadio Nacional. La pelota larga sobre izquierda. Picaba Arnaldo Castillo. Insiste, saca la Universidad de Chile. Balón que viene de Fabián Ormazábal. Toca por Israel Poblete. El pase que venía, coordinaba bien, pero ahí quita sin problemas un hombre que era el jugador Miguel Brizuela. La pelota la dominó, carga Sarrafiori, entró, le va a pegar González, Panchito atropellando a todo de nuevo Francisco González, y el portero estuvo notable, el flaco Castellán, se queda con la pelotita, y hay un hombre contuso en el equipo de la U cuando atropelló con todo el argentino.
1: Sí, es que Morales, me parece, el que está tendido en el piso luego de esa jugada. Un balón que tenía la U un campo propio y se equivocaron en el pase. El recupero Higgins, toca el balón ahí González para Sarrafiore, pasa entre dos muy fácil, otra para González que se recupera de un choque con un hombre en la Universidad de Chile, y es el Chelo Morales el que estaba tendido, ya se repuso, juega la U.
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0: Carga la U, están 0-0, se recoge el histórico Eduardo Vargas, la pelota la domina en la mitad de la cancha, Israel Poblete, toca para Fabián Ormazábal, levanta la vista, tiene tiempo el espacio hostigado, por un hombre que era Yáñez, insistió, la jugaron atrás, aparecía Arnaldo Castillo, la jugaron atrás, aparecía arriba, me da la impresión que era Bastián Yáñez, me da la impresión que era Bastián Yáñez cuando aparecía, la jugaron atrás y se juega la vida el portero Castellón. Estoy contigo, Topo.
1: Otra mala salida de la Universidad de Chile, que pierde el balón en campo contrario y finalmente va con todo Bastián Yáñez luego de ese hierro de la defensa de la U. Choca con Castellón y queda muy complicado el arquero de la Universidad de Chile. El pase es horrible.
3: No, pero es que hay un movimiento, creo que es Ramírez el que
1: tenía que recibir y
3: sí, pero
1: estaba en otra zona.
3: Tenía que recibir, se fue de viaje al costado.
0: Se hace un lado.
1: Ormazábal y Ramírez en el se desentendieron de esa jugada.
0: Castellón no le gritó tampoco, ¿no?
3: No, pero venía saliendo. Sí. ¿Qué?
1: Quería gritar. ¡Ayuda!
0: Se hace un lado el Nico Ramírez.
1: ¡Socorro!
0: Acá está tocando la pelotita Tamayo, el pase en profundidad. Balón que viene sobre la izquierda. Acá está Elías Rojas. Aparecía Elías Rojas. La marca pegajosa era de Robledo. Pelota al tiro de esquina. Corre el tiro de Rico y número.
1: El 2.
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0: Desde el sector norponiente, los actores están, la acción ya viene.
1: El paraguas le entró con todo, sigue Castellón. Me parece que se lo deja le deja un poquito el raspadito en la zona costal.
0: Está para hacer el fútbol el Chelo Morales. Le va a pegar Morales, aparece también un hombre que es Maxi Guerrero, me da la impresión, con derecha.
1: Maxi.
0: Sí, acá está Guerrero, le pegó Morales, en definitiva el centro, en los 11 metros. ¡Oh, golazo! Toma, toma, toma, toma, toma. Dianeider, Dianeider. Janeider Tamayo soltó la izquierda, pelota arriba, nada que hacer. El portero marca la balí, pelota dentro del arco y a cobrar. Y cae el primero en el Nacional. 36 minutos recorrido en la etapa inicial del cotejo. Uno para la Universidad de Chile, cero para O'Higgins de Rancagua. Lo grita con el alma, lo celebra con todos. Pelota en la red, pelota en la red, pelota en la red. Mató la U, mató Tamayo. Uno para la U, cero para O'Higgins. Tamayo lo hizo.
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1: Lo abrazó, lo zamarrió Ogasa Tamayo, lo hizo de todo, pero finalmente el venezolano se puede sacar esa marca. Y en un momento justo, luego del tiro de esquina, pegado por el Chelo Morales, le pega con la zurda, un zambombazo, derrota a Carabalí, la pelota va ajustadita al vértice, primer gol de Tamayo con la U, y qué golazo, deja la U hasta el momento, tercera en 38 minutos, lo celebró hasta Gabo, gol de la U acá en el Nacional, en 38, la U gana 1-0, gol de Villader.
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3: Bien, el gol tiene, lo hemos dicho tantas veces, tiene caminos virtuosos y también misteriosos. Porque claro, si contabilizamos la llegada de O'Higgins, bueno, eran 3 o 4. La U, alguna aproximación.
1: ¡Va la U!
0: ¡Va la U al centro al área! ¡De nuevo! ¡De nuevo! Aparecía arriba Agustín Arce y la pelota por sobre el travesaño llegaba. Llegaba también Luca Barrera, llegaba Arce. La pelota afuera, topo.
1: Sí, buena jugada de la Universidad de Chile con Rojas, que mide muy bien la entrega del pase para el Chelo Morales después de esta. No, bien Ramírez.
0: Juegue.
1: Centro de Morales. Balón casi a media altura, un poquito más abajo para la entrada de Arce. Pincha la pelota el propio Arce Megui y no puede conectar de buena forma.
6: Por ahora, y si este resultado se mantiene así, sabemos que falta mucho y todo, todos sabemos. Está tercera la U con este triunfo parcial, 24 puntos.
4: 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Está relatando el gran Ernesto Díaz Correa.
0: Ojo, Maxito, lo pueden retar. ¿Eh? Ahí está.
6: No.
0: Ahí, ¿qué pasó?
1: No, Maxi Guerrero. Era Maxi. No,
0: era Maxi.
1: Maxi Guerrero. Sí. Arce Megui y no puede conectar de buena forma.
6: Por ahora, y si este resultado se mantiene así, sabemos que falta mucho y todos sabemos. Está tercera la U con este triunfo parcial, 24 puntos.
4: 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Está relatando el gran Ernesto Díaz

0: Bruno Massa de aquello que tiene las acciones.
1: Es más conato que Tole Tole, ¿eh?
0: Sí, hay de todo, hay una mezclita. Ahora empuja Brizuela Morales, lo saca de la zona, pero todo empezó con Elías Rojas. No hable así, le dice, sino castigado. Y después Robledo y Fondes con Brizuela, se metieron todos, ya se empiezan a desparramar.
2: Claro, veamos el mediocampo de la U, tiene tres muchachos ahí, Barrera, Arce, Rojas, bueno. Les toca también esto, que cuando vienen las discusiones y hay que levantarse. ¿Qué pasó?
0: ¡Amarilla!
1: ¡Fagundes!
0: Para Pipe Fagundes, entró con todo el nombre de la Universidad de Chile en esa última jugada. Me parece que Sarce ya te confirmó, pero le pegaron fuertísimo.
1: Era ¿sabe? Contra Barre... No, era contra Arce.
0: ¿Contra Arce? Sí. Creo que lo había dicho antes, pero no importa. Sí, ahí lo bajaron, el boleto sencillo.
2: Es que había una jugada anterior ahí mismo en que, claro, Gordo Higgins alegaba a favor de Arce y entonces se la devolvieron. Lo facturaron inmediatamente.
0: Sí, Canillo, fuertísima la entrada.
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1: Bobaglio dialoga con los jugadores, ¿eh? De reacomodar el equipo, no sé.
0: Metieron una olla chica en un fogón, se prendió de la nada. El partido, la temperatura.
1: Se calentó.
4: Tenemos cooling break.
0: Tenemos cooling break. Sí, ahora.
1: Es verdad.
0: En 40 minutos, pero. Claro. De la nada se calentó el partido. Así que bueno, lo de Faúndez también. ¿Usted creen que alegó Faúndez? Calladito lo de Felipe.
1: Piola, y tiene amarilla.
0: Sí.
4: Fueron compañeros de la sub-20 el año pasado.
0: En el mundial. Sí, en el mundial. Sí.
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1: Le pegó Piero Massa a la bola, con zurda.
0: Es que se había renovado, sí. Y que había estado muy de nuevo la gente aquí.
1: Jugaron mal.
0: No, porque esperaba el pito, vieron. Uy.
1: Cuidado, ahí está, saque en el fondo. Otra vez, el portero Gabriel Castellón. La pelota más allá de la mitad de la cancha. Arriba Eduardo Vargas, el mano a mano con Robledo. La pelota queda en la mitad de la cancha. Insiste arriba un hombre que era Nicolás Ramírez. El pase para Maxi Guerrero. ¿Se viene Maxi o no? Gana Pavés, la juega atrás. La pelota la domina otra vez Miguel Brizuela. Acá está el argentino, le pega con zurda. Juega vertical, el equipo Rancagua. Uno cruza campo antagónico. Insistía un hombre que era Chamire. La pelota la dominó, sobre el eje central. Domina por dentro, carga gas. Acá está Gato. Faulo, no. Siga, juegue. Pelota. Carga el equipo de la U. La pelota la domina, subiendo sobre la izquierda. Acá está el Chero Morales. Abierto sobre la izquierda. Aparece Roja para Morales. Acá está Morales. Se viene Morales. Pisa el área. Tocó y descargó. Buscando a Arce. Otra al área. Insistía la Universidad de Chile. Arriba le quedó. Se viene. Le va a pegar Arce.

0: Romántico. ¡Gol del Romántico Viajero! ¡Gol de la Universidad de Chile! ¡Gol de la U, la U, la U, la U, la U, la U, la U, la U, la U, la U, la U, la U, la U, la U, la U, la U, la U, la U, la U, pelota en la red, pelota en la red, pelota en la red, mató de cabeza Eduardo Vargas, mató de cabeza Eduardo Vargas, señores, pelota adentro y a cobrar, y es el segundo para la escuadra de la Universidad de Chile. Carrerón y jugada espectacular, la tocó Morales, la tocó Rojas, el pase que viene de Agustín Arce, templadito al área, mete el cabezazo Vargas, pelota adentro y a cobrar, y es el segundo. 43 minutos recorrido de la etapa inicial del Coteja, 2 para la Universidad de Chile, 0 para O'Higgins de Rancagua. Lo hizo el histórico, lo hizo Eduardo Vargas.
1: Gol, gol, gol, gol, gol, gol, gol, gol, gol, gol, gol, gol, gol, gol, gol, gol. ¿Ves ahí?
2: Golazo, golazo de la U de Eduardo Vargas tras la recuperación del balón de la U, que me quedan dudas si es que hay falta de Morales sobre Ogas. En esa ocasión está tendido en el piso, se quejan los hombres de O'Higgins de Rancagua. Me parece que hay amarilla para Brizuela, si me lo puede confirmar el máximo. Hay amarilla para el argentino luego del gol y los alegatos.

0: La imagen ahora muestra a los jugadores de O'Higgins protestando.
1: Claro,
0: no repitió la jugada. Se lleva la mano al bolsillo.
2: ¿Y la de la falta?
1: La de la falta, claro.
2: Posible falta, digámoslo.
3: Claro. Fue acá en la mitad de la cancha, le hizo la jugada. Después siguieron más Piero Massa, dijo que había sacado balón y Morales, pero eso están reclamando los Ranca Windows. No sé si hay repe en la transmisión.
0: Por ahora no, por ahora no muestran los alegatos de los jugadores del Capo de Provincia, pero por ahora no hay repetición de la jugada de mención. Y Borocho,
1: a esta altura tendría que ser el VAR el que lo llame para revisar la maniobra, porque él evidentemente no estimó foul. Eso está.
0: Sí. Ahí está, la amarilla para Miguel Brizuela.
1: Era algo fácil. Evidentemente, ahora la jugada larga, larga, y bueno, muy bueno el centro de Arce. A ver.
0: A ver.
2: Van.
0: Sí. Claro, a ver. Morales. Ahí está, ya le alcanza, llega primero, sí, claro, llega primero el jugador de O'Higgins, de abajo lo toca el lateral izquierdo de la Universidad de Chile.
2: ¿Falta?
0: Sí, a mí me parece.
1: O sea, claro, la jugada merita que lo llamen, porque evidentemente existe ese toque.
0: Ganaba la posición justamente Felipe Faúndez.
1: Claro.
0: Ganaba la pelota, llegaba primero y cuando iba a arrancarse en velocidad lo toca abajo Marcelo Morales. A mí me parece que van a cobrar falta.
2: La dirección de la pelota no va acorde de una recuperación de balón. Pero bueno, el Piero Massa estaba más cerca. Ahora la revisan a petición de Carvajal y posiblemente lo anulan con lo que nos dice el Maxi Videla, Igor.
1: Es que es cuestión, a lo mejor Piero Massa ya advirtió eso que nosotros estamos señalando y no lo considero foul. No sé, hay que esperar.
0: No creo, claro, que lo haya advertido, Igor.
2: Pero
0: ahí está la repetición de nuevo.
2: Llega Maca Carvajal.
0: Llega muy tarde, llega demasiado tarde Morales. De hecho, claro, con la otra pierna iba más vehemente aún, menos mal lo pasó a tocar con la pierna derecha nomás, porque con la otra iba bien, bien peligroso en la posición. Sí, me parece que van a cobrar falta.
2: Qué falta, me engancha. Vale. Bueno, ahí está Piero Massa revisando la jugada ya en esta zona del tótem para los jugadores de la U y de O'Higgins. Y a dar su veredicto Piero.
4: Lo escuchamos.
2: A ver. Quizás el parlante nacional no es tan bueno, ¿verdad? A ver.
1: After review.
5: Después de la revisión, se va a sancionar tiro libre directo por la falta imprudente inicial.
2: Saluda el gol, queda 1-0. No entra el gol de Vargas. No estira su supra goleadora, Eduardo.
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4: Perfecto, se escuchó el gol de la U, no vale, anulado. El de Vargas, anulado. Continúa ganando la U por 1-0. Gol de a los 36 minutos del primer tiempo. El jugador de la U, Dianeider Tamacho. La pelota la domina el equipo Rancagüino. Balón que viene sobre la izquierda. La manda González fuera del límite de la cancha. Hay lateral que favorece a la escuadra de la Universidad de Chile en terreno propio, lateral defensivo. Cercaron los 15.000 espectadores. Se juega en el Nacional. Continúa ganando la U por 1-0.
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4: Dieron 3 de adición, la pelota la domina Eduardo Vargas, el pase que viene, acá está Vargas, otra sobre la banda derecha, larga para que apareciera arriba el hombre de la Universidad de Chile, la pelotita la va a jugar la escuadra de O'Higgins de Rancagua, acá está Pavés, va a jugar Pavés, ¿quién se muestra? Tenemos 47 y medio recorrido del primer tiempo, lo gana la U por 1-0, el pase que viene para Felipe Ogás, arriba nomás, luchaba un hombre que era Agustín Arce, otra para que luche el jugador número 7 de la Universidad de Chile, Maxi Guerrero. Luchaba Guerrero, no llega. Israel Poblete neutraliza otra vez al equipo de O'Higgins de Rancagua. Pero mete presión la U. Acá está Agustín Arce. Juega con la derecha, la perdió. Neutraliza sobre el costado izquierdo. Un hombre que era Brizuela. Brizuela juega a correr, se viene con todo. Carga Bastián Yáñez. Balón fuera del campo de juego. Hay lateral que favorece a la escuadra de la U en su propio terreno.
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4: Hay saque de costado que favorece a la escuadra de la Universidad de Chile. Fabián Ormazábal lo va a hacer efectivo. Balón que viene para Nicolás Ramírez. Sacó el centro largo arriba, cerca de la media luna. Aparecía golpe de cabeza de Eduardo Vargas. Tocó sobre la banda derecha para Agustín Arce. Un costado de la zona penal que está en toda. La metió al área. Está para la U. Le pegó con pierna zurda. Le pega con pierna zurda el chelo Marcelo Morales. La pelota desviada. Rebote en Faúndez. Lateral ofensivo para la Universidad de Chile.
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4: Acá está el Chelo Morales tocando para Elías Rojas. Acá está Rojita. Ahí está, neutraliza Felipe Fagundes. Pelota en medio terreno, rebote en el Chelo. Se va por la última línea. Fondo, fondo, fondo, fondo, fondo, fondo. Va a jugar nomás. Va a jugar sobre la última línea. El portero marca la balí. Ahí tiro de arco, saque de meta. Juega Carabalí en el equipo Rancagüino.
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4: Le pega Carabalí. Arriba Arnaldo Castillo. Aplica golpe de cabeza. Tocando para Sarrafiori y la metía al área. Picaba Bastián Yáñez. Picaba también González. La tiene Yáñez. Jugó. Gana sobre la banda derecha. Ahí está Maxi Guerrero colaborando con sus compañeros en defensa. El pase largo arriba. Esperaba en medio terreno un hombre que era Eduardo Vargas. La pelota la domina el equipo de O'Higgins de Rancagua. Balón que viene sobre el sector izquierdo. Acá está, se para, se frena Bastián Yáñez. Quería tocar de primera. El pase que venía para que tirara una pared con Castillo. Insiste la Universidad de Chile. Balón que va y viene. Arriba, golpe de cabeza. Comienza a construir. Gesta carga, intenta avanzar Luis Pavés. La pelota la domina Pavés. Tiró la diagonal, tiró la diagonal. Jugó en medio terreno. Bajan a un hombre que era Chamine. Sí, foul. No pasa nada. Final del primer tiempo. Se le baja el telón al primer acto. Acá en el Estadio Nacional. Cerca de 15.000 espectadores presenciando el partido. Cerrando la primera rueda por la Liga de Primera. Final del primer tiempo, señores. Lo vimos por Cooperativa de Deportes. Lo está ganando la Universidad de Chile por 1-0. Final del primer tiempo, Rodrigo Contreras.
3: Se acaba la primera parte. Lo gana la U por 1-0. Un comienzo muy bueno para O'Higgins. Tuvo 4 ocasiones clarísimas de gol, pero la U termina ganando esta primera parte con anotación de Vianeider Tamayo. ¿Cómo se van los equipos, Pancho Caneo?
2: La U que se junta en una zona, la mitad del equipo, y la otra está alegándole a Piero Massa alguna acción del partido. ¿Tomito? Con polémica, dale, Maxi.
0: Boaglio,
7: en TNT. Cuando robábamos podíamos salir rápido, lamentablemente no fuimos efectivos. Bueno, ahora estamos cuesta arriba, veremos de qué forma lo podemos revertir en el segundo tiempo.
0: Muchas gracias.
7: De nada.
0: Ahí está la palabra de Boaglio.
3: Perfecto. Reclamos por parte de los jugadores de la U. Bueno, seguro. Tiene que ver con el segundo gol de Vargas.
1: Ahora bien, el partido, cuando Higgins aceleraba, encontraba muchos espacios entre el mediocampo y la saga de la U. Pero bueno, no las terminaste bien y se te fueron esos minutos. Yo creo que la U, aparte del gol, que es una pelota parada, un buen centro de Morales y un golazo de Tamayo, mejoró ofensivamente cuando Rojas y Arce pudieron situarse más de frente al arco rival y Morales pudo subir. O sea, la U atacando tuvo una cara, sobre todo del centro hacia la izquierda, pero defendiendo tuvo otras, o en realidad no tuvo ninguna porque le llegaron por todos los sectores. Entonces, desde ese punto de vista es un resultado muy beneficioso porque el partido, digamos, entre una cosa y otra podía darse más para un equilibrio y sin embargo lo está ganando la U con ese zurdazo de Tamayo.
3: Lo está comentando Igor Ochoa en Cooperativa. Terminado el primer tiempo, anotación del venezolano Vianeider Tamayo. Lo gana la U por 1-0. Sobre O'Higgins de Rancagua, cerrando la primera rueda del Campeonato Nacional de Primera División, Andrés Solar.
6: Así es, fueron los primeros 45 minutos. 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
9: 9 grados. 9 grados en Santiago. Cooperativa. 8:59 minutos. 8:59 minutos.
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10: Porque surgen novedades en el caso de los menores haitianos con ingreso irregular en el país. Brian Galvez, buenas noches.
11: Buenas noches, Álvaro. Claro, se trata de una información que aún se encuentra en desarrollo y que dice relación con el hallazgo de un grupo de menores de nacionalidad haitiana que habrían ingresado de manera irregular al país. Fuentes de Cooperativa han confirmado el hallazgo de al menos 7 menores, aunque se trata de antecedentes preliminares que forman parte de una investigación en curso y que por la naturaleza del caso se maneja con con especial reserva. Según la información recabada por Cooperativa, este hallazgo se origina a partir de antecedentes remitidos por el Servicio Nacional de Migraciones a la Subsecretaría de la Niñez. Posteriormente, dicha información fue compartida con distintos municipios para realizar verificación en terreno. Uno de ellos fue el municipio de Estación Central, cuyo equipo lograron ubicar a varios de estos menores en las direcciones consignadas en estos registros analizados. De manera preliminar, las mismas fuentes indican que los niños se encontraban bajo el cuidado de adultos responsables y que además estaban insertos en el sistema escolar. Sin embargo, insistimos, esto se trata de una investigación sensible que involucra a estos menores de edad y que aún se encuentra en pleno desarrollo. Por ahora, los antecedentes apuntan a un cruce de información entre distintos organismos del Estado que permitió ubicar y verificar la situación de estos menores en diversos puntos de la capital.
10: Y es un procedimiento de verificación que seguramente se está realizando en muchos municipios del país para constatar justamente el paradero de estos menores, una alerta que surge a partir de un preinforme de Contraloría, organismo que va a entregar ya la próxima semana el informe final sobre este tema. Brian, buenas noches.
11: Buenas noches.
10: A punto internacional llega desde La Habana la Asamblea Nacional del Poder Popular, que es el Parlamento unicameral de Cuba. Ha aprobado hoy día un paquete de reformas que buscan liberalizar y descentralizar la economía de la isla, que padece su peor crisis en décadas por motivos internos y externos. El primer ministro Manuel Marrero explicó al final de la reunión que se creará un grupo de trabajo para gestionar el impacto de estas reformas en el ordenamiento jurídico del país. Este paquete contempla la entrada de nuevos actores en el sector turístico bajo nuevas modalidades, el fomento de la inversión extranjera directa, especialmente para cubanos no residentes, pasando también por medidas para ampliar el rol del sector privado, y asimismo se prevé la creación de procedimientos para la quiebra, liquidación y reestructuración de empresas, así como la posibilidad de convertir empresas estatales en sociedades mercantiles por acciones o participaciones. Cerramos así nuestra síntesis. 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
9: Cooperativa, 9:02. 9:02.
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3: Estamos de retorno acá en el Estadio Nacional. Se cierra la primera rueda de la Liga de Primera del Campeonato Chileno. Universidad de Chile derrotando por 1-0 Higgins de Rancagua. Antes de ir con el comentario de Igor y proyectar también lo que viene en la segunda parte, comenzó el partido en Guadalajara, Maximiliano Vidal, la Copa del Mundo.
0: 2 minutos, Rodrigo Contreras. México y Corea del Sur empatan 0-0 en Guadalajara, Grupo A de la Copa del Mundo.
3: Muy bien, recordemos que a primera hora en este grupo jugaron República Checa y Sudáfrica.
0: Justamente, y empataron 1-1 los europeos y los africanos. En los otros resultados del día, Grupo B, Suiza 4, Bosnia 1. También por el Grupo B, Canadá 6, Qatar 0, arbitró Cristian Garay.
3: ¿Cómo queda ese grupo con ya esos dos partidos disputados en la segunda fecha?
0: Sí, es el primer grupo en completar su segunda fecha. Canadá tiene 4 unidades, Suiza también tiene 4, Bosnia y Qatar se quedaron con un puntito.
3: Muy bien, es la Copa del Mundo, Cooperativas Mundial. Mañana estaremos con Brasil y Haití, 19:45. Estaremos con la previa y luego con el partido y el relato de Ivo Sebastián Bay. Brasil-Haití, Brasil sin Neymar, quien se va a perder otra vez un partido con la selección brasileña, no se ha recuperado de una lesión. Igor Ochoa comenta este primer tiempo, comenzó bien O'Higgins, muchas ocasiones claras de gol, pero la ULO termina ganando por 1-0 y pudieron ser 2-0, sí, ya que fue anulado el gol de Eduardo Vargas.
1: Sí, esa es la realidad del partido. Hay que entender que O'Higgins tiene un juego asentado de medio campo hacia arriba, no le resulta dificultoso aprovechar espacios con González, con Castillo, con Sarrafiore, en este caso con Yáñez en la izquierda. Entonces, la U muy desajustada, con una relación bastante incierta entre Barrera, Poblete y los defensas, dejó mucho camino libre y que el equipo rancagüino las tuvo, al menos en dos ocasiones, porque hay una incluso de Sarrafiore de frente a Castellón y le da muy recto. Pero la U con esta formación, rompiendo un poco el molde de los dos punteros, agregó a este muchacho Rojas que tiene buenas condiciones y que lógicamente con Arce le iban a dar esa fluidez, esa ligereza hacia arriba cuando ellos pudieran conectarse. Pero esto era, digamos, una insinuación. Empezó a ser una realidad, yo creo, cuando Morales no tuvo ya tanto trabajo defensivo con González y se fue. Entonces, al abrirse Morales ya tenía una descarga. Y por el otro lado, bastante menos de Guerrero del propio Ormazábal, pero empezó la U a aparecer con mayor fluidez y con estos volantes más ligeros, más improvisadores, que le dieron esa capacidad de poder al menos situarse de frente al arco. Claro, el gol es un córner, no responde directamente, pero viene como a coronar esto, que después tuvo otro gol de Vargas en un muy buen centro de Arce, anulado por foul previo Morales. Entonces, es contradictorio el primer tiempo de la U, como tantas veces, y también el de O'Higgins, porque en definitiva un equipo que ha estado en partidos decisivos, internacionales, debe tener un grado mayor de contundencia. Pero se fue perdiendo y por tanto, en el segundo lapso, con los mismos o con alguna modificación, yo creo que va a entrar a apretar a la U.
3: Veremos si hay cambios en O'Higgins. Al parecer no, ¿eh? Volvieron ya los... A ver, 1, 2, 3, 4, 5, 6, 7. Volvieron los 11 de O'Higgins. Aquí viene la U. Pancho Caneo ya viene a la cancha, al cuadro universitario. Veremos si hay cambios o no en el equipo azul.
2: Sin cambio, en teoría, lo mismo Higgins. No se avisaron cambio y ya están los 11 dentro de la cancha, claro, del cuadro rancagüino. Y los 11 titulares de la U. Ya veo Ormazábal, Tamayo, Ramírez, Morales, Poblete, Barrera, Rojas, Arce, Guerrero, Arce.
1: Claro, en rigor ninguno, ni Arce ni Roja, han ido como punteros. O sea, el tema de ellos es no superponerse, porque de pronto tienen como características parecidas, no son iguales naturalmente, pero este muchacho Rojas se nota que cuando cambia de ritmo es interesante. Bueno, es el partido de la U hoy, con un mediocampo que tiene a Barrera, Arce y Rojas, jugadores, bueno, que no estaban en los cálculos. ¿Qué pasó? Una amarilla, sí, para
0: amarilla
1: Barrera.
0: Para Lucas Barrera.
1: Que se fue a alegar, pero ¿qué? ¿Cómo se arregla?
0: Bueno. Cuarta amarilla queda una de la suspensión.
1: Pero un alegato cuando ya... Bueno, también. Hay otros que tienen más recorrido y les pasa lo mismo, pero en fin. Se regaló este muchacho.
3: Comienza el segundo tiempo, Andrés Solar en Cooperativa.
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4: Ahí sí, pues. Perfecto, Solar. Déjelo, pues. No lo interrumpa. Déjelo. Que se atropella. Sí, ahí está para hacer el fútbol, Escuadra. Yo sigo en Rancagua. Se reanuda el partido, Andresito Solar. Se reanuda el partido, Solar. Acá en el Estadio Nacional. Lo está ganando la Universidad de Chile por 1-0.
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2: Mucho partido.
4: Sí. Usted no se quiere ir solo, lo quiere arrastrar a él también. Ahí está tocando la pelota el equipo de la U, carga hacia el arco, sobre el equipo de la Universidad de Chile. La pelota la domina Fabián Ormazábal. El pase que viene para Eduardo Vargas, se recoge Edu, juega en medio terreno. Ahí está tocando la pelotita Lucas Barrera. Barrera jugó, ya cargó, toca para Ramírez, sale, deja el arco y el área, el flaco Castellán, tocando el balón sobre la izquierda. Acá está Dianeider, la tiene Dianeider, jugó sobre la izquierda, otra para Tamayo para Morales. El pase que viene arriba buscando Elías Rojas, un costado de la zona penal, quería sacar el centro, neutraliza Felipe Faúndez, el pase largo sobre la banda derecha, arranca González, se viene, acá está para hacer el fútbol Panchito González, sacó el centro buscando a Sarrafiori, rebote, van y vienen, neutraliza en el fondo Nicolás Ramírez para la U.
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4: Está para hacer el fútbol la escuadra de la la Universidad de Chile. El pase de Ramírez, balón que viene vertical, pica sobre la banda derecha Maxi Guerrero, picaba también Eduardo Vargas, la pelota la neutraliza un hombre que era Miguel Brizuela, la banda fuera del campo de juego, lo deja irse sobre un costado. Hay lateral defensivo por el lado de las preferenciales, acá en el Estadio Nacional, que favorece a la escuadra, arranca Huila.
3: Pancho Caneo, banca de la Universidad de Chile.
2: Tiene Christopher Toselli con la número 1, al 4 Diego Vargas, al 6 Nico Fernández, 18 para Lucero, 19 Altamirano, 21 Díaz, 24 Romero, 23 el Nacho Vázquez, 34 el juvenil delantero centro Vicente Ramírez.
4: Carga la Universidad de Chile, el pase que viene sobre la izquierda, encaró, le pegó abajo Marcelito Morales, le pegaba con zurda, picaba también arriba Elías Rojas, esperaba Eduardo Vargas en el área, la recupera la escuadra de Fidel de Rancagua, acá está tocando la pelota Faúndez, no picó Francisco, ahí está, no picó González, la pelota es de vuelta y la tiene el equipo de la U en terreno propio. El partido lo vimos por Cooperativa Deportes, lo está ganando la Universidad de Chile por 1-0 acá en el Nacional.
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2: 1 Jorge Peña, 21 para Garrido, 20 para Leandro Díaz, 2 para Cristian Morales, 8, 5 para Pinto, 14 Maturano, pues está.
4: Sí, carga de nuevo, se viene Roja. Le pega abajo Agustín Arce. Le pega abajo nomás el hombre de la Universidad de Chile, Israel Poblete. Y el portero estuvo anotado, yeah, por el centro sobre la izquierda. Otra para Morales. Le pegó con zurda al Chelo. Incisivo sobre el sector izquierdo. Rebote en un hombre que era Benjamín Chamini. La pelota la dominó. Arriba, golpe de cabeza de Pavetta. Juega atrás. Se complica. Se complica. Carabalí. Está. Le pegó. Le pega con derecha nomás Maxi Guerrero. Insiste otra vez. Queda contuso
2: Vargas,
4: el hombre de la Universidad de Chile, en el salto. Ha exigido de Carabalí. Cuando Pavés se la juega atrás de cabeza.
2: Sí, está en el centro de Morales. Luego la pelota rebota y sale. Nuevamente la mete en el área Tamayo. Guerrero mete un cabezazo. Se equivoca la saga de O'Higgins. Y ahí salta Carabalí con Eduardo Vargas. Se queja de un golpe. Pero Guerrero tuvo ahí la opción. Y Carabalí, fiero en ir a cortar el ángulo de la pelota. Le pega a Maxi el balón que se va. Pero queda complicadísimo Eduardo Vargas. Todavía no se levanta, sí, más de un minuto.
1: Lo pasó por encima. Pero bueno, era una jugada de urgencia. Hay que ver el contacto.
2: No. En la primera, no. Piero dice que hay un choque de sí, ambos.
1: Va bien arriba.
0: Sí, está viendo el Piero, ¿no, Igor?
1: El problema es que, claro, él con el físico que tiene no puede evitarlo, porque Vargas está por delante y él va a controlar el balón.
2: Es que el arquero salta con la rodilla por delante, como manda el manual, y ahí le pasa a llevar la zona costal a Vargas.
1: Bueno, el caso es que minutos interesantes, buena jugada de Rojas anteriormente, sacándose un par de jugadores de encima. Bien, un equipo medio campo hacia arriba hoy día ha estado como más matizado el ataque de la U con la incorporación de este muchacho Rojas junto con Arzas. Hacen una dupla interesante de ahí hacia arriba. Después otra cosa es el regreso.
0: 26 de enero de 2025. Perú 0, Venezuela 4. Desde ahí que no ha sido un gol Vianeider Tamayo. Este es apenas su segundo gol como profesional.
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2: Si no me equivoco, fue Sudamericano Sub-20, ¿no?
0: Justamente Sudamericano Sub-20, Toquito Caneo.
2: Sí. Ojo con la U, que llega con el cartel de Invicta jugando de local, pero... pero con algunas complicaciones. Tiene 3 victorias y 3 empates en 6 partidos el cuadro azul acá en el Nacional.
3: De hecho, los primeros 3 partidos local fueron empates con Audax, con Limache y con la U de Ponce.
2: Exactamente, Rodrigo, en la época de Medellín.
4: Ya se recupera Edu, ¿no?
2: Sí, ya.
4: A ver, ¿qué va a haber ahora aquí? A ver.
2: No, nada, está conversando.
4: Pero tiene la pelota.
2: Sí, pero se va a renovar.
4: ¿Cómo?
2: El juego, ahí va.
1: Claro, y Vargas le dice algo a Gravalí, bueno, el otro dice... No tenía 8, a ver.
2: Balón a tierra.
4: Ahí se va a reanudar entonces. Ahí se va a reanudar. La tiene Piero Massa. la tiene Piermaza.
2: ¿Desconocía el concepto que me lo preguntó tantas veces?
4: No, nada. Okay. Quería que usted lo dijera.
2: No, tantos años de...
4: 6.5 recorrido. Se le tapa final del cotejo. La pelota la dominaba. Se venía Fabián Ormazado, lo bajan. Lo bajan, le cometen infracción al Fabi. La pelotita la va a jugar la escuadra de la Universidad de Chile, que lo gana por 1-0.
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2: Si uno comete errores en la vida, lo hablaba hoy día con Igor en la tarde, es poder resarcirse de ellos, avanzar.
0: Quedó pensativo, Ochoa.
2: Reflexivo.
4: Hay tiro libre. Está Marcelo Morales. Sube Ramírez, sube Tamayo. Para el cabezazo. Los actores están. La Choña viene. La pelota la va a jugar la cuadra de la U. El pase ras del suelo. Insistía. Tocaba la pelotita para Lucas Barrera. Le pegó con pierna derecha. El pase de el jugador Fabián Ormazábal. Sobre un costado. Se va. Se pierde. No llega. Arriba un hombre que era Elías Rojas. Va a jugar el balón. El equipo de O'Higgins de Rancagua en terreno propio.
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2: No sirvió el laboratorio de Gago en esa última.
4: Perfecto. Ojo ahí. El balón que viene sobre la izquierda. Acá está Marcelo Morales. La pelota la domina Morales. El pase que viene arriba buscando a Agustín Arce. Muy larga. Muy larga la del Chelo. A ver, Topito, ¿me das cómo vuelve la U para el segundo tiempo? Vamos. A ver.
2: Con Castellón en la puerta, Ormazábal, Tamayo, Ramírez, Morales, Barrera, Poblete, Rojas, Arce, Guerrero, Vargas en la delantera.
4: Perfecto, acá está tocando sobre izquierda Brizuela. La pelota la viene a buscar. Ahí está para hacer el fútbol. Otra vez Felipe Ogas. La pelota la juega Ogas. Ogas tocando para Brizuela. El pase largo arriba, buscando para Sarrafiori. Buscando arriba. Insistía otra vez Luis Pavés. Que picaba Arnaldo Castillo. Balón fuera del campo de juego. Ahí lateral que favorece a la escuadra Rancagüina. 8.5 recorrido del segundo tiempo. Lo está ganando la U por 1-0 acá en el Nacional.
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4: Horrible el pase atrás de Sarrafiore. Se pierde fuera del campo de juego. Tenemos tiempo de inmediato, Topo, para que me des cómo vuelve el equipo de Momaglio.
2: Carabalí en el arco, Faúndez, Robledo, Brizuela y Pavés en defensa. Ogas, Chamine, González, Sarrafiore en el medio terreno. Y arriba, además de Yáñez, está Arnaldo Castillo.
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4: El equipo de Rancagua que tiene que jugar por la Sudamericana con Boca, tanto en la Bombonera como en Rancagua, señores. La pelota la va a jugar la escuadra de O'Higgins de Rancagua en terreno propio. No, se lo cede a la U. Ahí está por el sector izquierdo. Va a jugar Marcelo Morales. 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Arriba, golpe de cabeza. Aparecía Elías Rojas. La pelota queda flotando y la recupera de nuevo. Ahí está Tamayo, autor de la única cifra que registra el partido. Picaba un hombre que era Poblete. Picaba también Barrera. La tiene otra vez el equipo Rancagüino. No la aguanta arriba. Neutraliza sobre la banda derecha. Acá está Castillo. Castillo quería tocar de primera. No llega un hombre que era Sarrafiore. La contra de la U. Pelota en medio terreno. Cae un hombre. Ley de la ventaja. Juega al rodo del suelo. Carga el equipo de la U. Siga. Juegue. Dice Piero Massa. Tenemos 10 minutos recorrido del segundo tiempo.
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4: El Chelo toca sobre la izquierda para Lía Rojas. Un costado de la zona penal. Tiró la pared Rojas. Buscando al Chelo Morales. La pelota la domina en medio terreno. Un hombre que era Chamine que sale jugando.
2: Falta
4: contra Chamine o contra Ogas, parece, ¿no?
2: Sí, en esa última.
4: Contra pero Ogas.
2: Me parecía que había retención de balón dentro del área, pero bueno, prefiere Piero Massa salir con algo más sencillo, que es una falta defensiva a favor de Chamine.
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4: Saca desde el fondo Marc Carabalí. Tenemos 10 minutos recorrido del segundo tiempo. Lo vimos por Cooperativa Deportes. Acá está Maxi. Se viene Maxi Guerrero. Quiere jugar en terreno antagónico. Lucha por FIA. Vete con todo el equipo Rancagüino. Golpe de cabeza. Aparecía en medio terreno. El cabezazo del hombre de la Universidad de Chile sobre la banda derecha. Hay lateral que favorece al Oi Oi.
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2: Joaquín Tapia va a ser el primer cambio en O'Higgins de Rancagua y se le acaba el partido a Serra Fiore, ¿eh? Cambia a una de las figuras. Lucas Bobaglio, la cancha, Joaquín.
3: Extraño el cambio, ¿eh? Igor, ¿qué le parece la salida de Serra Fiore e ingreso de Tapia, que es más bien extremo, ¿no?
1: No, pero también puede jugar más adentro, pero Serra Fiore no estaba haciendo tampoco un partido a la altura de su condición. Ahora, siempre te va a generar. Bueno, el entrenador lo tiene totalmente medido. Tapia es es encarador. Se va muy contento Serra Fiore, obviamente.
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4: Carga la U, Maxi Guerrero. Rebota la pelota nomás en Miguel Brizuela. Balón al tiro de gira, corre el tiro de Ricardo Vera.
2: El 3.
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4: En va para la U del sector sur poniente del Nacional.
2: Maxi Guerrero y el Chelo Morales. Y en la línea para el cambio, con la 19, Altamirano ya se prepara.
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4: Sí, hay tiro de gira, córner, tiro de rincón. Sí, la pelota la va a jugar, sube Ramírez y Tamayo. Le va a pegar con pierna sur del Chelo Morales. El centro pasado, arriba, saltaba Pavés. Neutraliza sobre la banda derecha. Le da débil Tamayo. Y el portero Carabalí jugó rápido. Balón arriba, buscaba para que apareciera Joaquín Tapia. La pelota la domina el equipo de O'Higgins de Rancagua en medio terreno. Comienza a construir Ogas. El pase que viene otra vez para Tapia. Tocó. Está, se viene, carga. Castillo está. Gol. Gol de Arnaldo Castillo. No vale. Por ahora no vale. No vale, señores, era el empate. Aparecía el paraguayo. Qué pelota le mete el chico Tapia.
2: Vamos a ver en esa última jugada.
1: Le da la razón inmediatamente a su entrenador.
2: El pase de Tapia para Castillo, que está dos cuerpos y medio adelantado. Está clarísimo en la posición fuera de juego del número 9. Sí,
3: estamos de frente a la jugada acá en la cabina y me parecía que arrancaba.
1: A ver.
3: Ahí la repetición.
1: Cuidado.
3: Viene el pase. Sí.
1: No tanto como dice el todo.
3: Claro, pero en el estadio se puede ver distinto.
1: Está bien.
3: Medio cuerpo adelantado. No estamos en línea recta, estamos un poquito en diagonal. Claro, en ese ángulo se veía por lo menos dos cuerpos adelantados.
1: Dos cuerpos no. Medio cuerpo.
3: Le digo, era impresionante.
1: Claramente adelantado.
3: Cambio. El U.
2: Cambio, se va con la número 28 Agustín Arce, ingresa con la 19 Javier Altamirano. No te dan ni una.
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1: Es que usted entienda, Topito, en jerga hípica, dos cuerpos y medio.
2: Son dos cuerpos hípicos, pero maestro, son muchos.
4: Acá está tocando el equipo Rancagüino, señores. Anulado el gol de Arnaldo Castillo. Estaba adelantado el paraguas. La pelota la domina sobre la banda derecha. El partido es bueno. El pase que viene para que aparezca Felipe Faúndez. Se viene Faúndez, busca por el central. La marca pegajosa del hombre de la Universidad de Chile, Real Poblete. Infracción, dice el árbitro del partido. La pelota la va a jugar la escuadra Rancagüina.
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2: Claro, yo lo podría acompañar un día a conocer ese mundo, ¿no?
1: No. Hay que ver cómo entra Altamirano, ¿eh? Porque Arce con Rojas eran activos, estaban siempre en conjunción. Pero rápido. Altamirano, veremos cómo entra. ¿Cuál Altamirano? ¿Qué versión de Altamirano?
4: Sí, González acaba el centro. Aparece Tamayo, la banda, el tiro de gira. Corre el tiro de Ricardo Vera.
2: El 3.
4: La pelota la va a jugar la escuadra de O'Higgins de Rancagua. Acá está tocando la pelotita González. González tocó. Descargó para Yáñez. Se viene otra vez González. La jugarra de suelo. La metía al área chica. Neutraliza otra vez el medio terreno. Bastián Yáñez. Todo invalidado. Offside. Sí, señores. Todos adelantados los Rancagüinos. La pelota la va a jugar la escuadra de la Universidad de Chile. El partido está en la vibración de por Cooperativa Deportes para todo el planeta. Lo gana la U, lo gana el romántico viajero por 1-0.
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2: Más allá de que ha perdido el puesto de titular Altamirano, es uno de los pocos jugadores que ha jugado los 15 partidos de la primera rueda de la Universidad de Chile. Los otros son Orma Zaval y Gabriel Castellón, además de Maxi Guerrero.
4: Acá está Altamirano tocando en la mitad de la cancha. Juega para Israel. Otra para Altamirano. Altamirano tocando para Israel. El pase que viene para Nicolás Ramírez. Aún no cruza el campo antagónico. Se para, se frena. Juega ras de suelo. Abre sobre la banda derecha. Se recoge Machi. Acá está Guerrero. Hacia el arco sur. Carga el equipo de la U. Lo gana por 1-0. Otra para Israel. Israel para que aparezca de inmediato. Ahí está para hacer el fútbol. Se viene con todo. Carga Maxi. Se viene Guerrero. Juega por el central. Domina por dentro. Otra sobre el sector izquierdo. Acá estaría Rojas. Abre sobre el izquierdo para que aparezca de inmediato el Chelo Morales. La pelota la tiene Morales. Ahora le toca para Rojas, Rojas otra vez para que aparezca Tamayo, tocando la pelotita la U en la mitad de la cancha. Lucas Barrera, salió el argentino, juega en medio terreno, el pase otra vez para que aparezca Nicolás Ramírez, juegan atrás todo de nuevo. Re, ahí está para sacar desde el fondo, rebobina el equipo de la Universidad de Chile, saca Castellón, pelota larga, se va sobre la última línea, recupera en el fondo el equipo, arranca Bueno.
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4: ¡Zipo! No estuvo usted, Topito, ahí en ese grito de Zipa. Sí, ahí está, pelota que viene sobre la banda derecha. Mire cómo se viene Faúndez. Acá está Faúndez tocando en la mitad de la cancha. Balón que viene para que aparezca Joaquín Tapia. La pelota la tiene Tapia, el zurdito es bueno este. El pase que viene sobre el sector izquierdo. Insiste otra vez, toca para Brizuela. El pase que viene sobre la izquierda para que aparezca Bastián Yáñez. La meten al área, cae Yáñez, no hubo nada. Pelota al tiro de esquina, fondo, fondo, no, fondo, fondo. Va a jugar, tiro de arco, saque de meta que favorece el cuadro de la Universidad de Chile. Lo vivimos con la alegría de siempre, papá. Lo está ganando la U por 1-0 en el Nacional.
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12: Hydration Break. Rodrigo Contreras, estamos en 23 del primer tiempo. Empatan 0-0 México y Corea del Sur en Guadalajara.
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4: Ahí está, la mandan fuera del campo de juego. Los hombres de la U, ahí lateral. Va a jugar sobre el sector izquierdo Luis Pavés. La pelota la tiene Pavés, ya tenemos 18 y medio recorrido del segundo tiempo. Más de 15.000 espectadores presenciando el partido. Se juega en el Nacional. Lo vivimos por Cooperativa Deportes, porque Cooperativa es mundial. La pelota la saca en el fondo. Acá está Lucas Barrera. El pase que viene, insistía sobre la izquierda. Un hombre que era Pavés, la quería meter al área. Picaba el chico Joaquín Tapia. La pelota en medio terreno, comienza a construir. Gesta carga, intenta avance Felipe Faúndez. La tiene Faúndez. Se recoge otra vez. Ahí está Joaquín Tapia. La tiene Tapia, la pierde. La gana en la mitad de la cancha. Lucas Barrera. Se viene Barrera. Barrera tocó. Balón que viene sobre la izquierda. Otra para que aparezca Elías Rojas. Se quiere meter al área. Eduardo Vargas tocó para Rojas. El centro atrás. El centro atrás de Rojas. La pelota queda flotando y la recupera el equipo. Arranca Bueno. Era Lindy y era buena la intentona del equipo de la U. Se viene con todo. Carga Eduardo Vargas. Hacia el arco sur. Carga el equipo de la U. La tiene Rey Poblete. Tocó y descargó para Altamirano. Levanta la vista el Javi. El Javi juega sobre la izquierda. Balón que viene para el Chelo Morales, sacó el centro arriba de cabeza Alan Robledo, la banda sobre el costado, insiste otra vez, aparecía arriba Javier Altamirano, la pelota queda flotando, hay un hombre contuso en el equipo de la U, me da la impresión que es el chico Elías Rojas.
2: Sí, que queda ahí contuso, sí. Luego de un choque con un hombre de O'Higgins de arrancado en esa última acción, la salida por el sector izquierdo, perdón, derecho de O'Higgins, lo dejó complicado, me parece que lo pasa a llegar más que un choque, lo raspa a Morales en la última.
4: A ver, ¿es Morales?
2: Sí, el Chelo.
4: Ah, el Chelo. Bueno.
2: ¿El Chelo o Rojas?
4: Bueno, 19 y medio.
2: No, tiene razón, es Rojas, sí.
1: No, claro. Sí. No lo han repetido, pero si está ahí tanto rato, porque efectivamente, a ver qué pasó. Sí, alcanza a pisarlo el jugador Faúndez. Muy sobre el borde, del pie, pero bueno, evidentemente le tocó un sector sensible.
2: Se reanuda.
4: ¿Cómo?
2: Se reanuda.
4: Ahí está, tenemos 20 y medio recorrido. De nuevo, dice Piero Massa, de nuevo se reanuda.
2: Sí, ahí está.
3: Bueno, la posesión era de la U, el O'Higgins se estaba avivando ahí.
4: Perfecto. Con el pique a tierra, balón que viene para Castellón, le pega con derecha, balón largo, ahí está, arriba, aparecía golpe de cabeza, pero no llega el hombre que era en esta oportunidad, el chico Elías Rojas, balón que se va sobre un costado, ahí lateral que favorece al equipo Rancagüino, 20 y medio recorrido del segundo tiempo, continúa ganando la U por 1-0.
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2: Ojo, tirado en el piso, me parece.
3: Robledo,
2: pero rápidamente sí. lo van a ver. Es un. A ver. Va arriba.
3: Tiene pinta algo muscular, ¿no?
2: Pero no.
3: Como le están haciendo ejercicio de elongación ahí.
2: Sí. Pero no, me parece que no hay ni un choque ni nada por el estilo.
3: No, solo.
2: Y rápidamente va Piero Massa a pedir la.
0: No, solo. Solo toquito.
3: Bien. Igor tiene pinta de 4-2-3-1 lo de la U tras el ingreso de Altamirano, porque ahora Rojas se ubica bien pegado a la banda izquierda con Morales.
1: Sí, efectivamente es como que le quiere dejar más amplio espacio a Altamirano. Bueno, yo no lo veo a Rojas como win en esa característica, pero tampoco es que no pueda hacerlo, está en una edad en que muchas veces los jugadores no tienen una posición tan definida. Lo hizo bastante bien jugando un pasillo interior, pero claro, quizás la sociedad del Conarse sea más natural, deben tener más partidos incluso entre los dos. Yo creo que está bien, hay que dejarle espacio a Altamirano para que ejecute su juego, si es que está, digamos. Insisto, hay que qué versión de Altamirano entró. Por ahora no podemos hacer un juicio.
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4: Bueno, tiene que reengancharse entonces Alan Robledo. Ya está todo listo, se reanuda el partido. Tenemos 22 y medio recorrido del segundo tiempo solar.
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4: Más de 15.000 espectadores presenciando el partido. Se juega en el Nacional, está ganando la U, cerrando la primera rueda por la Liga de Primera. Está ganando la Universidad de Chile por 1-0. Tenemos 23 recorrido de la etapa final del partido. Acá está Felipe Faúndez. Ahí está, levanta la vista Faúndez. ¿Quién se muestra? Le está pidiendo un hombre que era el Benja Machine. El pase largo sobre la banda derecha. Picaba Bastián Yañez, picaba Joaquín Tapia. Neutraliza en medio terreno. Acá está tocando Brizuela. El pase que viene para Luis Pavés. Juega la atrás, no se prestan para complicaciones. Toca para Omar Carabalí. Carabalí juega de inmediato para Luis Pavés. La salida al equipo de O'Higgins de Rancagua. El arco norte, carga el equipo Rancagüino. Se recoge sobre la izquierda Bastián Yañez. Toca otra vez, el pase que viene para Pavés. Pavés juega atrás, para Carabalí.
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2: Se prepara Nico Fernández en la U y se hace el cambio rápidamente, se le acaba el partido. Fue Fabián Ormazábal con la 17, segunda tanda de cambio, segunda sustitución. Le queda solo una y tres cambios.
1: Claro, es el tema cuando, bueno, me imagino que esto fue por obligación. El de Arce no parecía, ¿eh? No parecía que fuera por una lesión. Y acá, no sé, habrá algún desgaste, pero bueno, habrá que comenzarlo más alto.
4: Carga la U, acá está Israel, sacó el centro, arriba, otra vez para que aparezca Eduardo Vargas dentro del área, la pelota que venía, buscaba Maxi Guerrero, todo invalidado. ¿Qué pasó? Hubo foul, de ataque.
2: Cuando lo fueron a buscar Guerrero y el defensor de O'Higgins Robledo, este primero lo pasa a llevar al defensor del cuadro de Rancagua.
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4: Sale sobre la banda derecha Alan Robledo. La pelota la juega, toca atrás. Otra para Omar Carabalí. Tenemos 25 minutos recorrido de la etapa final del cotejo. Lo gana la U por 1-0. 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La pelota la domina. Acá está el argentino. Se para, se frena, juega vertical. El pase que venía para que apareciera arriba Joaquín Tapia. La pelota la tenía Tapia, la perdió. Se viene a la contra. Acá está el Javi Altamirano. Se para, se frena, tiró la diagonal. Se frenó y tocó. Otra para que el centro que venía con dirección arriba para que apareciera el hombre de la Universidad de Chile, Maxi Guerrero. La pelota en la mitad de la cancha, comienza a construir, gesta carga Lucas Barrera, el pase que viene sobre la izquierda, acá está Barrera, Barrera para Morales, Morales para Lía, Rojas, Rojas para Morales, el toque recibe, lo hacen perfecto, otra para Altamirano, se viene Roja, acá está como extremo, se viene Roja como extremo, tocó otra vez, balón que viene para Altamirano, la juega en el área, la tiene otra vez, acá está Roja, se para, se frena, quería pegarle con derecha, balón fuera del campo de juego, repone en el fondo la escuadra de O'Higgins de Rancagua. El partido lo vimos por Cooperativa Deportes, aparecía pegándole con zurda el Chelo Morales.
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4: Sale Faunde, toca para Tapia, el pase que viene, acá está Joaquín Tapia, abre sobre la banda izquierda para Brizuela, el pase en profundidad buscando a Luis Pavés, un costado de la zona penal, que sí, que no, que sí, que no, la marca de Maxi Guerrero, le dobla la marca el equipo de la Universidad de Chile con el Nico Fernández, hace retroceder, la pelota la dominó el equipo Rancagüino, acá está Chavine, Chavine juega en la mitad de la cancha, balón que viene otra vez, otra para Ogas, la metió al área, buscaba arriba, acá está Damián, acá está Yáñez, la pelota la domina Castillo, acá está Ronaldo Castillo, se para, se frena Castillo, tocando la pelotita para Felipe Ogas, el centro al área, arriba Tamayo con golpe de cabeza, neutraliza el equipo de la Universidad de Chile, pero insiste otra vez, acá está Tapia, Tapia juega sobre la banda derecha, tiró la diagonal, el pase ras del suelo, carga el equipo Rancagüino, balón que viene sobre la izquierda para Luis Pavés, hacia el arco norte, carga el equipo de O'Higgins de Rancagua, insiste otra vez, acá está Chavine, la tiene el argentino, tocó atrás, todo de nuevo, reanuda Brizuela, Brizuela jugó sobre el sector izquierdo, acá está Brizuela, cruzó campo antagónico, se para, se frena, juega sobre la izquierda para Bastián Yáñez, tiró la pared Yáñez, otra para Ogas, Ogas quería tocar de primera para Bastián Yáñez, neutraliza el equipo de la U, ahí está, mete presión el equipo de O'Higgins de Rancagua, insiste, no puede salir la U desde el fondo, otra para Pavés, Pavés tocando para Chavine, ahí está, tocó en diagonal, pelota que viene sobre la izquierda para Tapia, la tiene Joaquín, levantó la vista, tiene el tiempo y el espacio, toca Reducero, balón que viene sobre la izquierda para Ogas, Ogas tocó para Pavés, ahí está, un costado de la zona penal, insistía la cuadra de la Universidad de O'Higgins de Rancagua, la tiene Francisco, ahí está González, se para, se frena, que sí, que no, acá está González, que sí, que no, que sí, que no, que sí, que no, la marca pegajosa en nombre de la Universidad de Chile, que era, me da la impresión que era Lucas Barrera, sí señores, pelota afuera, ahí la trae ofensiva para O'Higgins.
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2: ¡Amarilla!
4: ¿Para quién?
2: Para Lucas Popaglio por reclamos. Anotemos entonces cambios ahora. Ingresa Maturana con la 14. Se va con la 28 Chamine. E ingresa con la 29.
3: ¿Qué número es? 32.
2: 32, eso Thiago. Sí. Thiago Vecino.
3: Thiago.
2: Se va Bastián Yáñez. Mete doble 9 cuando hay un azul tendido en el piso.
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13: Martín Maturana, ¿no?
2: Sí.
3: Bueno, abrazo efusivo de Thiago Vecino con Nico Ramírez.
2: Compañero Guachipate.
3: Exactamente.
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4: Hay lateral para O'Higgins de Rancagua. Tenemos 29 minutos recorrido. Acá está Luis Pavés. Ahí está el pase que viene otra vez para que apareciera Tapia. La metía a la zona caliente. Insiste, acá está tocando la pelotita Tapia. Juega sobre la banda derecha. Balón que viene para Faunde. Se para, se frena. Acá está el pase que venía. Quería tocar con Ogas. Abre sobre la banda derecha buscando para que apareciera Maturana. Cae en el piso. Queda en el piso. Gana Morales. El pase arriba buscando Eduardo Vargas. Ahí está para neutralizar Miguel Brizuela. Juega atrás para el portero Carabalí. Y este va a devolver.
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4: Carga la U, salió mal, la tiene Eduardo Vargas. La quiere tocar al área, Israel que no llega. Israel que no llega, gana Brizuela. Gana Brizuela, estaba todo invalidado. Estaba todo invalidado. Topito era buena, la intentó la del equipo de la U.
2: Pero no se entendieron al final, luego del error de Carabalí, Vargas y Poblete. Este que le cede la pelota en habilitación a la entrada de Irra. Pero estaba adelantado, más allá de eso, no llegaba a ese balón.
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4: Está sacando la pelota Tamayo, la juega sobre el sector izquierdo, la salida de Marcelo Morales, el arco sur carga el equipo de la U, lo gana por 1-0, el mano a mano en uno contra uno de Morales, gana Faúndez, ahí está, comienza a construir, gesta carga, intenta avance Felipe Ugaz, la tiene pegada a la pierna zurda, levanta, tiene el tiempo y el espacio, ahí está para hacer el fútbol, juega atrás, todo de nuevo, ahí está para hacer el fútbol, Pavé tocó para Brizuela, la tiene Brizuela, la metió al área, buscaba arriba Arnaldo Castillo, la pelota queda flotando, la metieron de nuevo, la saca sin problema a su nombre, que era Nicolás Ramírez, juega Ramírez, tocó Israel Poblete, el pase que viene para Eduardo Vargas, está solo arriba, no hay nadie, nadie lo acompaña, tiene que esperar, tiene que esperar, tiene que esperar, se va a meter al área, se viene Edu, Zigzaguía, le va a pegar, un costado de la zona penal, acá está Eduardo Vargas,
2: muy solo,
4: se equivocó, estaba solo,
2: ¿eh? Muy solo Eduardo Vargas en esa última.
4: ¿Qué? De nuevo se viene Ramírez, acá está Ramírez, sacó el centro y usted, ahí está tocando la pelotita, el pase que viene, carga el equipo de la Universidad de Chile, insiste sobre la banda derecha, balón que viene para Maxi Guerrero, se viene Guerrero, acá está, que sí, que no, tocó Guerrero, Guerrero quería tocar de primera, balón que venía para que apareciera Lucas Barrera, la juega Barrera para Guerrero, otro en medio terreno para que juegue de inmediato un hombre que era Nicolás Ramírez, ahí está Ramírez, tocando para Leider, la tiene Tamayo juega sobre el sector izquierdo para Morales, la tiene Morales, hacia la posta arriba con un hombre roja. Lo bajan, le cometen infracción. ¿Qué me dijo? ¡Falta!
2: ¡Falta!
6: Falta, falta, árbitro. A ese jugador lo frenaron como si tuviera frenos que tejis.
2: Hay cambios en la Universidad de Chile. Se va a retirar Elías Rojas con la 16. Apareció un paraguayo, Lucas Romero. Tomando decisiones distintas. El señor Gasgo, mira. Sale Elías Rojas. Ingresa Lucas Romero.
3: Completó 120 minutos, sub-21 a la U hoy también, con claro, los Casillas.
2: Y va a ingresar Vázquez, se va Guerrero. Es el otro cambio que está en la Universidad de Chile. Se queda con cuatro cambios.
13: Sí, partido como opaco de Guerrero, ¿no? Como que no entró nunca en órbita. Y Rojas, sí, buen partido. Cumplió, claro, físicamente lo sintió también en el juego, tiene un físico todavía formación, pero... Guerrero no lo puede creer, ¿eh? No le gustó la salida, aunque en rigor no estaba haciendo su mejor partido, pero bueno, es que en esta pasada tenía que hacer más de un cambio, porque si no, sí, después ya no podía.
3: Exactamente. No se va muy contento Guerrero, le dio la mano, pero
13: porque hay un cambio que es obligado, el de Roja, y ahora cómo se va. No, pero tampoco Guerrero está muy... La banda derecha ya se fue, pero Guerrero no lo puede creer, ¿eh? No le gustó la salida, aunque en rigor no estaba haciendo su mejor partido, pero bueno, es que en esta pasada tenía que hacer más de un cambio, porque si no, sí, después ya no podía.
3: Exactamente. No se va muy contento Guerrero, le dio la mano, pero no lo vio.

0: no es cuestión de castigar solo los que salen.
1: Y también se fue molesto Alan Robledo de O'Higgins. Salió con la 22, ingresó...
2: No, ingresó Nicolás Garrido.
1: Nico Garrido. Y se fue Robledo.
3: Le sacamos, sí. Ahí le decía, sí, que se tironeó.
2: Se fue Robledo.
0: Más dolorido que molesto. 22.
1: Sí.
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2: ¡Ojo! Carga el equipo Rancagüino. La pelota al área. Se venía con todo. Lo bajo aquí Tapia. Lo bajan dentro de la zona caliente. La pelota sobre la última línea. ¿Hay tiro de esquina o no? ¿Corre el tiro de rincón o tiro de arco? Fondo. ¿Sí? Va a jugar tiro de arco, saque de meta. Qué carrerón se pegó el hombre de O'Higgins de Rancagua. Tenemos 34 minutos recorrido.
1: Pillaron de nuevo a la gente de la Universidad de Chile en defensa. Y me parece que Tamay extrema recursos en esa. Perdón, Bolchelo Morales extrema recursos en esa última. Finalmente, pero juega al filo en la cornisa.
0: No, claro, después Chile. Él se felicita porque llega, ¿no es cierto? Pero. Ah, muy mal parado. Y llega como bueno.
1: Desparramado y todo.
0: Sí. Muy claro, frágil el jugador de O'Higgins en el intento, pero muy mal posicionado Morales en esa jugada. No sé, que se felicita.
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2: El Chelo la metía al área. El Chelo rozó. Era un hombre rancagüero. Pelota al tiro de esquina, señores. Pide caliente el Chelo. Pelota al córner, tiro de rincón, número
1: 4.
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2: La pelotita la va a jugar la escuadra de la Universidad de Chile. Los actores están, la acción ya viene. Atención, ha ido País Aroma de Gol, huele a peligro. Sube Ramírez, sube Tamayo. Para el cabezazo. Va a jugar desde el sector sur poniente. Le va a pegar el Chelo Morales.
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2: Acá está el Chelo Morales. Ahí, al lado aparece el hombre de la Universidad de Chile. La pelotita la va a jugar la escuadra de la U. El centro que viene pasado. Insistía sobre el sector izquierdo. Arriba, golpe de cabeza. Sobre el sector izquierdo aparecía Israel Poblete. Gana en el fondo, sin problemas, Carabalí. Tenemos 35 recorridos. Insiste sobre la banda derecha. Lucha Lucas Barrera. Balón fuera del campo de juego. Ahí lateral que aparece el equipo Rancagüino. Presiona y empuja Quiquen de Rancagua. La pelota la domina el número 30. La tiene Tapia. Acá está Tapia. Tapia juega con Pavés. Pavés tocando atrás. Otra para Brizuela. El pase que viene. Acá está Brizuela. Tocando sobre la izquierda para Luis Pavés.
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3: Lo enojado que está Gago otra vez con el retroceso tras el balón detenido a favor, recién alguien se dio un reto increíble de Gago por otra vez dejar mucho espacio en el fondo.
0: Bueno, ahora tiene tres volantes para posicionarse, Poblete, Barrera y Romero. Entonces no lo deberían pillar así. Bueno, pero es que a esa pelota fueron todas al área. En fin, partido no es que la U lo lleve con tanta tranquilidad. En el segundo tiempo no le registramos contraataques netos, pero en fin, ahí está. Un partido abierto a cualquier variable.
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2: Tenemos 37 minutos recorrido de la etapa final del cotejo. Lo está ganando la escuadra de la Universidad de Chile por 1-0. Lo vimos por Cooperativa Deporte. La pelota la va a jugar sobre la izquierda. Acá está Marcelo Morales. La pelota la tiene Morales. Morales tocó. Otra para que apareciera Lucas Barrera. Larga. Picaba un hombre que era Ignacio Vázquez. Balón que no está en el rectángulo de paso. Hay lateral que va a aparecer aquí por Rancagüino.
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2: Gana Omar Carabalí, juega de inmediato. Balón que viene para que aparezca Luis Pávez. La marca, sólido abajo de Barrera, sólido de Lucas Barrera. Pelota sobre un costado. Aparecía para neutralizar un hombre del equipo de la Universidad de Chile, que era el Nico Fernández. Balón que no está en el rectángulo de paso y lateral. Va a jugar el equipo Rancagüino en su propio sector. Lo va a hacer Lucho Pávez.
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1: Vamos a ver si es que sale de esa zona, pero Romero aparecía en un minuto siendo parte de una línea de.
2: Acá está Altamirano, el pase que viene, acá está Altamirano, tocó la pelota en la mitad de la cancha. Balón que viene para que aparezca de inmediato. Se viene con todo el equipo de la U. Gol. ¡Gol!

0: Viajero, gol de la U, la U, la U, la U, la U, la U, la U, la U, la U, la U, la U, la U, la U, la U, la U, la U, la U, la U, la U, la U, la U, la U, la U, la U, pelota en la red, pelota en la red, pelota en la red, mató, mató, mató, mató, 38 minutos recorrido, señoras y señores, soltó la derecha un misil, le pega Ignacio Vázquez sobre un costado, nada que hacer, Carabalí, pelota dentro del arco y a cobrar, y es el segundo para la escuadra de la Universidad de Chile, lo grita con el alma, lo celebra con todos, señores, con alegría de siempre en el equipo de la U, pelota dentro, 2 para la Universidad de Chile, 0 para O'Higgins de Rancagua, lo hizo Ignacio Vázquez, 38 recorrido del segundo tiempo.
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2: Qué bien lo de Nacho Vázquez, espera el momento, le pega ese disparo con la derecha, me parece que hay un pequeño rebote de la defensa de O'Higgins que desacomoda completamente Omar Carabalí, que ya se tiraba para ir a buscar esa pelota, le pasa por abajo y va a la barra, al sector sur, no está la barra, pero sí los que quisieron estar hoy día acompañando a la Universidad de Chile en ese codo pegadito a la puerta 10. 2-0 lo gana la U, Igor Federico Ochoa.
3: Sí, nadie, como que nadie le creía que podía rematar, el mismo se fue animando. Yo creo que Carabalí calculó muy mal, es cierto que hay muchos jugadores O'Higgins en el camino, pero no veo un desvío definitorio, entonces él no calcula bien la dirección del remate, y bueno, con este gol la U, digamos, está resolviendo transitoriamente algo.
0: Cuidado, carga la U, se viene el chelo, encaró, está, el chelo también estuvo rutilante, soltó la derecha, pelota al tiro de esquina, corre al tiro de rica, número
2: el 5.
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2: Ya le pueden criticar que podría haber hecho otra cosa, haber seguido un pase, pero qué buena jugada de Morales, recupera la pelota, se la gana Faúndez, hoyito a Garrido, le pega con la derecha, tenía el Nacho Vázquez, me parece que adelantado. Sorry, cabros, le dice, sorry, cabros, el chelo.
3: No, que ahí después de ese túnel, la tentación del remate, bueno, ahí se reacciona bien, Carabalí está más encima, y bueno, de alguna manera se reivindica. No, el remate no era tan ajustado, claro, Vázquez se lo requimina, pero la jugada entera era de Morales, que hacia arriba anda muy bien.
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0: Vuelve al triunfo el equipo de la Universidad de Chile, venía de empatar 2-2, Julio en la Calera, venía de empatar 2-2, vuelve al triunfo la U, acá está Altamirano, tocando la pelotita para Isra, otra en la mitad de la cancha, se viene Nacho Vázquez, juega por el eje central, domina por dentro, tocó y descargó para Israel Poblete, abre sobre la banda derecha, la pelota la domina otra vez el Nico Fernández, el balón que viene atrás, todo de nuevo, reinicia la Universidad de Chile, acá está Ramírez, juegan atrás para el portero Gabriel Castellán, y este la devuelve con pierna derecha, vaya, más allá de la mitad de la cancha.
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0: La U llega a 24 puntos, tercera en la tabla, acá está Altamirano, tocó sobre izquierda, el chelo le pegó, le metió al área, arriba Robledo con golpe de cabeza, Garrido con golpe de cabeza, neutraliza Garrido, pero insiste sobre izquierda, otra el chelo Morales, un costado de la zona penal, que sí que no, la marca de Garrido, insiste otra vez, exigido contra la racha, lo bajan, pero Massa que dice, foul, sí, se van con todo, la pelota lo miraba, se quedaba otra vez el hombre de la Universidad de Chile.
2: Corner.
0: Juegue, tiro de gira, corre, tiro de rincón, número
2: 6.
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2: Me parece que cobra la falta al final, Igor.
3: Sí, no. Lo que había dicho tú de lo de Romero en con los zagueros, claro, porque al tener dos nuevos Higgins, bueno, optó por poner a Romero ahí en un bloque de 3. Una cosa bastante lógica que correspondía a esos temas. El tema es claro, las pelotas aéreas a favor cuando los tres suben y bueno, como vuelve. Buen final, partido moral igual otra vez,
5: Final en Guadalajara, ¿sí? México 0, Sur Corea 0. Final del primer tiempo, eso sí, Gorocho.
3: ¿Lo está mirando?
5: ¿Cómo?
3: ¿Lo está mirando?
5: Estamos ahí a dos pantallas.
3: Sí.
5: Claro. Opinando de las dos cosas, como hace la gente.
3: No pasa mucho ya.
0: El centro que viene, cuidado, arriba. Saltaban varios. Aparecía arriba Lucas Romero. El grandote. La la salida, cuidado con la contra, la pelota la tiene otra vez Francisco González, el pase que viene, arrancó con todo, balón que viene sobre la banda derecha, ahí está Tapia, otra, insistía, gana, 3 de la U, sobre el hombre de O'Higgins de Rancagua, balón fuera del campo de juego, hay lateral ofensivo que favorece al equipo rancagüino, no pudo Joaquín Tapia, hay lateral, el pase que viene para Felipe Fagundes, la pelota la dominó, juega lo ancho, toca sobre la izquierda para Luis Pavés, tocan los laterales, la cambia entera, pelota cruzada, acá está para hacer el fútbol, busca el descuento, la pelota la dominó Gas, acá está Gas, quería tocar el mediterreno, la perdió, se recoge Eduardo Vargas, tocó y descargó para Altamirano, espera arriba un hombre que era, en esta oportunidad se viene con todo Vázquez de nuevo, acá está Vázquez, tocó, ahí está para hacer el fútbol, hágalo, no se arrepiente Eduardo Vargas, sale de la zona caliente, toca para que aparezca sobre el sector izquierdo, Vázquez para Morales, el toque recibe, lo hacen perfecto, se diluye todo, carga el equipo de la ULA, tiene Israel Poblete, juega sobre la banda derecha, balón que viene para que aparezca el Nico Fernández, el centro, balón fuera del campo de juego, repone el fondo el equipo rancagüino, tenemos 44 y medio recorrido del segundo tiempo, lo gana la U por 2-0.
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0: Acá estamos para hacer el fútbol, más de 15.000 espectadores presenciando el partido. La pelota la tiene de nuevo Ignacio Vázquez, quiere tocar sobre el sector izquierdo. Acá está, tocando Altamirano jugó, descargó, otra para Lucas Barrera. La cambia entera, pelota cruzada, balón que viene sobre la banda derecha. Acá está el Nico Fernández, la tiene Fernández toca para Israel Poblete. No puede la marca de Felipe Ogas, balón que viene atrás, todo de nuevo, reinicia Tamayo juega sobre la izquierda.
2: Y aparegado.
4: ¿Cuánto?
2: ¡Seis más!
0: ¡Oh, seis más!
2: Dije seis más.
5: Six minutes.
0: Sí, seis minutos, acá está Tamayo. More. Tocando el balón, pelota que viene para que aparezca de inmediato en medio terreno, tocando la pelotita el hombre de la Universidad de Chile. Acá está Nicolás Fernández, otra para Altamirano, tocó y descargó Israel Poblete, juega sobre la banda derecha. Foul contra el Nico Fernández, ¿o no?
2: Sí, de Luis Pavés. Sí. Pavés Muñoz. Páez Contreras, perdón, le hace la falta el número 6 y hay tiro libre ahora para la U.
6: Páez Muñoz
2: tenía toda la razón. Sí.
6: El otro gerente, ¿no?
2: Sí, está retirado.
3: Bueno, hay que decirlo que Altamirano entró mejor hoy día, más activo, despejando terreno, tocando casi siempre un sentido lateral, pero desahogando al equipo, mucho más participativo que en anteriores apariciones.
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0: Hay tiro libre, los actores están, la acción ya viene, la pelota la va a jugar el cuadro de la Universidad de Chile. Está el Chelo, le va a pegar Morales, la va a meter al área. El centro que viene, pelota al aire. Cerraba Israel Poblete y la pelota afuera, señores. Repone el fondo del equipo rancagüino, topo.
2: Sí, buen centro, medido para la entrada del área que complica las defensas, también el arquero aparecía Poblete y Vargas, ninguno llega a conectar.
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0: Perfecto, señores, ahí está tocando en medio terreno Felipe Ogas, la pelota la juega Ogas, el pase que viene atrás para Garrido para el portero, acá es Tomás Carabalí, el pase en profundidad, la pelota arriba, golpe de cabeza, neutraliza en medio terreno, sin problemas, Lucas Romero, ¿sí? ¿Hay tiro libre, Topito, no? Cae sí. Arnaldo.
2: Lo agarra el paraguayo al venezolano, Castillo a Tamayo, le hace así, lo agarró, lo bajó, tiro libre.
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0: ¿Sabes de qué me acordé?
2: ¿De quién se acordó?
0: Del gringuito Marvin, lo fuimos a dejar hoy día. Vuela alto, papá, vuela alto. Te queremos hoy y siempre y para toda la vida. Ay, lo que dijo Igor hoy fue extraordinario. ¿Sí? No narraba partidos, dibujaba sueños. Qué notable.
6: Hermoso.
0: Sí, señor. Vuela alto el gringuito Marvitt.
4: El gringo Marvitt nervioso. Está en las estrellas.
0: Sí, señor. Ahí está para hacer el fútbol. La escuadra de la Universidad de Chile. Balón que viene sobre la izquierda. Se va fuera del campo de juego. Tenemos 47 y medio recorrido del segundo tiempo.
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0: Está en la mitad de la cancha el equipo de la U. Vuelve al triunfo la Universidad de Chile. Con esto es tercero. Termina tercero.
2: Es tercera la Universidad de Chile. Colocó lo primero, segundo la Católica, tercera la U.
0: Le mete presión de arriba.
2: Así es.
0: La pelota la domina. El pase que viene sobre la banda derecha. Acá está para hacer el fútbol otra vez. Se viene un hombre que es Nicolás Fernández. La tiene. Acá está tocando para que aparezca el Javi Altamirano. Oh, el pase filtrado. Sí, entre línea. Gana en la mitad de la cancha. Sin problemas, Lucas Barrera. Barrera tocó el Chelo. Le quedó la zurda al Chelo. La saca desde el fondo. Un hombre que era Nicolás Garrido. El pase hasta la mitad de la cancha. Pica y se viene o no. Se viene o no, Joaquín Tapia. El pase en profundidad. Pega el grito. Aquí estoy yo, dice el portero. El Gaby Castellón. Deja el arco y el área. Juega sobre izquierda. Balón que viene para Marcelo Morales. Tenemos 48 recorrido de la etapa final del partido.
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2: Innecesario lo que acaba de hacer el Pancho González. Le mete una patada feísima a un jugador de la U. Me parece que es a Barrera, ¿no? Sí. A Lucas Barrera, tiro libre.
3: Una timbrada final.
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0: Sí, señores. Y la Universidad de Chile ya piensa en la Copa Chile, ¿no?
2: El domingo, Wander, Estadio Nacional.
0: Carga la U, el centro atrás está. Se lo perdió Eduardo. Se lo perdió el eterno, se lo perdió el histórico. Se lo pierde Eduardo Vargas. Quédate con tu zona. Quédate con tu zona. Párate, papá. Párate. La pelota la dominó. El pase que viene sobre la izquierda. Insiste, gana. Sin problemas. Ahí está Nicolás Ramírez. Partidazo de Ramírez. Toca en medio terreno. Balón que viene para que aparezca de inmediato Nicolás Fernández. Ahí está Fernández. Tocó en la mitad de la cancha. Foul, sí. Me da la impresión que contra el Javi Altamirano le cometen infracción. Pite y marque el árbitro del partido. Foul, gente de aquí.
4: Falta árbitro. A ese jugador lo frenaron como si tuviera frenos GTX.
2: Y el propio hombre de O'Higgins, el que queda atendido en este último minuto de juego, Eduardo Vargas. Opa, dolor severo en la parte costal. Es anterior y gol con,
3: sí,
2: con Carabalí, todavía le queda marca.
3: Sí, no. Ha tenido un par de gestos como que le quedó la dolencia. Esperemos que sea nada más que eso. Pero bueno, no pidió salir, se mantuvo en el terreno, ¿no? Pero el choque fue consistente, sin duda.
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3: Se duele, ahora sí que se le nota afectado.
2: Sí, no.
0: Pero ya no sale, no queda nada.
3: No, ¿tiene? Pero te digo que a lo mejor él quiso seguir, pero a veces esos golpes después se van expresando.
2: Estaba y lo termine, ya vieron, ¿no?
3: Sí,
0: ya estamos ya. 50-56. Estamos listos. Y hay un hombre contuso de O'Higgins de Rancagua. Va a dar un minuto más, seguro. Sí. ¿Qué dice Carabalí?
2: Ojo, que grave, ¿eh? ¿Bien la ambulancia?
0: Sí, parece.
2: Ojo.
0: Parece.
5: Sí. La espalda baja se toma Eduardo Vargas.
3: No, pero ¿quién le pide la ambulancia?
2: Roja. Roja para un hombre de O'Higgins, ya te confirmo.
6: Es uno que tenía amarilla. Sí, así que un defensa.
0: Pavés tenía amarilla y Fagundes tenía la amarilla.
2: Fagundes, Pavés, también, claro.
3: Pero ¿por qué se genera la segunda
5: aquí
3: amarilla?
5: Aquí viene.
0: Reclamo, ¿no?
5: Es para el 33, es para Brizuela.
2: También tenía amarilla.
6: Algo le dijo a Pedro Massi. Inmediatamente se dio vuelta ahora.
3: Claro, ahora. No sé, no desconocemos cómo fue la jugada que tiene el jugador de O'Higgins ahí en el césped, pero. Bueno, una tontera, Brizuela, el partido ya se va, no hay margen. Bueno.
0: La U lo gana bien, Igor, lo ganó bien ya.
3: A la larga sí, porque O'Higgins, si en el primer tiempo había tenido mucha capacidad de llegar, en el segundo
0: se diluyó.
3: Sí, entonces la U sin tener tampoco grandes reflejos ofensivos, pero. Terminó controlando ese esfuerzo O'Higgins y bueno, alcanzó un segundo gol y tiene dos o tres apariciones más, creo que en la sumatoria sí. Ahora, en los primeros 15 minutos parecía que O'Higgins se lo llevaba, pero no le embocó. Si uno hace el gol, queda donde mismo y eso le pasó.
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0: Brizuela entonces expulsado, queda con 10 topitos el equipo rancagüino y sigue contuso en la mitad de la cancha el hombre del OIOI.
2: Sí, ahí ya se pone de pie. No puedo visibilizar de buena forma quién es. Está bien tapado y ahí vamos a ver cómo continúa, pero tiene que salir del terreno.
3: Claro. Yo creo que a Higgins le va a venir bien también. Está este parate del torneo oficial, tenía que jugar la Copa Chile, pero bueno, apelará a jugadores que han actuado bien. Necesita este equipo un respiro también, porque está jugando parte internacional desde fase lejana, entonces ha jugado más que todos.
6: Exacto. En el segundo tiempo, acá en directo igual he notado que el segundo tiempo cayó físicamente.
3: Claro, es que es el que más ha jugado respecto de cualquier equipo chileno. Y bueno, de alguna manera tienen que ir dosificando eso, y ahora podrían hacerlo con mayor propiedad, digo.
0: Final nomás, señores. Empuñan la manito. Sí, final del partido. Lo vimos por Cooperativa Deporte. Final nomás. Lo ganó el equipo de la Universidad de Chile. Lo ganó el Romántico Viajero. Llega a 24 puntos en la tabla. Y es tercero en la tabla de posición, la escuadra de la Universidad de Chile. La U, que le mete presión a los que vienen, a los que van arriba, señores. Celebra nomás, disfruten nomás, festejen nomás. El Romántico Viajero celebra la Universidad de Chile. Ganó nomás por 2-0. Lo vimos por Cooperativo Deportes. Final del partido. Sería todo, señores. El partido ya es historia, Ernesto Contreras. El partido ya es historia, Rodrigo Contreras. Digo, el partido ya es historia. Y lo ganó la Universidad de Chile. Lo ganó la Universidad de Chile por 2-0 a O'Higgins de Rancagua.
6: El relato de Ernesto Díaz Correa para este triunfo de la Universidad de Chile frente a un rival bravo que venía de muchos partidos de recorrido internacional, de buenos encuentros, pero que en el torneo nacional se ha enredado un poquito. Bueno, hoy no fue distinto, lo ganó la U por 2-0 con inclusiones sorpresivas como la de Elías Rojas, que hizo un buen partido, el juvenil. Ya estaremos con el comentario en caliente de Igor Ochoa. Pancho Canedo, te pregunto por las reacciones de los jugadores azules, sobre todo.
2: Sí, un equipo que está contento, que hace rato no estaba contento, y más allá de las turbulencias, claro, queda tercero en esta primera rueda, se queda con un mejor sabor de boca, aunque la diferencia sigue siendo grande con Colo Colo, siguen siendo 12 puntos de distancia, pero queda 2 de la Católica, el cuadro universitario laico, y reafirma también el trabajo de Fernando Gago, esta victoria, y justo Topito, en el Ecuador del torneo. ¿Habla Gago?
5: Sí, señor, Fernando Gago en TNT.
7: Libertadores, que era un primer objetivo, un pequeño paso, ¿no?, para poder cerrar de buena manera este primer semestre en la Liga de Primera. ¿Cómo está? Buenas noches.
8: Buenas noches. Sí, sabíamos que hoy necesitábamos la victoria para ponernos en los puestos de arriba, para empezar la segunda ronda con mucha más ilusión, con muchas ganas, sabiendo que hay muchos puntos en juego y eso vamos a trabajar.
7: ¿Cuánto sintió que mejoró el equipo con esta nueva forma, nueva fórmula, más flexibilidad quizás en la oncena, en los movimientos?
8: No, a ver, el rendimiento no nos cambia, el resultado no nos cambia lo que creemos, independientemente de lo que hoy el equipo, por momentos jugamos el partido que necesitábamos jugar, por momentos tuvimos esas pérdidas que sabíamos que si la teníamos podíamos sufrir los contragolpes del rival, pero en línea general se hizo un muy buen partido.
7: Pero buscó algo distinto, ¿no? Con la inclusión de Lía Rojas, sacando a Nacho Vázquez, un extremo, por ejemplo, poniendo un volante más.
8: No, sabíamos que ellos tienen tres en el medio, y nosotros queríamos generar superioridad, y creo que la encontramos muy bien en el primer tiempo. En el segundo tiempo, por ahí nos faltó un poquito más de control de balón, y que después cuando ingresó Nacho lo hizo y pudo convertir.
7: Un primer balance termina con este resultado siendo positivo. Por ahí, claro, hubo varios partidos donde se habló mucho de que le faltaba esa continuidad a la Universidad de Chile en cuanto a mantener un poco más el dominio o que no le crearan oportunidades. Hoy día me parece que, salvo pasajes del primer tiempo, termina siendo positivo.
8: Sí, a ver, creo que en líneas generales todos los partidos tuvieron cosas positivas y cosas negativas, porque estamos en un proceso de formación y ese proceso de formación lleva tiempo, y a medida que vayamos pasando los partidos vamos agarrando la confianza que necesitan los futbolistas para jugar el partido.
7: Se abre el mercado de pase ahora, Fernando, o sea, otra cosa de qué preocuparse, aparte de la Copa Chile, los refuerzos.
8: Sí, vamos a trabajar con eso, vamos a trabajar con lo que las posibilidades que tengamos, y a partir de eso trataremos de armar un plantel bien competitivo.
7: Esté muy bien, buenas noches. La palabra del técnico.
6: Ahí está Fernando Gago, el técnico de la Universidad de Chile. Veo al Chelo Morales, quien va a recibir el premio al mejor jugador de la cancha. Buen partido, creo que fue el mejor, concuerdo en eso. El mejor de la U esta noche, Marcelo Morales.
5: Rodríguez. Sí, ahí está. La transmisión oficial se va entonces con Marcelo Morales. Dar conferencias es cábala, parece. Habló a mitad de semana, hoy figura del partido.
7: Felicitaciones, buen triunfo, lo necesitaban, era importante para poder cerrar de buena manera esta primera rueda.
9: Bueno, primero que todo, gracias por el premio y sí, lo necesitábamos. La semana lo dije, teníamos que ganar 7 partidos para meternos en tercer lugar y después la segunda rueda pelearlo con todo. Así que feliz, lo necesitábamos y ahora con el equipo a pensar en la Copa Chile que también es importante para nosotros.
7: ¿Qué mejoró aparte, bueno, de lo futbolístico? ¿Hubo una actitud distinta, sientes? El otro día con la Calera dominaron el primer tiempo, pero claro, decaen en la segunda mitad. Hoy día fue más parejo en cuanto a la actuación, al nivel.
9: Sí, yo creo que estuvimos más concentrados, la verdad que como también lo dije en la semana, por pequeños errores de repente nos marcan. Esta semana, este partido estuvimos súper concentrados, lo sacamos adelante, fuimos justos ganadores y como digo, feliz por el triunfo.
7: Tuvimos más libertad hoy día, ¿eh? Un extremo ahí, casi como un extremo.
9: Sí, la verdad que jugamos como más que nada como con línea 3, me soltó un poquito más, llegué más a línea fondo, me asocié mucho más con mis compañeros, pero como también en línea de 4 también lo hago, así que me sentí muy cómodo.
7: Dueño de los balones detenidos también, otra de las facetas, todos los corners, tiro libre.
9: Sí, la verdad que el profe me da la confianza y mis compañeros igual, y gracias a Dios llevamos dos partidos seguidos anotando de pelota detenida, así que feliz.
7: Lo último, apelando a tu sinceridad, ¿tocaste al jugador de O'Higgins cuando en el segundo gol que era de Vargas? Porque después van a revisar la jugada, van al VAR y no sé si hay un pequeño roce o no.
9: Yo para mí no, la verdad que me freno antes, el jugador ya va lanzado, siento que a veces son un poquito más quisquillosos con nosotros, lo revisaron, se anuló, gracias a Dios lo pudimos ganar, pero para mí no fue falta, el árbitro estaba a 2 metros en línea igual y después en el VAR, obviamente que en cámara lenta y las jugadas son más pausadas, se ve más fuerte, pero en el momento de la jugada para mí no fue falta.
7: Gracias, Chelo.
9: Muchas gracias. Cuídense.
6: La palabra de Marcelo Morales, conversando con la transmisión televisiva de TNT Sports. ¿Concuerda, Igor? Buen partido de Morales.
3: Sí, bueno, en la Calera también había jugado bien. El tema es que al comienzo del partido él no se podía soltar tanto, a pesar de que le estaban dejando esa posibilidad porque tenía a González al frente. Si él se iba demasiado, bueno, González quedaba contra Tamayo inmediatamente. No, después cuando pudo...
5: Igor, perdón.
3: Pero, sí, señor.
5: Habla un protagonista.
10: Hecho
5: Arnaldo Castillo.
10: Por ahí el primer tiempo, como decís tú, tuvimos chance de poder marcar y ahí sería otra historia, obviamente, pero esto se gana con goles. Obviamente nosotros no pudimos marcar y ellos con una pelota parada nos sorprende y ya de ahí se juega diferente de otro partido. El agua empezó a tomar la pelota y obviamente nosotros tratamos igual de poder llegar al arco rival, lo hicimos, pero lastimosamente no pudimos marcar.
7: Ahora, en este tiempo, el rato que fuiste, ¿lograste ver si estabas adelantado? La rodilla da la sensación, una pierna que podría estar ahí, que estaría adelantado, que por eso lo anulen.
10: No, la verdad que no, recién le pregunté al poli, no, me dijo que milimétrico, pero no, la verdad que no sabría decirte exactitud, pero la verdad que era una opción para poder nosotros igual con ese empate podíamos haber hecho otras cosas, pero obviamente no se pudo y nada, levantar cabeza, que esto obviamente no termina acá, queda mucho partido, mucho campeonato y tenemos grandes cosas también para disputar.
7: Lo último, Arnaldo, ¿se siente el desgaste o no es justificación para ti, a tu juicio? Porque son el equipo que más partidos ha jugado durante la temporada con las distintas copas, ahora viene Copa Chile donde también tienen que concentrarse en otro torneo más.
10: No, yo creo que eso no implica mucho, al contrario, yo creo que nos ayuda porque al final tenemos un rodaje, tenemos un ritmo diferente y la verdad que también con los compañeros que han jugado pudimos dosificar algunos y por ahí también pudimos sobrellevar esa carga que dices tú. Entonces no creo que sea una excusa tampoco porque al final esto es así, ellos supieron marcar y nosotros no, entonces por ahí pasó también el resultado.
7: Muchas gracias
6: hasta
7: y éxito
6: ahí,
7: en todo.
6: Está ahí la palabra entonces, Rodríguez, Arnaldo Castillo. Igor Ochoa, ahora sí, tiempo de sobra para escuchar su comentario final de esta victoria azul.
3: Entonces, en esos minutos iniciales no se daban las condiciones para que la U saliera tanto desde atrás, comprometiendo gente como es el caso de Morales. Fue un periodo de ajuste entre Rojas, entre Arce, y en ese rato bien pudo Higgins llegar al gol. Pero como no lo consiguió, estos muchachos que estaban hoy en la U, entre Arce y Rojas, empezaron a fabricar cosas interesantes, se tranquilizó Barrera, y bueno, y Morales pudo despegar y ser importante en ese primer tiempo. Y bueno, el fútbol se hace con goles y la U otra vez se encuentra en un con la posibilidad de un golazo de Tamayo, y después el partido queda en una zona de discusión. Yo no diría que en el segundo tiempo fue cómodo ni tan bueno la U en cuanto a control de juego. Se empezó a expresar mejor conforme se notaba que el rival no estaba tan agresivo como en otras ocasiones, y con los cambios fue ganando ciertas cosas. Creo que Altamirano desahogó bien cuando entró. Bueno, lo de Vázquez tuvo el mérito del gol, pero en general la U no es un equipo de contraataques tan vertiginoso, necesita un poquito más de elaboración. Por ahí lo anduvo encontrando y en definitiva, bueno, el sector izquierdo fue siempre más prolífico esta noche, como lo fue en La Calera. O sea, Morales está en esa situación de que si tiene libertad se transforma en un jugador muy relevante. Ahora, le puede pasar como le pasó en La Calera en el segundo tiempo, que pusieron a Méndez mucho más encima y este lo encaraba, y ya defensivamente es otra cosa. El entrenador dice, hemos estado en esta búsqueda y estamos en construcción. Bueno, así es una palabra, digamos, terminó una rueda, digamos. O sea, en una rueda tú tienes que tener la construcción ya, pero bueno, llega a 24 puntos. Bueno, el año pasado en la primera rueda hizo 31 y después se cayó. Ahora podría ser al revés, que estos 24 y significaran una segunda rueda mejor, pero tampoco es un puntaje y es un trayecto como para el gran elogio. Creo que con estos 24 puntos y esta victoria sobre un rival que es calificado, un poco que salva los papeles, por decirlo así, pero no es que esta rueda la haya visto permanentemente bien o tan poderosa. Y en definitiva ahora viene una segunda parte. ¿Qué buscará el entrenador y qué estará dispuesto a la dirigencia a darle? Ya escuchamos a la presidenta que dijo, bueno, vamos a verlo, en fin. Si alguien llega, otros tienen que irse. Una situación que podríamos estimar que es una respuesta diplomática para no apurar, digamos, el tema cuando todavía queda un partido. Pero indudablemente ahora viene una Copa Chile que se juega en otros términos, pero que para la U también es importante, porque al quedar tercero en el grupo de la Copa de la Liga, bueno, tú estás obligado a tener una respuesta superior en Copa Chile. No es que lo puedas mirar por el lado. Hoy le ganó, no con tanto margen, pero a un rival importante que me parece, y contra lo que dice Castillo, yo creo que de alguna manera ha sentido el desgaste. Sentido el desgaste porque estos jugadores aquí han hecho grandes partidos y con exigencias físicas. Le ha tocado un terreno internacional duro. Entonces, lo lógico es que en este punto tengan alguna baja. Yo hoy, por ejemplo, figuras como Sarrafiore, como González, no estuvieron tan bien. Se siente la ausencia de Ravelo en esa situación. Entonces fue un O'Higgins de tono intermedio respecto al que hemos visto mucho durante el año. Y eso también lo capitalizó la U y se llevó esta victoria muy importante en la tabla y en cualquier consideración para el entrenador, porque la verdad no ha venido con tanta certeza. Joey, él no lo dice, pero estuvo bastante más rápido para hacer estas cosas. Si le ponen 2-9, inmediatamente mandó a Romero a la cancha y armó un bloque de 3. Y aceptó la decisión de poner a Rojas contra cualquier pronóstico, porque este muchacho le dio ligereza y a ratos se superponía con Arce y en otras se entendía bien. En definitiva, en esa sumatoria creo que fue relevante. La preocupación, a mí me queda en la última imagen que mostraron de Vargas, que lo fueron a saludar y él seguía acusando mucho dolor, ¿eh? Entonces, vamos a ver si eso no tiene alguna repercusión. Ojalá que no, porque otra vez hoy Vargas estuvo siempre en ese aporte de los últimos partidos, un jugador que se entrega por completo.
6: Hay gol. Lo está comentando Igor Ochoa en Cooperativa. Tenemos gol, Maxi.
5: Sí, Luis Romo para México. Gran error, muy grave el error de Kim Song-gyu, el arquero coreano que salió a cortar un centro. La pelota se le escapó y estaba atento el 7 de México. Luis Romo para en el minuto 5 poner México 1, Corea del Sur 0. Explota Guadalajara.
6: Muy bien, está ganando México entonces en el cierre de esta jornada de jueves de la Copa del Mundo. Somos Cooperativa Deportes acá en el Nacional en el postpartido. ¿Cómo quedaría la tabla? Bueno, ¿cómo queda la tabla ya con todos los equipos con 15 partidos disputados, Maximiliano Vila, tras el triunfo de la Universidad de Chile, por lo menos en la parte alta, la zona de Copas?
5: Que es donde está la Universidad de Chile después de este triunfo frente a O'Higgins de Rancagua. Primero, Colo Colo, 36 puntos a 10. Lejos está la Universidad Católica con 26. Tercera, en zona de Prelibertadores, 24 puntos después de este triunfo para la Universidad de Chile. Te cierro con los equipos que están en zona de Copa Sudamericana. Cuarto, Coquimbo Unido, 24. Quinto, Palestino, también 24. La Universidad de Chile lo supera por diferencia de goles. Y sexto, Huachipato, 23. Hasta ahí los equipos que están yendo a las Copas Internacionales 2027.
6: Muy bien, así está el panorama entonces del Campeonato Nacional en la parte alta. Y en la parte baja, los dos últimos, ¿cómo está esa lucha por el descenso tras 15 fechas disputadas?
5: Hay varios equipos juntitos. En el descenso, último, Unión La Calera con 12, penúltimo, Cobresal con 12.

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1: Son las 10:30.

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1: Son las 10:45.

0: 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Son las 11 con 2 minutos.
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0: Son las 11:20.
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2: Son las 11:20.

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1: Son las 11:30.

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0: Son las 12 con un minuto.
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1: Son las 12:46.

0: Es la una en punto.
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2: Es la 1:16.

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1: Es la 1:47.

0: Son las 2:02.
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2: Son las 2:16.

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1: Son las 2:47.

0: decir que es hay una mezcla de optimismo, todavía cierta preocupación. ¿Cómo lo ves tú, Alejandro Weber? Alejandro Weber, ¿me escuchas?
1: Ya. Ahí sí.
0: Ya. Perdón. Ya, ok.
1: Brecha digital.
0: Sí.
1: Oye, no, un gusto saludarlo a todos. Muchas gracias por la invitación. A ver, el panorama general, el Banco Central, y de hecho el Subipom lo planteaba así, está actuando con cautela.
0: Sí.
1: Recordemos que proyecta una inflación al cierre del año del 4,2%, cercano a la encuesta expectativa económica del Central de 4,3%. La mala noticia obviamente viene por parte del crecimiento, con una caída importante en la proyección de crecimiento, 1,75, rango de 1,75. Lo más probable es que tengamos un crecimiento en torno a 1,5%. Pero la buena noticia son las proyecciones más bien de mediano plazo, es el 27-28, con techo de crecimiento del 3 y del 2,75. Ahora, el central, consistente con las decisiones de otros bancos centrales en el mundo, está actuando con cautela, y eso me parece muy bien. No era momento para bajar la proyección de inflación, seguramente vamos a tener un poquito menos, pero tenemos que ir viendo cómo opera esto, porque los efectos de primera vuelta obviamente se van a sentir. Recordemos que en términos de IPC tuvimos un traspaso directo y muy fuerte en el mes de abril. Un punto completo del IPC del mes de abril fue por el incremento de los precios, pero luego tuvimos buenas noticias en mayo. Entonces, es un escenario mixto, a mi juicio, pero yo creo que refuerza, Cristina, y con esto cierro, de la importancia de poder hacer las cosas distintos, de discutir seriamente, consensuadamente, el proyecto de ley de reconstrucción para poder avanzar en mayor crecimiento de tendencia, que es además el primer pilar que plantea el Consejo Fiscal Autónomo para aumentar la sostenibilidad de las cuentas públicas.
0: Claro, de hecho, algunas declaraciones tuya decían que es fundamental entonces este proyecto de reconstrucción para atacar las causas de nuestro bajo crecimiento económico. A ver, ¿opina lo mismo Álvaro García?
2: A ver, yo opino al igual que Alejandro. Primero los saludo a ti, Cecilia, y a quienes nos acompañan, que es indispensable el crecimiento económico. Ahora, tengo mis dudas de que el proyecto logre eso. Creo que tiene dimensiones positivas, como es la rebaja al impuesto de primera categoría. Tiene muchas medidas que no afectan el crecimiento, pero que sí tienen un enorme costo fiscal, y por lo tanto pueden afectar negativamente el crecimiento por la reducción de gasto que implicaría y por el mayor déficit fiscal que este genera. Por último, creo que hay dimensiones que no están tratadas en el proyecto de ley que sí son claves para el crecimiento, y es el desarrollo de los sectores exportadores de nuestro país. Si uno ve la reducción en la tasa de crecimiento que Chile experimentó a partir del año 2012, está muy asociada al desarrollo exportador, y los sectores exportadores de Chile requieren medidas específicas, no de carácter general, o además de las de carácter general.
0: A ver, veamos, Álvaro, el otro Álvaro García, pero este es Álvaro García Marín, para que lo el decano de la Facultad de Ciencia Económica de la Universidad de los Andes. Si bien venimos analizando el tema de la mega reforma, se va cambiando el análisis de acuerdo a nuevos datos que se van entregando, ya sea o lo que se termina la guerra o el IPOM, en fin, y entonces algunas apreciaciones pueden ir teniendo ciertas variaciones. Tú, Álvaro, en algún punto hay algún punto de la mega reforma que con los nuevos

0: nuevos datos, tú dirías, a ver, ojo con aquello o algo por el estilo?
1: Bueno, yo creo que, bueno, tenemos una serie de noticias como bien contradictorias, ¿no? Por un lado, buenas noticias, por otro lado, malas noticias internas. Lo que yo creo que deja claro este informe del IPOM es que la economía chilena se ha vuelto mucho más, creería yo, dependiente del ciclo externo. Entonces, claro, efectivamente termina se firma el acuerdo de paz entre Estados Unidos e Irán, y eso son evidentemente buenas noticias, tanto para el precio del combustible, también como el hecho de la actividad económica global. Ahora, yo creo que las noticias son en general malas, porque, claro, el proyecto, la mega reforma, lo que se anuncia o lo que se espera, es que en el mediano plazo añada algo así como entre 0,5 y 0,8, que es el escenario, punto de crecimiento en 3 años, lo cual es como un escenario, digamos, central, pero puede ser incluso peor en la práctica. Y al bajar las proyecciones de crecimiento, el Banco Central te está diciendo que eso se está quedando corto para llegar al 4%. Es cierto que las proyecciones no incorporan el proyecto mega reforma, y digamos, si se aprueba, podría mejorar el escenario a mediano plazo, pero aún así parecería que queda corto, y queda corto sobre todo por un punto importante, que es que este proyecto apunta a apuntalar la inversión, pero las capacidades productivas más de largo plazo, la verdad es que yo he hecho en falta medidas que apunten a mejorar la productividad, las capacidades productivas. Incluso el proyecto tiene este elemento de que elimina el CENSE, y uno se pregunta, bueno, ¿cómo vamos a educar a la fuerza laboral, sobre todo en una era que están sumamente amenazados por la inteligencia artificial?
0: Ahora, recordemos que esto del 4%, el propio ministro Quirós ya dijo, reconoció que no le puso mucha duda a que se llegue a ese objetivo que él había planteado en un comienzo, ¿no? Ahora, recordemos que ayer en la Comisión de Hacienda se aprobó en general el proyecto de la mega reforma. Ahí, antes de, se recibieron muchísimos expertos para que dieran su opinión. No sé hasta qué punto fueron tomadas en cuenta o no, ya es otro tema, ¿no? Pero en ese sentido, los ex ministros, por ejemplo, Ignacio Briones, tuvo muchas, si bien dice que le parece un proyecto que de ley tiene medidas que no solo son muy buenas, dijo, sino que muy necesarias para el momento que vive el país, pero hizo un montón pidió precauciones. No nos puede preocupar, dijo, la responsabilidad fiscal solo cuando estamos en la oposición. Si la sostenibilidad fiscal no es creíble o genera dudas, esto contrarresta el incentivo a la inversión. Es válido tomar riesgo con plata propia, pero a mí no me parece responsable hacerlo con las finanzas públicas. En fin, bueno, ustedes han leído, ¿no es cierto?, todas esas aprehensiones del ex ministro Briones, por ejemplo, ¿no? Pero también hay otras opiniones, como la del ex ministro Felipe Larraín, que ya las vamos a ir conociendo. A ver, Pablo Jorquera, ¿cuál es tu mirada? ¿Tú crees que Hacienda se ha hecho, da muestras de alguna flexibilización, o algo que a ti, que seguramente no estás de acuerdo con esta mega reforma, te puede dar visos de algún optimismo? Pablo, estás muteado. Parece, bueno, se lo pregunto a Álvaro García. A ver, Álvaro, tú.
2: Mire, yo no he visto hasta el momento, salvo palabras de buena crianza, una real disposición a construir acuerdos. Como tú bien señalabas, los ministros de Hacienda de distintos colores políticos, el Fondo Monetario Internacional, el Consejo Fiscal Autónomo, prácticamente no hay economistas de peso en Chile que no hayan llamado la atención sobre la necesidad de atender el déficit fiscal que existe y que profundiza este proyecto de ley, haciendo diversas propuestas, algunas eliminando ciertos programas del proyecto de ley, otras exigiendo compensaciones de carácter tributaria, pero hasta el momento el gobierno permanece completamente impermeable a todas esas opiniones. El ministro Quirós dijo ayer que que estaba dispuesto a escuchar propuestas. Bueno, propuestas han habido muchísimas y no han sido escuchadas. Lo importante a mi juicio hoy día es pasar del dicho al hecho. Si hay buena disposición para construir acuerdos, empezar a construirlos. Eso es lo que esta reforma necesita, es lo que el país necesita, a mi juicio.
0: Ahora, construir acuerdos, recordemos que ahí está, entra el tema político, ya se ha dicho, bueno, tienen los votos suficientes, aunque sea por un voto, pueden aprobarlo. El tema es, me imagino, a ver, Alejandro Weber, ok, construyamos acuerdos, pero ¿cómo hacer para que no pierda el corazón de la reforma, que es en lo cual están puestas todas las fichas, ¿verdad? ¿Hasta dónde se puede ceder? Es uno de los temas que se conversa mucho ahí en el Parlamento.
3: Sí, eso es muy importante, Cecilia. Y también, a ver, hay que pensar en la economía política de esta reforma, ¿no? A Álvaro le tocó tramitar muchos proyectos, a mí le tocó tramitar cerca de 40 proyectos de ley en pandemia, un escenario muy difícil. Y la pregunta que se hace en los gobiernos siempre es si tienen los votos o no tienen los votos, ¿no? Y la verdad es que hoy día el gobierno tiene los votos. Me tocó estar en Icare debatiendo la semana pasada sobre el proyecto. Y la senadora Bogdanovich era muy sincera respecto a eso. Entonces, cuando tú ya tienes los votos, la pregunta es, bueno, ¿cuál es el incentivo que tienes para modificar la estructura del proyecto pensando en una aprobación más amplia? Yo creo que esa es la discusión, ¿no? Ha habido muchas propuestas, tal como plantea Álvaro, en particular desde la Universidad de San Sebastián. Nos tocó presentar el 7 de mayo, hace ya largo rato. Hicimos una propuesta sobre, a mi juicio, la modificación más importante que debiera tener este proyecto, que es el crédito tributario al empleo. Varios lo han planteado, ¿no? ¿Cuál es la lógica actual? Y que es una lógica sensata, a mi juicio. El gobierno dice, mire, ¿saben que han subido tanto los costos laborales? Salario mínimo, reducción de la jornada laboral, cotizaciones previsionales, que las empresas están asfixiadas. Y por lo tanto lo que tenemos que hacer es proteger el empleo, bajando estos costos laborales. El problema es que esta es una medida muy cara, que cuesta 0,41 puntos del PIB. Y que está llegando al 42% de los trabajadores formales actuales, ¿no? Entonces, cuando uno tiene una situación fiscal tan compleja como la que tenemos hoy día, con un déficit fiscal tres veces las metas originalmente fijadas, bueno, es cómo focalizamos eso. Y si nosotros trasladamos el esfuerzo al flujo, es decir, a la contratación de nuevos trabajadores formales, este costo baja, podría bajar hasta 0,05 puntos del PIB, es decir, de 1.400 millones de dólares a 200 millones de dólares. Y solo esa medida, Cecilia, haría que el proyecto en su conjunto fuera fiscalmente neutro. Entonces, hay oportunidades para compatibilizar las dos cosas, crecimiento económico y sostenibilidad fiscal. Pero una cosita última, y con esto termino.
0: ¿Sí?
3: Cada proyecto, Cecilia, tiene un objetivo en particular. El proyecto en particular, su objetivo es apuntalar la inversión y el crecimiento. No es encortar las arcas fiscales. Y para la política fiscal tenemos que verla en su conjunto con, por ejemplo, todos los recortes de gasto anunciados y ya avanzados, que en su conjunto deberán reducir el déficit fiscal de nuestro país.
0: Ahí está. Ahora, Ignacio Briones decía que justamente el proyecto requiere mitigar los costos y riesgos fiscales, ¿no? Esto de los riesgos fiscales es algo que se escucha todo el tiempo de parte de la oposición. Ahora sí, Pablo Jorquera, ¿estás conectado?
4: ¿Me escuchas ahí?
0: Ahí sí, pues.
4: Perfecto.
0: No sé si escuchaste la conversación y lo que te preguntaba.
4: Sí.
0: Bueno,
4: sí,
0: tu opinión entonces.
4: Efectivamente, tengo una visión más crítica. Oye, primero que todo, muchas gracias por la invitación y saludo a todos los otros panelistas. Efectivamente, aquí vemos poca apertura del ministro de Hacienda. Y efectivamente porque hay muchos riesgos fiscales en este proyecto. Nosotros hicimos, desde Rumbo Colectivo, junto a OPES, un estudio donde, ¿qué es lo que hacíamos? Tratábamos de mirar qué pasa si nos ponemos en el peor escenario. Y si nos ponemos en el peor escenario, el déficit fiscal no es de 1.600 millones, como dice el informe financiero, sino de 4.800, de cerca de un punto del PIB. Entonces, efectivamente aquí hay riesgos que tenemos que tratar de mitigar. Ya se aprobó ayer, entonces probablemente este proyecto va a avanzar, pero tenemos que buscar una manera de que no se ponga en riesgo la prestación de servicio a la ciudadanía, porque efectivamente quizá al empresariado no le importa que le bajen los impuestos, pero no le importa si es que se reduce el presupuesto fiscal, se compromete la buena prestación de servicio a la ciudadanía. Y el nivel de riesgo de esto, de un punto del PIB, no se puede solucionar con unos pequeños recortes. O sea, no es posible optimizar el Estado y seguir dando las mismas prestaciones si que se llegase a suceder la situación del peor escenario de menor ingreso con esta reforma.
0: Ahora, Pablo, tú dices estos pequeños recortes, yo puedo entenderlo de dos maneras. Tú dices, ¿no se puede hacer más recorte o los recortes tienen que ser más grandes todavía? Podríamos concluir las dos cosas.
4: Tienes razón. No, efectivamente yo lo que creo es que no podemos seguir haciendo muchos recortes. O sea, la ciudadanía tiene necesidades que atiende el Estado. Ya lo vimos con la crisis en Irán, por ejemplo, que el Estado tuvo que salir a responder. Y el ministro de Hacienda dice, bueno, necesito que me aumenten el presupuesto, necesito... Y efectivamente necesitamos que un Estado que pueda ser capaz de responder a las emergencias que se nos vienen. Y eso no se soluciona con recortes, sino al revés, con más Estado.
0: A ver, hay una frase de Ignacio Briones que me gustaría preguntarle a Álvaro García Marín. Cuando él dice, si la sostenibilidad fiscal no es creíble o genera dudas, esto contrarresta el incentivo a la inversión, porque los inversionistas son capaces de ver que esto arriesga revertir las medidas el día de mañana, si es que tenemos mayor déficit. Entonces, ¿saben qué? Puede tener una contra consecuencia que no es la buscada por la autoridad, Álvaro García Marín.
1: Bueno, yo creo que yo estoy muy de acuerdo con Ignacio, en el sentido que en este punto donde tenemos, digamos, el sistema político tan revuelto, yo creo que se requieren, digamos, opiniones sensatas, digamos, poner un poco sobre la mesa, decir, lleguemos a acuerdos. Y yo creo que el punto que señala Ignacio, yo le concedo importancia, porque si bien es cierto, la inversión requiere buenas condiciones para que, digamos, el producto de esa inversión sea rentable, también muchos de estos proyectos son de largo plazo. Si bien es cierto, la inviabilidad ayuda a promover inversiones de largo plazo, tener una reforma que se apruebe por, digamos, bastante dividido, bastante marginal, genera un poco de algunas incertezas, ¿no? O sea, tú no sabes cuando venga el próximo gobierno si va a hacer todos los esfuerzos posibles por revertir, digamos, cualquier esfuerzo que venga en este gobierno. Entonces yo creo que habría que tener harto cuidado con eso. Yo creo que es bueno, es una buena señal que se esté invitando, que el Senado esté invitando expertos para un poco informar, pero, y tratar de llegar a consenso.
0: Claro, pero todos estos expertos ya hicieron sus exposiciones en la Comisión de Hacienda, y bueno, pero ya se votó ayer, y ya se aprobó. Exacto. En general, y ya pasó a la sala, o sea, ya escucharon. Exacto. Pero no están de acuerdo las autoridades de hacer, como se había propuesto, una comisión técnica, porque dijo el ministro, esto es perder tiempo, tenemos que, no podemos digamos, dejar de lado el sentido de urgencia que queremos, ¿no es cierto? Entonces, esa mesa de trabajo técnica no la aceptaron, ¿no es cierto? Porque la urgencia continúa, dice. Ahora, uno desde afuera ve que tantos técnicos, tantas opiniones. Voy a mencionar también, para que quede también establecido, el exministro Felipe Larraín, que también estuvo en la Comisión de Hacienda, dijo, no hay garantías, pero sí evidencia de que se podrían lograr los efectos deseados de una mayor inversión. Y ahí, por lo que tantas veces he escuchado acá en el primer café de los jueves, esto de que si hay o no hay evidencia de efecto de la mayor inversión ha dado para todo tipo de versiones, que sí, que no hay evidencia, que no existe evidencia, etcétera, etcétera. A ver, Álvaro García.
2: A ver, primero quisiera destacar el acuerdo que tenemos entre los cuatro que estamos conversando, y que es bastante extendido en el país, de que el proyecto sí puede ser aprobado efectivamente, pero como es de quórum simple, puede ser revertido con mucha facilidad, y que el proyecto tiene problemas. Tiene problemas de déficit fiscal y tiene problemas de estar seguros que el crecimiento proyectado se va a cumplir. Yo creo que sí hay evidencia de que una reducción en el impuesto de primera categoría va a estimular la inversión, pero lo hace en una magnitud relativamente pequeña y a largo plazo. Por lo tanto, no atiende los problemas que este y el próximo gobierno van a tener para asumir el déficit fiscal. Por lo tanto, creo que el grueso de los problemas que casi todos los economistas han levantado subsisten. El proyecto actualmente no lo está atendiendo, y como dije al pasar al principio, creo que además más. Promover el crecimiento económico del país requiere de muchos otros elementos que no están contenidos en el proyecto.
0: Pero entonces, si hay muchos expertos que están, hay otros que no, hay otros que están totalmente de acuerdo con el ministro Quiroz, pero hay muchos de distintas corrientes políticas que ponen esta especie de ojo, cuidado. Pero por el ministro Jorge Quiroz, ¿ustedes creen que está tan convencido que sigue adelante y que no escucha estas advertencias? ¿O cómo, qué análisis podemos hacer sobre eso, según tú, Alejandro Weber?
3: No, a ver, de nuevo, yo creo que hay que ser pragmático en esto, ¿no? Y todos quienes han tenido experiencia de gobierno saben cómo avanzan estas tramitaciones. Obviamente la posición es más dura en la Cámara, dado los apoyos, pero evidentemente en el Senado, recordemos que estamos en la aprobación general, va a ir a la sala para la aprobación general, pero después se va a discutir el detalle. Entonces, a mí no me cabe duda que va a haber ajustes. Yo eso creo que va a ocurrir. Ahora, hay que mirar esto también, y lo que plantea Ignacio Briones, gran amigo por lo demás, hay que mirar la política fiscal también de un sentido amplio, ¿no? Y yo esa es la invitación que hago al panel también. Cuando uno mira el déficit fiscal, la deuda, la solicitud adicional de deuda, en fin, conocimos el decreto de política fiscal del gobierno, ¿cierto? Que fija las metas de deuda, pero particularmente de balance cíclicamente ajustado, el déficit estructural. Y lo que hace el gobierno es precisamente darle credibilidad a la regla. ¿Por qué? Porque dice, mire, la situación que tenemos hoy día es compleja, y lo sincera. Hay gastos que no están reconocidos, que se ponen sobre la mesa, hay menor proyección de ingreso, se pone sobre la mesa, y por lo tanto no vamos a poder llegar al déficit cero al cierre de este gobierno. Y el déficit va a ser de 1,5 puntos de PIB. Eso es muy importante, Cecilia, porque eso lo que hace es sincerar, poner una meta que sigue siendo desafiante, pero creíble. Y eso le devuelve en parte la credibilidad a la política fiscal. Y después, y además de eso, tenemos que ver los recortes fiscales que, ojo, que han sido de gran magnitud. Y en mi juicio está bien que sean de gran magnitud. Primero, 2.000 millones de dólares, reconocidos también por el Consejo Fiscal Autónomo, que debieran llegar a 4.000 este año, y eso tiene que ser refrendado en la próxima ley de presupuesto. ¿Qué significa? En simple, que en los últimos 10 años, en promedio, el presupuesto de la Nación ha crecido por sobre el crecimiento de la economía, más de un 3,5%. Bueno, el presupuesto del 2027 tiene que ser un presupuesto que crezca cero en términos reales. Y eso va a ir permitiendo consolidar estos ajustes fiscales.
0: A ver, ¿qué dices tú, Pablo Jorquera?
4: Mira, yo dos cosas. Uno, que acá un buen ejemplo de lo poco que escucha este ministro es el subsidio al empleo, a la planilla salarial. Casi todos los técnicos que han ido de diferentes sectores han dicho que eso no mueve la aguja, no tiene ningún efecto, ¿no? Porque paga la planilla existente, no incentiva el empleo, etcétera. Y no hemos visto ninguna apertura a discutir eso. De hecho, se aprobó el año pasado un proyecto que sí promueve que entrega un subsidio a una contratación adicional. Y por otro lado, efectivamente, el gobierno sincera su proyección de consolidación fiscal, lo que es interesante, porque reconoce que efectivamente no era tan fácil como dijeron en campaña. Pero igual hay ahí algunas como contradicciones. Por ejemplo, esto de los gastos no reconocidos, ellos señalan, ellos hacen crecer el presupuesto este año, o nos dicen en su primer IFP que en realidad debiesen gastar más. Pero debiesen gastar más por presiones propias del funcionamiento del sistema. Por ejemplo, en salud. En salud todos sabemos que tenemos un déficit. Tenemos prestaciones atrasadas porque tenemos problemas crecientes en salud. ¿Y cuál es la solución de fondo de eso? Es, bueno, aumentemos los presupuestos de salud. No al revés, no los achiquemos, ¿no? Entonces él dice, bueno, el producto de ir arrastrando esos atrasos es porque no como país no hemos dicho, oye, gastemos todo lo que necesitamos en salud. Y siempre estamos, entonces el rol de Hacienda en los últimos años siempre ha estado en tratar de contener esas presiones, ajustar, arreglar, y no sé qué. Entonces, como que es un poco contradictorio decir, vamos a reconocer que tenemos que gastar más en salud, y al mismo tiempo decir, oye, en realidad vamos a gastar 400 millones. Entonces, como que no se entiende la política fiscal de este gobierno.
0: Bueno, porque lo que se dice es vamos a reducir en los gastos que ellos consideran, como dijo la ministra, que los hospitales no funcionan óptimamente, o sea, donde se pueda recortar y tal vez invertir en aquello donde sí se pueda ver un resultado. Quizá ese es el razonamiento, ¿no?
4: Claro, pero creo que es una visión un poco simplista, porque los déficits que tenemos, ellos dicen que, no sé, reconocían 2.5 billones en déficit, no solo en salud, pero en diferentes cuestiones. Y efectivamente esos son, no es pequeños ajustes, no es cositas, no es que los médicos, no sé, usen dos mascarillas en vez de una, ¿cachai? O sea, aquí el problema que tenemos en salud es profundo y se necesita un trabajo profundo y más recursos para poder ponernos al día con todas las atenciones que se necesitan.
0: Bueno, vamos a ir a comerciales. A la vuelta seguimos en este contexto también recordar, como alguien lo dijo recién, que la Cámara Baja aprobó el proyecto de que eleva la deuda fiscal en 6.200 millones de dólares y tuvo los votos de la Democracia Cristiana. Pero el presidente de la Democracia Cristiana explicó por qué votó a favor, porque dice que el ministro Quiró se comprometió a detener los recortes en salud, vivienda, seguridad y educación. Nosotros cumplimos y esperamos que el gobierno cumpla su compromiso. ¿Es posible eso? ¿Se puede comprometer ese tipo de cosas? Bueno, vamos a ir a comerciales, ya volvemos.
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6: Cooperativa. 3:29 minutos. 3:29 minutos. Hace tiempo.

0: García Marín. Hay dos cosas en paralelo que estamos, que se están viendo, ¿no es cierto? Una es la mega reforma y las conversaciones en el Parlamento, y que ayer en la Comisión de Hacienda se aprueba la idea de legislar, ¿no es cierto?, en general. Y por otro lado tenemos lo contingente, en el sentido de, por ejemplo, la deuda fiscal que se aprueba ayer de 6.200 millones de dólares, como decíamos, ¿no es cierto? El ministro Jorge Quiroz dijo que el presupuesto del 2026 presentaba deficiencias de financiamiento originales y que estos fondos van a permitir saldar compromisos pendientes con diversos proveedores del Estado. Y como les decía, desde la Democracia Cristiana, el diputado y presidente de la DC, ¿no es cierto?, da cuenta de por qué votaron a favor por este compromiso del ministro de Hacienda, ¿no es cierto?, de tener los recortes. ¿Cumplible un compromiso como ese cuando por otro lado escuchamos que hay que hacer más recortes, que es necesario bajar la carga, etcétera, etcétera? ¿Cómo lo ves tú, Alejandro Weber?
1: Sí, a ver, lo primero es que esta solicitud de deuda adicional por 6.200 millones de dólares, que se suma a los 17.400 millones de dólares originalmente contenidos en el presupuesto, es señal de una mala gestión presupuestaria de la administración anterior. Y yo le he dicho en distintos planos, si quieres después, Cecilia, podemos hablar de la acusación constitucional, que sí, es otra arista, pero esto habla de la mala gestión presupuestaria. Se presentó un proyecto de ley de presupuesto que no estaba financiado. Eso es muy grave, eso es muy serio. Y es por eso es que se viene a solicitar esta deuda adicional. A mí me parece muy bien y es muy bueno el acuerdo que se llevó con la Democracia Cristiana, y también me parece razonable que aquello que se acordó evidentemente se cumpla.
0: ¿Es posible cumplirlo teniendo en cuenta, esa es mi pregunta, que por otro lado, ¿son necesarios los recortes?
1: Lo que pasa es que el Estado, Cecilia, es un aparataje muy grande, que tal como lo muestra el último IFP, que sincera el gasto que no estaba reconocido, ojo, eso es muy serio también. Nos dice que es de un tamaño de 24,1 puntos del producto hoy día. Tiene decenas de partidas presupuestarias, distintos ítems, y es... Y hay una serie de ineficiencias que son brutales. Entonces, no podemos hablar del Estado como si fuera una caja, todo lo mismo. No, hay muchas aristas y hay muchos recortes que se pueden hacer y se deben hacer. Solo déjenme darle un ejemplo. Compras públicas transa todos los años 14.000 millones de dólares. La Fiscalía Nacional Económica señaló que el Estado paga sobreprecios en productos por 840 millones de dólares. Y eso es así, hay evidencia. Entonces, no hablemos de los recortes como una cosa genérica, como más Estado, menos Estado. No, hay que gastar menos y hay que gastar mejor. Y eso se puede hacer sin afectar, ojo, ningún derecho y prestación social. Ha habido un argumento político que a mí me parece muy mañoso, que algunos han esgrimido diciendo que se van a recortar prestaciones sociales. No, eso no es así. Déjeme darle el último dato. El presupuesto de la Nación, 90.000 millones de dólares. Si yo sumo todas las prestaciones sociales, todos los programas gubernamentales, salud, todos los recursos de personas, tecnología, burocracia, en fin, para salud, trabajos, desarrollo social, en fin, llego a 60.000 millones de dólares. Hay 30.000 millones de dólares de gasto administrativo que nada tiene que ver con ninguna de las prestaciones sociales que tiene el Estado.
0: Entonces, bueno, ahí ya llegamos al punto que se viene hace rato discutiendo, ¿ah? Empezamos que lo que pasa es que lo que heredamos es muy grave, muy malo, hay cifras muy preocupantes y tenemos la versión, de hecho, acá en Cooperativa, otra entrevista que dio Mario Marcel, ¿no es cierto? Cuando dice, al asumir buscamos resolver los problemas y no culpar al gobierno anterior, y defiende, por supuesto, su gestión. Puso como ejemplo que cuando asumieron, ellos llegaron y también en el gobierno de Sebastián Piñera se había creado la PGU y que no tenía un financiamiento solo parcial, que tenían la deuda con las generadoras eléctricas, que llegó a ser como 5.000 millones de dólares, que había muchas situaciones complejas, pero que ellos se dedicaron a solucionar y no a echarle la culpa. Ahora, muchos argumentos, y acá tenemos a Pablo Jorquera, tenemos a Álvaro García, que han hecho parte del gobierno anterior y que seguramente tienen el otro lado de la otra mirada. A ver, Pablo Jorquera, tú que además eras jefe de estudio de la Dirección de Presupuesto.
2: Mira, yo creo que acá hay que tener una discusión con altura de miras, seria y responsable. Efectivamente hay que mejorar el gasto público, eso, en eso no hay ninguna diferencia, creo. Pero tenemos que tener espacios para tener conversaciones serias para ver cómo mejorar eso. El problema es que las dimensiones de lo que, del problema que tenemos, el CFA dice estrés fiscal, no sé, el problema, las dimensiones que tenemos, no nos permite hacer muchas cosas en el margen. O sea, llevamos 12 años de déficit. O sea, creer que Bachelet y Piñera fueron ineficientes o gastaron de más porque no eran eficientes, creo que es, sí, para no mezclar con la administración anterior, ¿no? Creo que es simplificar el problema. Lo que pasa acá es que tenemos que las necesidades de gasto son muy altas. Las necesidades de la ciudadanía en salud, educación, sí, vivienda, o sea, me parece fantástico que ahora digamos que no queremos recortar en eso. Entonces, lo que necesitamos hacer es, por un lado, mejorar la gestión, eso sin duda, pero esa mejor gestión, en lo que acaba de decir Alejandro, en compras, no nos va a dar el volumen de recursos del déficit que tenemos. Y para eso, entonces, es absolutamente contradictorio recortar impuestos y recaudar menos.
0: Pero respecto y respecto a lo que decía Alejandro sobre lo que heredaron y que es muy grave, el tema
2: lo que este gobierno hereda efectivamente es una trayectoria fiscal que viene con 12 años de déficit. Efectivamente hay cuestiones que requieren gestión cotidiana. Es contradictorio recortar impuestos y recaudar menos.
0: Pero respecto y respecto a lo que decía Alejandro sobre lo que heredaron y que es muy grave el tema.
2: Lo que este gobierno hereda efectivamente es una trayectoria fiscal que viene con 12 años de déficit. Efectivamente hay cuestiones que requieren gestión cotidiana.

0: una gestión que es propia del Ministerio de Hacienda de ir como ajustando para poder cumplir los compromisos y al mismo tiempo contener el gasto. Y eso es una cuestión que se han hecho todos los gobiernos durante muchos años. Y yo no diría que aquí lo que se heredó es una cuestión en específico, como de un año para otro, negativo, sino es una situación de estrés que lleva 12 años de déficit y que no hemos logrado resolver como país.
1: Pero a ver, concordamos, ¿no es cierto?, que las críticas han sido durísimas. O sea, acá esto es mucho peor de lo que imaginábamos, el presupuesto no está financiado. Acaba de decir Alejandro Weber lo que dijo, que esto es muy grave lo que ustedes hicieron.
0: Yo creo que ahí, habría que ver bien, porque cuando, por ejemplo, en enero se discutió sobre la caja, se dijo que era un problema muy grave la caja, y después nos dimos cuenta, y dando una discusión seria y responsable, fue que, mira, la caja no es el indicador para mirar las finanzas públicas, ¿no? Entonces, y así se han ido cayendo algunas cuestiones, lo que sí tenemos un déficit, y eso es cierto, y eso nadie lo ha ocultado y todos lo sabemos, ¿no?
1: A ver, Alejandro Weber, si puedes reiterar lo que acabas de decir, que era muy grave, cortito.
2: Sí, no, pero no voy a reiterar eso, pero lo que pasa es que, es cierto que venimos con déficit fiscal hace mucho tiempo, eso es una realidad. Es cierto que la deuda ha ido aumentando, eso también es una realidad. Pero los órdenes de magnitud que vimos los últimos años son significativamente mayores y sin crisis mediante. Cecilia, tú planteas algo respecto del ministro Marcel. El ministro Marcel, yo aquí también quiero ponerlo sobre la mesa. No es cierto que la administración anterior no le echara la culpa al gobierno del presidente Piñera. Si ustedes revisan las declaraciones, permanentemente se señalaron cuestiones como que la PGU no estaba financiada. Pero déjenme darle datos, no opiniones. El primer informe el IFP de la administración anterior refrendó completamente las holguras fiscales por 25 mil millones de dólares que había entregado la administración previa. Segundo lugar, el presupuesto de la PGU, el primer año de la administración del presidente Boric, se subejecutó. ¿Cómo podría ser entonces que la pensión garantizada universal no estaba financiada? Sí. Y luego hay un proyecto de ley, nueva reforma, que aumenta el gasto de la PGU. ¿Cómo podría ser eso entonces posible? Entonces, más allá de las opiniones, miremos los datos. ¿Cuáles son los datos? El déficit fiscal se triplicó, que la deuda neta aumentó, y esto es importante. La administración.
1: Pero ¿qué le diría qué le dirías tú a Pablo Jorquera, que acaba de decir, a eso voy, para que quede claro?
2: No, discutamos en base a evidencia, tal como lo estás poniendo sobre la mesa, Pablo, y eso está muy bien. Por eso yo nunca mencioné la caja, porque para mí el tema de cajas no era un tema relevante, pero sí menciono la deuda neta, que es decir, tomemos todos los pasivos que tenemos y sumemos los activos, y nos damos cuenta que hoy día tenemos menos activos, que se utilizaron ahorros para financiar gasto permanente, deteriorando nuestra posición fiscal neta. Entonces, tengamos esa discusión. Otra cosa es la discusión política, y en esa también me gustaría dar la opinión en algún momento.
1: Ahora sí, de nuevo, Pablo, cortito.
0: Sí, lo que pasa es que, insisto, tenemos más gastos que ingresos, y eso es un hecho. ¿Hay parte de esos gastos que se pueden optimizar? Sin duda. No, pero... y la administración anterior hizo un trabajo para en ese sentido, esperamos que esta administración también lo esté haciendo. Pero los órdenes de magnitud de esa optimización no nos permiten cerrar esa brecha. Esa brecha la podremos cerrar, con mayores recaudaciones. Y lo que sí, respecto a la deuda, efectivamente va creciendo porque tenemos ese problema de mayores gastos que ingresos. Y lo que hizo la administración pasada fue tratar de contener el crecimiento de la deuda, y eso también sucedió. Se contuvo el crecimiento de la deuda. Se contuvo el crecimiento del gasto también. La administración pasada es la que en proporción del PIB menos creció el gasto. Y eso también es un esfuerzo de ir conteniendo los gastos y haciendo mejor optimización. Pero efectivamente el problema que tenemos, la magnitud del problema que tenemos no requiere respuestas sencillas, requiere que tengamos respuestas más profundas.
1: Uh-huh. A ver, Álvaro García, tanto es que toda la gente escucha todos los días esto, lo que pasó

0: y lo que tenemos que resolver, y por eso nos tenemos que endeudar, y por eso esto y por eso aquello. ¿No hay ninguna autocrítica de ustedes, Álvaro García, que fue ministro de Economía, recuerdo?
1: A ver, yo creo que es evidente, y como todos lo han dicho, de que tenemos un problema fiscal significativo que ha permanecido por mucho tiempo, que el gobierno anterior buscó reducirlo sin mucho éxito, particularmente al final del periodo. Pero yo quisiera rescatar otra cosa que a mi juicio es lo fundamental. En Chile hay un extensísimo consenso en la importancia de reemprender el crecimiento. Hay también un amplísimo consenso en la necesidad de ordenar nuestras cuentas fiscales. Esos son los dos objetivos fundamentales del proyecto de ley de reconstrucción. Y cuando en un país hay acuerdo en los objetivos a lograr, lograr acuerdos respecto de los instrumentos para avanzar en esa dirección no debiera ser tan complejo. Y ese, a mi juicio, es el desafío fundamental que tenemos. Si estamos de acuerdo en los objetivos, estamos de acuerdo en varios de los instrumentos a la vez, ¿por qué no nos sentamos a la mesa y realmente construimos un acuerdo? Creo que en el periodo que este gobierno ha ejercido su mandato, ha constatado también que algunas de sus hipótesis iniciales no eran muy válidas. Esto de que se iba a equilibrar el gasto haciéndolo más eficiente es un deseo de todos, pero es complejo de lograr, y los resultados están a la vista. Se propuso una reducción del gasto del 3% parejo. Bueno, inmediatamente después se dijo no en seguridad, no en vivienda tampoco, en salud tampoco, en pensiones tampoco, y ahí está el grueso del gasto fiscal. Posteriormente, el Ministerio de Hacienda envió una sugerencia de reducción del gasto a todos los ministerios. Esto no es un argumento político, es una realidad. Si uno mira esa sugerencia de reducción del gasto, el 80% estaba en educación y pensiones, donde se acaba de comprometer el gobierno a no reducir el gasto. No es fácil, no es fácil. Y si no buscamos un acuerdo político, esto no va a permanecer en el tiempo. Y perdónese, Cecilia, último dato. Creo que algo muy importante que señaló el Banco Central ayer es que se redujo la expectativa de crecimiento de la inversión para este año, donde está puesto lo central del proyecto de reforma tributaria. Pareciera que no le están creyendo que esto va a permanecer en el tiempo.
0: Pero Álvaro García, a ver, ¿por qué es importante esto? Porque en la discusión sobre si se aprueba, si no se aprueba, si es buena o si no es buena, aparece todo el tiempo lo mal, la culpa que tuvo el gobierno anterior, y que por esas razones este gobierno tiene que hacer lo que hace. Y por eso yo, y esto de lograr los acuerdos, ¿cómo van a lograr acuerdos si todavía se están echando la culpa, están así de una manera, incluso hasta en el lenguaje que se quejó el ministro Marcel por lo que dijo del kiosco el ministro Quiró? En fin, ahí entran otras variables también. Entonces uno no puede creer que qué acuerdo van a llegar si se acusa de cosas tan graves, digamos, incluso hasta la acusación constitucional, pero eso ya es otro tema.
1: Yo creo que incluso en esa materia creo que también tenemos acuerdo. El gobierno anterior hizo un importante esfuerzo de contención del gasto público, y como recién lo señalaba Pablo, el gasto público creció en torno al crecimiento del producto y bastante menos que en los periodos anteriores, pero hubo un grueso error en la estimación de los ingresos fiscales, cosa que también conoció el gobierno anterior. Incluso el ministro Grau y llamó a un grupo transversal para analizar la situación, y eso es lo que tenemos que hacer. ¿Por qué está cayendo la recaudación tributaria? No lo entendemos en plenitud, es transparente y se ha reconocido que hubieron errores en esta materia, y lo que nos toca ahora es atenderlo y ponernos de acuerdo en cómo vamos a recuperar niveles de recaudación tributaria como los que tuvimos en el pasado. Desafortunadamente, el proyecto de ley que estamos en discusión solo agudiza ese problema, y por eso hemos llamado la atención de la necesidad de compensar algunas rebajas tributarias con nuevos ingresos y/o reducir algunas de las partidas de mayor gasto que el proyecto contiene. De nuevo, creo que los elementos para tener una conversación técnica que genere acuerdo están allí. Más allá de las turbulencias políticas, creo que los comentarios del ministro Quirós en nada ayudan a construir este tipo de acuerdo, pero espero que predomine la racionalidad y se adquiera conciencia que el país necesita los acuerdos, porque si no, los resultados de esta propia reforma no se van a lograr, como ya estamos viendo en las primeras señales indicadas por el Banco Central ayer.
0: Álvaro García Marín, a ver, lo que yo planteaba, esto de en un clima, en una constante acusaciones y el otro que se defiende, en fin, y al mismo tiempo el llamado acuerdo, y al mismo tiempo que escuchemos a los técnicos, pero al mismo tiempo la política ahí en el Congreso que también influye a la hora de poner los votos, en fin, desde fuera se ve así bien... Como un enredo finalmente de argumentos de lado y lado.
2: Sí, la verdad es que, bueno, yo creo que es un debate que las responsabilidades políticas está bien buscarlas, pero es bien fútil para poder encontrar el camino a solucionar el puzzle que tenemos hoy en día, ¿no? O sea, tenemos un gobierno que cuando entra, claro, tenía una promesa de reducir 6.000 millones de dólares, luego informa este recorte de 5% parejo para todos los 3%. Para todas las dependencias.
0: 3%.
2: Perdón, 3% era. Y entonces, y al final, como decía mi tocayo, al no ejecutarse en las secretarías, que son las más grandes, educación y también en pensiones, claro, efectivamente quedas corto con eso. Al mismo tiempo se ve que se eleva la deuda. Normalmente uno quisiera elevar deuda para proyectos de infraestructura, qué sé yo, y bueno, acá en este caso se está elevando la deuda para financiar gasto corriente. Y entonces lo que queda en la duda es que ¿qué sigue de acá en adelante? Porque si seguimos con el techo de la deuda de 45%, se congelan las reducciones de gasto de las dependencias, aumenta la deuda para financiar gasto corriente. La pregunta es, ¿de dónde sale esos recursos? Y en ese sentido yo creo que más que seguir con las responsabilidades políticas, yo creo que hay una situación actual que es importante hacerse cargo, y yo por lo menos aún no veo eso, cómo uno encaja esta ecuación, ¿no? Queremos reducir gastos, no queremos mantener el nivel de deuda con un techo máximo, pero no estamos reduciendo, o sea, no estamos reduciendo gastos y al mismo tiempo estamos pidiendo más deuda para poder financiar gasto corriente. Entonces yo creo que eso es una señal preocupante, y bueno, mientras sigamos con esto, la verdad es que es un poco posponer esa discusión que yo creo que se va a venir, se tiene que venir en algún momento, y sobre todo se va a venir en la discusión del presupuesto para el próximo año, que va a ser muy muy muy duro si es que se quiere mantener el gasto en términos reales.
0: Ahora, respecto a las declaraciones del ex ministro Marcel sobre esta mega reforma, decir solo, antes de irnos a comerciales, que ellos también estaban de acuerdo con bajar el impuesto corporativo, como lo hemos dicho ya muchas veces acá en el Primer Café, se ha conversado esto, pero con la compensación. Entonces dice, hay cosas que las cuales una puede coincidir, pero entendiendo, ¿no es cierto?, que hay que compensar, porque si no, esto no va a flotar de alguna manera, ¿no? Que hay que mirar lo que dice el Consejo Fiscal Autónomo, etcétera. Y buscar acuerdo no es señal de debilidad, dice Mario Marcel. ¿Desde el Frente Amplio piensan lo mismo, Joaquín? Pablo.
3: Sí, yo creo que efectivamente el problema del crecimiento es un problema que también tenemos que enfrentar, ¿no? Y si alguna de estas medidas, como reducir impuestos, etcétera, ayuda al crecimiento, sin duda va a haber un espacio para hacerlo. Pero efectivamente, si tenemos por el otro lado el problema fiscal, entonces tiene que ser una reducción con compensación, y además agregaría otro elemento, que es que las compensaciones no sean regresivas, entonces sean al revés, sean progresivas. Entonces, con esas dos condiciones, uno podría estar abierto a una discusión en el detalle. De hecho, ya se aprobó en general y ahora vamos a ir a la discusión en particular.
0: Bueno, vamos a ir a comerciales. A la vuelta ya abordamos el otro tema polémico de la acusación constitucional, ¿no es cierto?, al ex ministro Grau. Ya volvemos.
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1: Seguimos, último bloque, nuestro primer café de hoy dedicado a la economía. Estamos con los economistas Pablo Jorquera, de Rumbo Colectivo, que fue jefe de estudio de la Dirección de Presupuesto del gobierno anterior, con Alejandro Weber, que es decano en la Facultad de Economía de la Universidad San Sebastián, con Álvaro García, que fue ministro de Economía en el gobierno anterior, Álvaro García Marín, decano de la Facultad de Ciencia Económica de la Universidad de los Andes. Antes de entrar ya en el tema de la acusación constitucional, fue Alejandro Weber que dijo que yo quiero hacer un comentario político, pero lo dejo para después. ¿A qué se refería Alejandro?
2: Sí, no un comentario político, sino más bien referirme a la arista política.
1: Eso.
2: Tal como decía Álvaro García, hay consenso en nuestro país de que tenemos que ir a volver a crecer, y en consenso que la situación fiscal es delicada. Yo voy a dar un paso más allá y voy a decir, como lo he dicho en muchos medios y de forma permanente, que la gestión fiscal de la administración anterior no fue buena, por las cifras que hemos discutido y que no voy a repetir ahora. Pero de allí a acusar constitucionalmente al ministro de Hacienda hay un largo trecho, y nosotros no podemos caer en ese juego. A mí me tocó personalmente, Cecilia, la experiencia cuando fui subsecretario de Hacienda de vivir en primera fuente la acusación constitucional contra el presidente de la República. La acusación constitucional contra el ministro de Salud y de Educación en plena pandemia. Luego vivimos en la administración anterior otra serie de acusaciones constitucionales. Y la pregunta es, bueno, ¿qué es lo que ocurre después de esas acusaciones? Si nosotros abrimos la puerta a una acusación contra el ministro de Hacienda y que esa acusación finalmente se apruebe, ¿qué señal estamos dando internacionalmente para la inversión? ¿Qué va a ocurrir con el ministro Quiroz después de eso? ¿Qué va a ocurrir con los futuros ministros de Hacienda? ¿Qué va a pasar con la discusión de un proyecto tan importante como el proyecto de Reconstrucción Nacional, Desarrollo Económico y Social? Entonces, podemos, voy a decirlo en un chilenismo, ¿no? Podemos sacarnos los ojos en la discusión técnica, y eso está muy bien, pero no podemos abrir la puerta para un juicio político de esta envergadura, sobre todo pensando que hoy día tenemos que avanzar en las soluciones para crear empleo, volver a crecer y generar la inversión que el país necesita.
1: Claro, Alejandro, pero tú acabas de decir, nos podemos sacar los ojos desde el punto de vista técnico, pero esa sacada de ojo desde el punto de vista técnico repercute en el ambiente político, y entonces desde la política, sobre todo el oficialismo, el partido el libertario también, te dicen, bueno, esto no puede pasar así como así, si me están diciendo que se cometieron errores que nos tienen en, ¿no es cierto?, en el peor de los escenarios, ellos buscan una responsabilidad. ¿Hasta qué punto eso de sacarse los ojos también técnicamente y no discutir seriamente y calmadamente influye en este ambiente para que prospere una acusación constitucional o para que se instale como necesidad, ¿no?
2: Lo que ocurre es que todos podemos ponerle relatos o discursos a la situación fiscal, estrés, sí, fiscal prolongado, a lo que usted quiera, pero las cifras están ahí disponibles. Ya,
1: ¿y ¿no? qué ganamos? ¿Y qué se gana con ese sacarse los ojos y discutir las cifras? ¿A dónde van a llegar?
2: No, pero es que es evidente, Cecilia, hay que ver cuáles son los errores que se cometieron y cómo se corrigen. Si es que el problema es de ingresos, bueno, ¿es un problema de proyección de ingresos o es un problema de cómo generamos mayores ingresos? Ahí lo que hemos tenido es que hemos proyectado ingresos que no existen. El gasto fiscal, que se ha mantenido cerca de 24 puntos del producto, bueno, pero tenemos pegados los ingresos en 22 puntos del producto. Proyectamos o cuando planteamos presupuestos que no son correctos. ¿Te fijas? A eso me refiero, Cecilia, una discusión técnica, rigurosa, basada en la data, pero también
3: esa discusión no se...
1: A ver, ¿quién es?
3: No se ha dado, o sea, Álvaro García...
1: Álvaro García Marín, sí.
3: No, perdón, Alejandro, pero lo que estaba pensando es que, claro, está bien claro que había un problema con la proyección de ingresos, y eso es archi sabido, y han habido muchas columnas hablando sobre eso, y entonces la pregunta que queda es ¿por qué estamos, dónde está eso, digamos, esa mejora? La verdad es que eso es algo que sería interesante avanzar en esa discusión técnica, como tú dices, porque la verdad es que yo creo que está bien claro por dónde va esto. O sea, había modelos que no estaban funcionando y todos los quienes somos economistas sabemos que los modelos están construidos en base a algunos supuestos y esos supuestos a veces no se cumplen y hay que cambiarlo. Y yo creo que hay una responsabilidad técnica del gobierno anterior de no haber hecho esos cambios a tiempo. O sea, efectivamente, desde la primera vez que se equivoca esa proyección de ingreso, tendría que haber habido una revisión del modelo, digamos, convocar a expertos internacionales para que se revise, y eso no se realizó, y yo creo que eso fue una responsabilidad técnica, no política. O sea, creo que fue un exceso de optimismo, tal vez. Pero eso es algo que se extraña tal vez en la actual discusión.
1: Pero el propio ministro de Hacienda, Jorge Quirós, dijo, las proyecciones nunca son exactas en economía. Los errores o desviaciones, las proyecciones son fenómenos habituales. Y esto incluso fue interpretado como, miren, le está dando un espaldarazo al exministro Grau, de alguna manera. Pero bueno, yo todos los economistas, no he escuchado ninguno acá en el primer café de economistas que esté de acuerdo con la acusación constitucional, pero es una realidad de la cual no se pueden abstraer y está ahí. Ahora, cuando el ministro Marcel dice que es riesgoso que por diferencias de proyecciones se haga esta acusación constitucional, porque en el futuro van a estar expuestos los ministros de Hacienda a mayores presiones de las habituales, entonces no se van a atrever, digamos, a tomar medidas por temor a este tipo de consecuencias. Álvaro García, ¿tú crees que puede ocurrir eso? Y el tema de, ¿se puede discutir técnicamente y sacarse los ojos técnicamente y poner las cifras y que no tenga consecuencia políticamente? ¿Hasta cuándo va a durar esa pelea, ese sacarse los ojos?
4: A ver, parto señalando que creo que es una irresponsabilidad absoluta la acusación constitucional que se ha hecho, que sigue desafortunadamente una tendencia que lleva un tiempo. Pero si uno mira la acusación constitucional, no encuentra ningún hecho atribuible personalmente al ministro de Hacienda. Y por lo tanto es poco claro por qué se le va a acusar. Segundo, el fundamento básico es que las proyecciones estaban equivocadas. Bueno, no existe una modalidad convenida de hacer estas proyecciones. A lo mejor ahí hay un ámbito de mejora, por lo demás lo ha señalado el Fondo Monetario Internacional, de que debiéramos convenir cómo hacer las proyecciones. Pero el que no exista no es responsabilidad del ministro Grau. Y por último, recordemos que la ley de presupuesto es aprobada por el Congreso. Por lo tanto, las responsabilidades están muy extendidas. Yo creo que es, ojalá, lo veo difícil, que la Cámara de Diputados asuma la cuestión previa que presentó el defensor del ministro Grau y esté de acuerdo, sí, que es una acusación sin fundamento.
1: Pero yo hacía la pregunta que si la discusión entre ustedes economistas y ex autoridades, actuales autoridades, todo el tiempo sobre los datos, tú lo hiciste pésimo, te equivocaste en esto, eres responsable de esto y por culpa tuya, y los otros no, nosotros no lo hicimos así y lo que estás haciendo tú, y eso tiene una influencia en el ambiente político.
4: Por supuesto.
1: ¿Hasta cuándo van a llegar? ¿Hasta cuándo van a seguir en este tira y afloje técnico, si quieren llamarle?
4: Yo distinguiría, creo que Alejandro no usó la palabra correcta cuando dijo sacarse los ojos, pero sí explicitar las diferencias, cosa que hemos hecho durante muchos años en Chile. Han permanecido diferencias y también hemos logrado construir acuerdos, y ese es nuestro desafío y es la virtud de la discusión técnica. Donde es posible construir acuerdos a partir de ciertas diferencias. No veo por qué no lo vamos a lograr. No. Creo que la conversación que hemos tenido hoy día da cuenta de eso. Tenemos amplios acuerdos y también tenemos ciertas diferencias. No,
1: sí, cuando uno conversa con los economistas, ok, pero después cuando ya se pasa la conversación con los políticos, dice, bueno, nosotros aprobamos el presupuesto porque nos entregaron datos falsos, nos mintieron, por ejemplo, uno de los argumentos. Por eso se aprobó el presupuesto. Y ese
4: entonces,
1: tipo de acusación.
4: Lo que corresponde, lo que corresponde es revisar esas proyecciones, si hubieron errores, identificarlos. Lo hemos hecho en muchísimas oportunidades. El problema, como tú bien señalas, es cuando se abandona ese terreno y se hacen acusaciones como las que desafortunadamente le escuchamos al ministro Quirós esta semana, de que la caja estaba en cero, que no era cierto y también es irrelevante, de que al presidente no le gusta pagar las deudas. Bueno, no sé qué sentido tiene esa afirmación. Tenemos que alejarnos de ese tipo de lenguaje.
1: ¿Es posible, Alejandro Weber? Alejandro, estás muteado, parece.
2: Ahí sí,
1: ya.
2: Es posible y es completamente necesario, imprescindible. Yo cuando hago esta imagen es para extremar el argumento y poner sobre la mesa de que una acusación constitucional no tiene ningún sentido, ¿no? Entonces, para que no nos quedemos con esa expresión en particular. Y por cierto que los acuerdos son necesarios, y por cierto que la discusión, pero también la franqueza. Y la franqueza significa decir, ¿sabes qué? En esto no estamos de acuerdo porque la evidencia internacional, porque las convicciones, porque las proyecciones, en fin. Pero obviamente que el clima tiene que cambiar porque estamos en una situación difícil. No, a veces nos quedamos como en las formas y no en el fondo. ¿Y cuál es el fondo? Es que tenemos un desempleo del 9,1%, 40 meses con desempleo sobre el 8%. Uh-huh. Es que tenemos que volver a generar empleos formales, es que tenemos que generar condiciones para que las personas tengan mejores ingresos. Entonces, y ese tiene que ser el foco del debate ahora. Cambiemos los instrumentos, cambiemos la metodología y también démosle herramientas al Estado, pero buenas herramientas para tomar buenas decisiones. Solo un ejemplo, se ha hablado acá de la colegislación, ¿cierto? El Congreso aprueba los proyectos de ley que envía el Ejecutivo. El Congreso no tiene ninguna capacidad técnica para contrarrestar o para hacer un check and balance con las cifras que entrega el Ejecutivo. El CFA ha cumplido un rol fantástico en esa dirección, que incomodando a los gobiernos, y así tiene que ser, así fue creado originalmente el CFA. Pero también tenemos que darle al Congreso más instrumentos para poder revisar y para levantar la mano y decir, ¿sabe qué? Aquí tenemos un problema, ¿cómo lo podemos corregir?
1: A ver, Alejandro Weber, entonces, si se aprobó el presupuesto, como decía Álvaro García recién, ampliamente, el presupuesto, en el último presupuesto que se aprobó en el gobierno anterior, ¿es porque se entrega al Parlamento se le entregó cifras mentirosas?
2: Yo no he dicho eso. Lo que ocurre es que el Congreso legisla con la información que le entrega el Ejecutivo. El CFA utiliza la información que le entrega el Ejecutivo, no son propios datos del CFA. Y el CFA lo que hace...
1: ¿Y entonces qué pasó? ¿Que el Ejecutivo entregó cifras incorrectas, no las entregó todas? ¿Cómo se explica?
2: Bueno, lo que ocurre ahí es que las proyecciones del... pero miremos lo que pasó en el IFP reciente. El IFP reciente, que el primer... los primeros IFP de cada gobierno son una suerte de auditoría a las cifras del gobierno anterior, para ponerlo en simple, ¿no? Y en este IFP, el gobierno actual dice, ¿sabe qué? Las cifras que me entregaron no son las correctas. Por eso es que aumenta el gasto y por eso es que baja los ingresos. Eso es, ¿no? Y por eso es que se tienen que ir a pedir la solicitud de deuda. Lo importante ahora, bueno, corrijamos eso. Entonces, mejoremos nuestros modelos de proyección, ajustemos la capacidad de conversación entre las dos partes, démosle más herramientas al Congreso. Esta ha sido una discusión de política pública muy larga, de generar una oficina de presupuesto del Congreso, en fin. Pero no podemos seguir actuando de la misma manera. Estamos de una manera muy rudimentaria y con muy pocos contrapesos. Y un buen Estado, un Estado eficiente, capaz, necesita estos contrapesos.
1: Ante la tramitación de una reforma de las proporciones que se está de la cual se está tramitando, con mayor razón.
2: Con mayor razón, pues es fundamental. Ahora, en esta reforma también mucho se ha hablado del déficit fiscal y que lo profundiza, pero si uno mira el informe financiero de este proyecto, son proyecciones muy conservadoras. Fíjense que cada una de las medidas proyecta un dividendo de crecimiento esperado. Solo para darle algún ejemplo y no dar la lata, pero la simplificación de los permisos, que estamos todos de acuerdo en avanzar, y la administración anterior se hizo un muy buen avance con los permisos sectoriales y que lideró el ministro García. Bueno, la simplificación de permisos genera un aumento del PIB, o generaría de 2,9% a 10 años. la rebaja del impuesto corporativo un 2,4% a 10 años. Son estimaciones muy conservadoras. Entonces, ojo con eso también, porque a veces le estamos metiendo demasiada presión o se caricaturiza mucho esto, cuando en realidad las proyecciones son bastante, bastante conservadoras.
1: Sí, a ver, Pablo Jorquera.
5: Mira, aquí, ahí hay un punto interesante, porque yo creo que estoy de acuerdo con Alejandro en que en su quizás no es la forma más feliz, pero tengamos una discusión profunda técnica. Yo creo que eso es interesante. Pero, por ejemplo, en el tema del informe de impacto regulatorio, nosotros detectamos que habían inconsistencias respecto precisamente en el crecimiento derivado de los permisos. Habían algunas cosas, en un lugar decían 1.6, después 2.6, no quedaba claro cuál era. Y nosotros le ofrecimos tener una discusión y no hubo un espacio para tener esa discusión. Hicimos un informe, lo enviamos al CFA, el CFA incluso también lo diagnosticó, y no hay reacción de parte del Ejecutivo ante ese tipo de cosas. Entonces creo que también falta un poco, hay que tener cierta apertura a la discusión técnica. Por ejemplo, lo mismo, el empleo. El gobierno pasado, o sea, la administración pasada, se aprobó un proyecto de ley que es el subsidio único al empleo, que podríamos ampliarlo, usarlo muy rápido, y tampoco se ha visto apertura a usar ese tipo de instrumentos para la crisis que estamos enfrentando.
1: ¿Y respecto a la acusación constitucional?
5: Y respecto, yo creo que ahí sí estamos todos de acuerdo de que esta acusación no tiene ningún fundamento para una acusación constitucional. Podemos tener la discusión de nuevo de los supuestos. Yo creo que tú mismo decías, yo creo que en respecto a los ingresos tenemos los dos problemas. Uno, teníamos un problema con las estimaciones. Y para eso después hubo una asesoría del FMI, el ministro Grau propuso una comisión técnica para discutir ingresos que esta administración desechó, pero efectivamente tenemos que ir mejorando eso, pero desde una posición técnica. De nuevo, ahí, por ejemplo, dos ejemplos: la depreciación instantánea. Cuando se hizo ese proyecto en 2020, se estimó que en 2024 iba a haber 1.8 billones de ingresos y fue 0.1. Y obviamente lo que se hizo fue ajustarlo, y nadie hizo un show político de eso. O el CAE también tenía problemas de imputación, durante 12 años que imputó mal. La administración pasada lo corrigió y tampoco hizo un punto político de eso. Entonces yo creo que, de nuevo, sí, lo que tenemos que lograr es tener técnicos que tengan discusiones técnicas y que no nos contaminemos con hacer uso político de esas discusiones. Y yo creo, pero sí, yo creo que al menos los técnicos, sí, en eso sí tenemos todo de acuerdo, que la acusación constitucional no tiene ni un mérito para hacer una acusación constitucional.
1: Bueno, vamos a ver cómo avanza este tema. Siguen hoy ahí en el Parlamento, ¿no es cierto?, exposiciones y todo respecto a qué va a pasar con la acusación constitucional al exministro Nicolás Grau. Todo eso en el contexto entonces del crecimiento de los datos del IPOM, del avance de la mega reforma, de la autorización de la deuda fiscal por 6.200 millones de dólares que se aprobó ayer. Bueno, vamos a ver cómo evoluciona todo esto. Y la baja de las bencinas por el fin de la guerra, lo cual para la ciudadanía finalmente es lo concreto y lo que le impacta en su bolsillo, así concretamente, más allá de las conversaciones técnicas que tengamos acá. Muchísimas gracias a Pablo Jorquera, Alejandro Weber, Álvaro García y Álvaro García Marín. Que estén muy bien, hasta la próxima. Muchas gracias.
6: Gracias a ustedes.
1: Chao.
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0: sí es bueno. Se comparte. 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
1: Ecoterra es la startup chilena de AgroFoodTech que está revolucionando la forma en que nos alimentamos, demostrando además que es posible comer sano cuidando el planeta. Una mezcla, ¿no?, entre innovación, sostenibilidad y un propósito, finalmente, ¿no? De eso queremos conversar con Pablo Albarrán, que es fundador y CEO de Ecoterra y está hoy día aquí con nosotros. ¿Cómo estás, Pablo? Bienvenido.
2: Muy bien, y tú, muchas gracias por la invitación.
1: Gracias a ti por estar con nosotros para hablar de este emprendimiento, esta startup que básicamente parte con una idea muy clara, ¿no? Hablemos de esa idea, de la idea inicial. ¿Cómo parte todo esto?
2: Bueno, Ecoterra nace hace ya un buen rato, ya cumplimos 15 años este año. Y nace con el objetivo de cambiar la forma de producir alimentos. Partimos con las gallinas ponedoras. Yo ya saliendo de la universidad me encontré con un mundo que trabajaba con un animal muy encerrado, con mucho uso de antibióticos y de componentes químicos no naturales. Y yo justo estaba estudiando agronomía para aprender de la naturaleza y de cómo los animales vivían y producían en la naturaleza. Me encontré justo lo contrario. Así que fui a estudiar afuera, estuve en Canadá, aprendí de cómo producían de una manera un poquito más amigable con el animal. Volví a Chile y empecé este emprendimiento hace 15 años ya, muy chiquitito, con 2.000 gallinitas en un campo familiar, y de ahí empezamos a crecer hasta convertirnos hoy día en lo que somos, que ya no somos solo productores, sino que aglomeramos a muchos productores, no solo de gallinas, sino de vacas, de cabras, de café, y trabajamos con certificaciones, con trazabilidad y de entregándole al chileno un producto, como decís tú, el mismo de siempre, pero saludable, natural y con impacto positivo al medio ambiente y a las comunidades también.
1: Interesante el salto, ¿no? Porque, claro, uno podría haber pensado, bueno, vamos a vender huevos de gallinas libres. En ese momento tampoco era tan común, o sea, de hecho no estaba. sobre todo si uno piensa en los supermercados, eso no existía, no habían opciones para eso. Pero se van ampliando hacia otros productos. ¿Cómo es ese camino y cómo van viendo qué cosas se pueden incorporar que mantengan este propósito?
2: Bueno, sí, como decís tú, cuando partimos en el 2012, íbamos a los supermercados, a las tiendas, y era casi gracioso. Ellos son huevos, claro, de gallinas libres, que están sueltas, pero si todas las gallinas están libres.
1: Claro.
2: ¿Qué gallina libre? ¿Qué gallina soltera? Jajaja, jujuju. Y de a poquitito fuimos penetrando los supermercados, la gente fue entendiendo, y hoy día también nos llena de orgullo que las grandes marcas industriales de siempre están sacando sus líneas más naturales y de gallinas libres, lo que también nos enorgullece como marca. Después nos dimos cuenta que más que convertirnos en el mayor productor de gallina libre y ser el más eficiente solo en eso, vimos que Ecoterra tenía esta obligación de ir a cambiar otras industrias. Mm. Así que hace como 6 años nos metimos al mundo lechero, que también tenía hartos problemas, y empezamos a hablar de bienestar animal, nos certificamos en bienestar animal, a hablar de libre pastoreo, a hablar de no uso de la hormona BST, que se usa mucho, y lanzamos nuestros primeros productos, que dado nuestra escala somos un poquito más caros, por supuesto, pero también vimos que la industria hoy día, vemos grandes marcas que Columbus o Provale, que están haciendo lo mismo y que también nos llena de orgullo, así que nos convertimos como en un impulsor de la industria, de cómo cambiar la forma de producir alimentos, cómo dejar al animal en el centro, que el animal viva lo más parecido a cómo evolucionó la naturaleza, y con el menor uso de cosas externas que lo hagan producir más, sino que tratar de mezclar lo mejor de la naturaleza y llegar al mejor costo también para poder llegar a nuestros clientes.
1: Importante cuando hablas de las certificaciones, porque de alguna manera le entregan el valor al producto. Hoy día, y de hecho hace muy poco, se instaló la discusión a propósito de una fiscalización del CERNAC en torno a este concepto de las gallinas felices, ¿no? ¿Qué hace o de qué manera se certifica efectivamente este cuidado finalmente por los animales?
2: De todas maneras, yo siempre he estado un poco en contra del concepto de gallina feliz. O sea, hablar de la psicología y del bienestar,
1: claro,
2: emocional del animal es algo que es bien, y concuerdo con el CERNAC que es algo que no se debería utilizar. Pero el bienestar animal o la libertad, o las libertades animales, sí se pueden medir y se pueden cuantificar.
1: Claro.
2: Las certificaciones que tenemos, hoy día nosotros tenemos una certificación chilena que se llama WelfCert, y acabamos de traer a Chile por primera vez la Global Animal Standards, que es una nueva certificación, que habla de cómo el animal puede estar en condiciones lo más cercano a lo natural. ¿Cómo se mide esto? Animales por metro cuadrado dentro de aviario, metros cuadrados de pradera por animal, centímetros de percha, este palito donde duerme la gallina, nidos por animal, donde se ve también el comportamiento animal, cómo se comportan, cómo demuestran la jerarquía, la parte social de los animales. Y estas normas son bien científicas, o sea, miden todo, cuantifican todo. No es como la gallina sonrió, jugó, se mide por centímetros cuadrados, por niveles de amoníaco, por un montón de cosas que científicos de muchos años han demostrado que ese es el estado natural del animal. Y nosotros creemos además que ese bienestar del animal se traduce en un mejor producto para el consumidor, porque además es un animal que vive en menores densidades, entonces necesita menos uso de antibióticos, necesita menos manejos ambientales para poder mantenerlos bien. Entonces finalmente se acerca a un animal que vive en condiciones mucho más parecidas a cómo evolucionó, que como la era industrial nos llevó a apretarlo cada vez más y a meterle cada vez más cosas.
1: En estos 15 años, ¿no? Un cambio en el tipo de consumo o en la decisión de consumo a un consumidor efectivamente más estricto con ciertas cosas.
2: De todas maneras, ya la pueden ver en el supermercado. Hoy día Ecoterra no es la única marca que habla de estas cosas. Nosotros tenemos las certificaciones orgánicas un poquito más elevadas, pero casi todas las marcas ya hablan de bienestar animal, lo que es muy bueno. Y ya está, y el porcentaje de bienestar animal hacia arriba, ya no orgánico, pero de bienestar animal hacia arriba, está tomando porcentajes cercanos al 20 o al 30% de la góndola, lo que hace 10 años o 15 años atrás era cero.
1: Sí.
2: O sea, cuando íbamos nosotros era, no existía.
1: De todas maneras.
2: Así que sí, de todas maneras. Y no solamente en el cliente final. Hoy día vemos grandes hoteles, grandes industriales, que hoy día desde políticas internacionales, Unilever, Kraft, que tienen que usar huevos de gallinas libres, que tienen que usar vacas que pastorean libres, que tienen que usar productos producidos por pequeños productores. O sea, ya el consumidor está exigiendo cosas que son obligatorias también para el medio ambiente y para las comunidades.
1: Totalmente. Pablo, además, y esto hace muy poquito, ustedes ya venían trabajando con leche orgánica, pero lograron el hito de ponerlo en un gran supermercado, ¿no? ¿Cómo impacta también esto como hito, tanto para ustedes como para los consumidores, encontrar una alternativa en este sentido?
2: Bueno, como te contaba, nosotros hace unos 4 o 5 años partimos con leche de libre pastoreo y certificada en bienestar animal, la primera en Chile, no solamente de vaca, sino también de cabra. Sí. Hace como 2 años lanzamos la primera leche A2, que es con caseína A2, que es una caseína que es no alérgena, que es la proteína de la leche. Y la leche orgánica, que la lanzamos ahora hace 2 meses atrás, entró a Cencosud y está pronta a entrar a Walmart. Es un hito para Chile, o sea, es un verdadero cacho hacer una leche orgánica. Nuestro productor con el que estamos haciendo esto es un productor que está haciendo esto hace como 5 años, pero ninguna empresa de alimentos quería tomarla porque son pocos litros, hay que ponerla en un camión pequeño, hay que moverla muchos kilómetros, hay que certificar, una certificación que igual cuesta dinero y no es poco. Pero nosotros, como siempre, siendo que no es un negocio muy espectacular, quisimos ser los primeros en poner la leche orgánica y poder decirle a la industria o a nuestros consumidores, sí se puede. Una leche que sus praderas son 100% orgánicas, o sea, nunca han recibido un fertilizante químico, un pesticida. La vaca nunca consume granos, ni maíz, ni soya. Es un sistema bien, bien exigente y quizás nunca va a ser el 100% de la leche.
1: Totalmente, claro.
2: Pero creemos que al igual que el huevo de gallina libre o el de libre pastoreo, hoy día es poquito, pero mañana vamos a ser nosotros, van a ser los grandes industriales y el consumidor cada vez va a querer más este tipo de producto que no solamente es bueno con nosotros, sino también con el planeta.
1: Pablo, en este programa dejamos siempre un minuto para un pitch, para que tú le puedas contar a los auditores y auditoras de Radio Cooperativa por qué Ecoterra es una buena idea y sus productos, además orgánicos, también lo son. Así que a partir de ahora,
2: ¿minuto?
1: Tienes un minuto para tu pitch aquí en esa
2: ley. Bueno, nosotros creemos que Ecoterra es la nueva forma de producir alimentos que se producen de manera justa con las personas, pequeños y medianos productores, justas con los animales, animales que producen para nosotros, pero producen de buena manera y que en un medio ambiente lo más cercano a lo natural. Y hoy día con una tecnología que hemos desarrollado nosotros que te permite trazar el producto desde el punto de la compra hasta el punto de producción. Entonces Ecoterra es la solución a todos los problemas de la agricultura industrial que trae el medio ambiente, pero también a nosotros, y busca a través de producir alimentos que se producen de manera justa con las personas, con pequeños y medianos productores, justas con los animales, animales que producen para nosotros, pero producen de buena manera y que en un medio ambiente lo más cercano a lo natural. Y hoy día con una tecnología que hemos desarrollado nosotros que te permite trazar el producto desde el punto de la compra hasta el punto de producción.

0: Pablo Terra conversando aquí en Esa es la Idea. Pablo, muchas gracias por la conversación.
1: Muchas gracias a ti.
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1: Por primera vez en su historia, Uzbekistán es parte de la Copa Mundial de Fútbol.
2: Primero para los uzbecos.
1: Ubicado en el corazón de Asia Central, Uzbekistán es famoso por sus históricas ciudades en el corazón de la antigua Ruta de la Seda. Hoy cuenta con una población aproximada de 36 millones de habitantes y
3: esta es la formación de Uzbekistán para Ideas Mundiales.

0: les tengo fe.
1: Con el número 3.
2: Tenemos 3 ideas surgidas en Uzbekistán. Innovaciones que le entregaron al mundo.
1: Nuestro primer uzbeco nunca supo que era uzbeco. Claro, en ese tiempo era Persia. Él nació en Jivá. Es Muhammad ibn Musa al-Khwarizm. Para los amigos, simplemente el algoritmo. Se le considera padre y fundador del álgebra. Un erudito que, además de ser mundialmente conocido por aparecer en la tapa del nunca bien ponderado libro Baldor de álgebra, su nombre dio origen a la palabra algoritmo, pilar fundamental de tantas cosas, incluida la informática moderna. Mira tú, ¿eh? El padre de los guarismos que tanto nos acompañan hasta el día de hoy. ¡El 2!
3: Gracias. El 2, Usum. Fundada en 2022, la compañía y plataforma integra bajo un mismo techo un marketplace de e-commerce, una banca digital y una plataforma de entrega rápida, apostando por el modelo de Super App. En menos de 4 años, Usum pasó de ser una apuesta local uzbeca a convertirse en el primer unicornio tecnológico del país y uno de los ecosistemas digitales de más rápido crecimiento.

0: antes de seguir, un dato para los relatores de fútbol que van a tener que aprenderse los nombres. Los futbolistas de la selección de Uzbekistán, en su mayoría, tienen apellidos con terminaciones eslavas debido a la herencia administrativa de la época en que eran parte del Imperio Ruso y de la Unión Soviética. Durante el siglo XIX y gran parte del siglo XX, el sistema burocrático ruso impuso estas terminaciones a los nombres de los ciudadanos de Asia Central. El objetivo, estandarizar los registros civiles y militares. Sí, señor, civiles y militares. Además de adaptar los nombres tradicionales uzbecos al alfabeto cirílico para facilitar la identificación y administración por parte de las autoridades soviéticas.
1: Kusanov, Chumurodov, Uronov, Macheripov, Nematov.
2: Y en el primer lugar de las innovaciones, inventos o aportes tecnológicos de Uzbekistán,
3: ¡Uno!
4: Uzbekistán tiene varios aportes e innovaciones que podrían estar en esta lista. Por ejemplo, una enciclopedia del siglo IX que fue una referencia para la medicina por siglos, o el astrolabio, un instrumento clave para navegar y para la astronomía. Todas estas innovaciones que surgieron cuando su territorio formaba parte de la antigua Persia. Pero vamos a elegir algo mucho más actual, el oro blanco o el algodón uzbeco. Pese a la escasez de agua y a su tamaño, Uzbekistán es el séptimo productor mundial de algodón, una cuestión que llama la atención. Durante décadas, su industria algodonera estuvo, eso sí, marcada por denuncias de trabajo forzado, incluso trabajo infantil, pero el sector experimentó una transformación profunda. Ha incorporado tecnología, mecanización y biotecnología y ha pasado de exportar materia prima recolectada a mano para convertirse en un modelo de agricultura inteligente.
5: Uzbekistán creó un algodón de maduración temprana, con fibras mucho más largas, fuertes y de mayor valor comercial, optimizando el rendimiento económico por hectárea, y también el hídrico, con menos consumo de agua.
2: Gracias a estos avances, hoy grandes multinacionales de la moda fabrican sus prendas en el país, operando bajo estrictos controles sociales y ambientales, siempre certificados por organizaciones internacionales para que no quede duda de que la explotación infantil quedó en el pasado.
6: Podríamos hablar algo de fútbol, digo yo.
7: Abdukodir Kusanov, 29 de febrero de 2004, defensa central. Tras encandilar en el Lens francés, hoy brilla que brilla y trepa, trepa en el Manchester City. Físico, potencia, velocidad y rendimiento. Diga Kusanov.
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0: día seguimos las informaciones de la jornada y la que está marcando la agenda noticiosa hoy tiene que ver con la búsqueda del paradero de un poco más de 60 niños provenientes desde Haití y las entradas irregulares al país. Luis Eduardo Taller, exdirector del Servicio Nacional de Migraciones, está al teléfono de lo que queda del día y con él vamos a conversar respecto a las decisiones que se tomó dentro del servicio y las investigaciones que hoy están en curso. ¿Cómo está Luis Eduardo? Muy buenas tardes.
1: Hola Paula, buenas tardes, un saludo a los auditores también.
0: Muchísimas gracias por estos minutos con Cooperativa. Luis Eduardo, si estamos hablando en este momento de este caso, tiene que ver con el preinforme que entregó Contraloría apuntando a que de un total de 105 niños que se va a buscar y que son parte de estos ingresos desde Haití, no se encuentra información respecto a 64. Quiero preguntarle respecto a esa investigación puntual que tiene que ver con hechos, según yo entiendo, del 2025. ¿Tiene usted alguna estimación respecto a dónde pueden estar esos niños?
1: Sí, Paula, es importante respecto de esto precisar dos cosas que creo que son muy digamos esclarecedoras de la situación que se está viviendo con todo lo dramático, digamos, que puede ser la idea de que hay niños perdidos en nuestro país. Primero, estamos ante un preinforme que lamentablemente se filtró y todos sabemos que un preinforme de la Contraloría aún requiere de incorporar ciertas respuestas que han dado las instituciones. Eso es lo primero. O sea, entiendo que se ha informado desde la Contraloría que el informe con los resultados finales estará la próxima semana, ¿ya? Donde tendremos los datos definitivos y la información definitiva, ¿ya? Supongamos que se mantienen las observaciones que hizo la Contraloría. La búsqueda que se hizo en este caso se realizó sobre la base de información provista por la base de datos del Servicio Nacional de Migraciones, ¿ya? Que es una de las bases de datos que tiene el Estado con direcciones. Y es una base de datos donde las direcciones que entregan las personas, la entregan cuando solicitan una residencia definitiva o temporal, ¿ya? En el caso de las personas que reunifican a sus familiares, entregan una dirección y luego que obtienen su residencia, no necesariamente la actualizan ahí, ¿ya? Sin embargo, con toda seguridad, esas familias, ¿ya?, que viven en Chile, ¿ya?, que trabajan en Chile, tienen registro, evidentemente, que en el sistema educativo, porque esos niños van al colegio o van a los jardines infantiles, van a los servicios de salud a vacunarse y a atenderse. Los padres trabajan, tienen contratos muchos de ellos, y por lo tanto hay bases de datos donde estas personas que tienen visas otorgadas y que tienen carnet chileno para extranjero pueden ser ciertamente cruzadas, y yo, digamos, celebro la determinación con la que el gobierno ha iniciado esta fuerza de tarea para articular a los servicios para dar con esos cruces y finalmente encontrar el lugar donde están residiendo esos niños. Pero a lo que voy es que la base de datos desde la que se inicia la búsqueda no es ni la única base de datos, ¿ya?, ni tampoco es necesariamente una base de datos que está actualizada al día, porque las personas en el ejercicio legítimo de su autonomía, que son residentes legales en Chile, pueden cambiar de domicilio ya, y no necesariamente actualizarlo de manera inmediata.
0: Ya, o sea, usted dice, lo primero es que es un pre-informe de Contraloría, hay que ver qué es lo que dice el informe definitivo, y la búsqueda se ha hecho en base a datos parciales de solo una institución, y a través de la búsqueda en otras instituciones, se podría eventualmente, imagino yo, la esperanza es que se encuentre entonces a estos 64 niños, porque ellos entraron de manera regular, puesto que se cuenta con direcciones a las cuales se los va a buscar, ¿no? Eso sería...
1: Exacto.
0: Ya. Habiendo dicho eso respecto a lo que ha gatillado la alerta, han surgido otros antecedentes que son bien preocupantes y que para usted eran preocupantes ya el 2023, ¿no? Usted ha dicho que presentó una denuncia por posible tráfico desde Haití ante la Fiscalía Centro Norte en marzo del 2023 y que luego iba a presentar otras dos. Respecto a la denuncia que usted presentó el 2023, y que apuntaba que existía una irregularidad que usted temía. ¿Qué gestiones hizo la fiscalía y cómo fue usted haciendo el seguimiento de esa denuncia?
1: Ya, efectivamente el 2023 presentamos una denuncia ante la fiscalía por posible delito de trata o tráfico, ¿ya? Es algo que al hacer una denuncia, es por decirlo así, el servicio tiene la sospecha de que eso puede ocurrir, pero evidentemente que es el Ministerio Público quien tiene que determinar si es uno u otro delito, o hay otro que la institución no la vio. Nosotros levantamos la alerta y consideramos que era importante hacer la denuncia, puesto que detectamos un vuelo, digamos, que tenían personas, niños, digamos, y adultos, que nos pareció sospechoso que vinieran con a cargo muchos niños con pocos autos, a pesar de que tenían las visas, a veces con documentos incompletos, vencidos. Nos enviaban a través de la Policía de Investigaciones la lista de pasajeros, y muchas veces esa lista provenía, nosotros hacíamos los chequeos en el sistema, iban a embarcar personas que no tenían necesariamente la visa otorgada, y por lo tanto solicitamos cancelación de vuelos. Y se produjo, entonces nos pareció una situación que podría prestarse para que personas utilizaran una forma de traslado a nuestro país para traficar o tratar personas. Si eso es el 2023 en contra de las líneas aéreas, y se abre una investigación en el Ministerio Público, evidentemente que uno como director de servicios no tiene acceso a la carpeta investigativa, pero evidentemente que nosotros coordinamos con la fiscalía. Por ejemplo, el mismo año 2023, a comienzo, la forma, por ejemplo, de que les parecía a ellos más razonable, eficiente y conveniente de que nosotros presentásemos la denuncia. Para decir, eso nos llevó a presentar todas las denuncias ya que hicimos, por ejemplo, si recibíamos información de otro vuelo, a la misma fiscalía, ¿ya? Entonces tuvimos una coordinación permanente con el Ministerio Público, y en abril del 2025 yo de hecho declaré como testigo en esa investigación, ¿ya? Y efectivamente la investigación tenía avance, ¿ya? Luego el 2025, en el segundo semestre, cuando tomamos la decisión de frenar, ¿no es cierto?, la tramitación de las visas, por otro tema, ¿ya?, por el tema de la presentación de documentos fraudulentos, el 2025, presentamos otra denuncia, ¿no es cierto?, en septiembre contra otra línea aérea suma a otra.
0: Vamos a tratar de ir a todos los temas, Luis Eduardo Taller, pero entonces lo que yo entiendo es que usted presentó ¿cuántas denuncias ante la Fiscalía Centro Norte? ¿Una, dos, tres?
1: Presentamos tres oficios, ¿ya? Donde hay muchas situaciones dentro, tres oficios de denuncia, donde hay muchas situaciones, pero en el curso del tiempo, cuando detectábamos una situación, no presentábamos una nueva denuncia, sino que más bien enviábamos la información a la fiscalía para que esa nueva antecedente se incorporara en la investigación que ya estaba en marcha.
0: Perfecto. ¿Y cómo se entiende, me imagino que se debe entender de alguna manera, pero la Fiscalía Nacional abrió el lunes la investigación por oficio por las irregularidades en el proceso de reunificación familiar? ¿Esa es una investigación? ¿Una investigación paralela? ¿Una investigación que continúa sus denuncias?
1: Sí, hay una investigación nueva en base a otra denuncia que se hizo desde el Servicio de Migración, entiendo, no contra líneas aéreas directamente, entiendo, sino que a propósito de información recopilada en este preinforme, que tiene que ver con adultos que ingresaron muchas veces y salieron muchas veces de Chile con grupos grandes de niños. Entiendo que la denuncia es por un hecho distinto del que nosotros denunciamos el 2023 y el 2025, que tiene que ver más con la detección de las líneas aéreas como un eslabón de una eventual cadena en la que participen traficantes de personas o tratantes de personas.
0: Por lo tanto, Fiscalía debe tener ya varios antecedentes respecto a eso, si usted dice que las denuncias estaban planteadas el 2023. En marzo del 2023, la primera. Ahora, en julio del 2023, la Cámara aprueba esta resolución que pide evaluar flexibilizaciones en los documentos para quienes vinieran desde Haití. Y allí está el voto a favor del actual director de Migraciones, ¿no es cierto?, cuando era diputado Frank Sauerbaum. Pero él ha dicho que ese no era un documento vinculante. Le quiero preguntar, ¿por qué se pedía esa resolución o cómo participó usted, si participó de alguna manera o la solicitó esa resolución?
1: No,
0: ¿cuándo
1: no,
0: ya
1: en absoluto.
0: Tenían esas sospechas de las irregularidades y las habían denunciado ante la Fiscalía?
1: Sí, no, aquí yo creo, Paula, que es importante separar las denuncias que hicimos nosotros el 2023 y también las que hicimos el 2025 a propósito de las líneas aéreas, tenían que ver no con problemas o detección de documentos fraudulentos, sino que tenían que ver con una situación preocupante respecto del traslado y la llegada de niños. Eso es un tema. El tema del traslado, de los aviones, de las eventuales redes, de las agencias, ¿ya?, que coordinan esta situación, no tiene que ver con la situación de documentación, ¿ya?, que recibe el Servicio Nacional de Migraciones por parte de familias haitianas residentes en Chile para solicitar visas de reunificación familiar. Esta situación del fraude, ¿ya?, o de la presentación de documentos fraudulentos, que dicho sea de paso, es bastante habitual en el Servicio Nacional de Migraciones que lleguen documentos falsos, ¿ya? Y se denuncian todos a la Fiscalía, no solo de Haití. Pero en 2025, con el agravamiento, entendemos nosotros, de la situación en Haití, con la falta de respuesta de la representación consular allá, efectivamente las denuncias las hicimos el 2025, se genera una situación de digamos falsificación de documentos, estoy hablando del 2025,
0: sí, de falsificación de documentos. Pero para, sí. No, disculpe que lo doble atrás, pero lo que no entiendo es que usted dice existían denuncias respecto a posibles redes, a las aerolíneas, a cómo era el traslado de estas personas, y aún así hay tanto una solicitud de que se flexibilice la entrega de documentos desde la Cámara, como un memorándum que usted termina firmando el 2024 apuntando a estas flexibilizaciones. Y usted ha dicho, no es lo mismo la... O sea, uno entiende que las redes, que si los traslados eran irregulares, probablemente se hacían a través de documentos irregulares, ¿o no?
1: No, aquí es distinto. Es que ese es el punto que le quiero plantear, Paula. Una cosa son las denuncias por el traslado de los niños, ¿ya? En el 2023, de hecho, cuando se emite la resolución en la Cámara, en la cual el servicio ciertamente no tuvo nada que ver, en una iniciativa autónoma de parlamentarios, luego nosotros el 2024, ¿ya?, en virtud de que el consulado en Haití no estaba respondiendo porque se había retirado el personal consular, no podía hacer un trámite que, para que se entienda bien, es equivalente al que se hace en las notarías acá en Chile. Cuando el Servicio de Migraciones pide un contrato de trabajo a un extranjero o a un empleador chileno, solicitamos que ese contrato esté pasado por la notaría, ¿ya? Un contrato notarial. En el extranjero, el ministro de fe es el consulado, ¿ya? Sin embargo, quien es el responsable de verificar la validez y la veracidad del documento es el Servicio Nacional de Migración, ¿ya? Por lo tanto, no habiendo consulado en Haití, ¿ya?, la instrucción que yo doy el año 2024 es eximir, no del documento, el documento tiene que entregarse en original, todos los documentos tienen que entregarse en original, sino que el procedimiento consular, ¿ya?, de verificación, lo eximimos por un tiempo, dicho sea de paso, puesto que era imposible realizarlo, y eso, Paula, pudo haber empujado el haber seguido exigiendo el documento a muchas personas justamente a caer en redes de falsificación de documentación. Esta es una decisión que no tomamos solo con Haití. Cuando cerró el consulado venezolano en Santiago, ¿ya?, hay un trámite o un procedimiento que se realiza presencialmente, que es la apostilla, que es equivalente a la legalización, claro, del certificado de nacimiento. ¿Qué hicimos nosotros cuando cerró el consulado con los más de 100.000 niños venezolanos que están residiendo en Chile solicitando una residencia? Le eximimos de el trámite, ¿ya?, del consulado, pero no del documento. Entonces, ahora,
0: por son otra temas parte, distintos. Disculpe, Luis Eduardo, pero sí. Se nos acabó el tiempo. Y muy breve, me gustaría que me respondiera si cree que se podría haber hecho algo distinto. O si usted tiene la esperanza de que se va a encontrar a los menores cuyo paradero en este momento no se conoce.
1: Sí, yo tengo más que la esperanza, yo tengo la certeza que son esos niños tienen una visa, tienen un carnet, sus padres son residentes definitivos, hay información de ellos más allá del servicio de migración, ¿ya? O sea, hay información de esa persona, y yo más que esperar, tengo la convicción de que eso sí va así va a ocurrir. Y respecto de la autocrítica que me han preguntado bastante, creo, Paula, que el estar en el gobierno en situaciones que no son las óptimas y tener que lidiar con países que están en descomposición institucional, en crisis o con los cuales no hay relaciones, nos obliga a ser mucho más eficaces en, por ejemplo, los mecanismos de intercambio de información para que el Estado en su conjunto la tenga oportuna y no esté la información fragmentada. Porque si hoy día tuviésemos nuestra base de datos de servicio integrada con la de educación, integrada con la de salud, podríamos perfectamente tener hoy el domicilio actual de esos niños.
0: Ya, pues Luis Eduardo Taller, muchísimas gracias por los minutos con Radio Cooperativa. Se nos acaba el tiempo para un tema que tiene muchísimas interrogantes, pero agradecemos los minutos y la entrevista aquí con la radio.
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1: Cooperativa. 5:29 minutos. 5:29 minutos.
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2: Y revisamos los titulares que mueven al mundo para este 18 de junio del 2026. En el Palacio de Versalles firmó Donald Trump el memorándum de entendimiento con Irán y comienza ya a levantarse el bloqueo norteamericano. El líder supremo iraní apunta a que Trump firmó el memorándum de entendimiento por desesperación, es lo que está diciendo el régimen iraní. En una entrevista además con la agencia AFP, el principal negociador del régimen, Mohammad Taghir Ghalibaf, afirma que comenzarán a cobrar a los buques que crucen el estrecho de Hormuz. Puesto una vez que termine el periodo de 60 días que está contemplado en el memorándum de entendimiento. Estas fueron las declaraciones del negociador de Irán.
3: Cuando el estrecho debe ser controlado, esta gestión y su control, por ejemplo, mediante leyes de gestión, pertenecen al país ribereño del estrecho. Es decir, de hecho, tenemos la responsabilidad y el derecho de soberanía allí. Naturalmente, se prestaron servicios allí y a cambio se debe cobrar una tarifa.
2: Y en Panamá, Los presidentes de Guatemala, Honduras, Colombia y Ecuador esperan reunirse para desarrollar estrategias que permitan impulsar la cooperación internacional. El encuentro en Panamá coincidirá con la Asamblea General de la OEA y reunirá a más de 2.500 participantes. Estas fueron las declaraciones del viceministro panameño Carlos Guevara Man.
4: Ese es, por cierto, el tema principal que motivó la convocatoria de 1826 y 200 años más tarde sigue siendo un tema fundamental. Así que estará ciertamente en el tapete durante la semana de alto nivel y la cooperación internacional. Otro de los valores a los que se dio impulso en 1826 por primera vez en el continente americano será también objeto de evaluación y de promoción con motivo de la semana de alto nivel conmemorativa del bicentenario del Congreso Anfitriónico.
2: Y en México, la presidenta Claudia Sheinbaum confirma la reunión con el rey Felipe VI el próximo 25 de junio. Será el día previo al partido del Mundial entre España y Uruguay, que se jugará en Guadalajara. Sheinbaum explicó que no se han definido los temas del encuentro, pero apuntó a que México mantendrá sobre la mesa la importancia y el reconocimiento de los pueblos originarios.
5: Todavía no sabemos los temas. Viene el jueves en la tarde, el jueves 25 en la tarde. Viene muy corto tiempo y obviamente pues nosotros vamos a hablar siempre de los pueblos originarios, de la importancia de los pueblos en México a lo largo de la historia, desde antes de que llegaran los españoles y ahora, y el valor que representan para el país, entre otras cosas.
2: Y en Cuba, Miguel Díaz-Canel apunta que la economía del país necesita cambios urgentes. Cuba cruza una profunda crisis. En declaraciones ante el Comité Central del Partido Comunista Cubano, Díaz-Canel apuntó a un paquete de reformas económicas orientado a ampliar los espacios de economía de mercado.
6: Lo que nos proponemos poner en marcha es una agenda económica y social de emergencia, con medidas que forman parte de nuestro programa de gobierno y de políticas aprobadas por el partido, junto a decisiones que no pueden seguir esperando. Algunas no tendrán consenso absoluto, pero son impostergables.
2: Y todos los expresidentes de Estados Unidos vivos se reunieron hoy para la inauguración del centro o la biblioteca presidencial de Barack Obama. En el evento, la principal oradora fue Michelle Obama, quien apuntó a las fortalezas del primer presidente afroamericano en Estados Unidos.
7: ¿Qué tan absurdo es siquiera imaginar que podrías haber cedido ante la presión, aunque sea una sola vez? Haber estallado de frustración, perdido los estribos. ¿Qué absurdo es imaginar que hayas hecho algo más que enorgullecer a nuestra familia y a todo este país?
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2: Y esto, este es el sonido de U2, que fue uno de los artistas que participó en esta ceremonia de inauguración del Centro Presidencial Obama, que está ubicado en la ciudad de Chicago. Estuvieron también Christina Aguilera, Mark Anthony y The Roots, además de una decena de artistas que participaron para la inauguración de este edificio, un museo que registra parte de la vida política y personal de Barack Obama. Son titulares que mueven al mundo.

4 años regresa al Mundial con nuevos equipos, con nuevos campeones, con nuevas historias, pero hay cosas que se quedan, y esto es lo que queda del Mundial. Hoy, las transmisiones satelitales. Cuando empezó el Mundial.

hoy parece normal. Un gol se marca en un estadio y segundos después, o al mismo tiempo, lo es en Santiago, o en Londres, o en Tokio, o en Nueva York. Pero durante buena parte de la historia eso era imposible. El primer mundial en Uruguay ni siquiera se transmitió por la televisión. La única forma de seguir los partidos era ir al estadio, escucharlos por la radio. Hoy parece normal. Un gol se marca en un estadio y segundos después, o al mismo tiempo, lo es en Santiago, o en Londres, o en Tokio, o en Nueva York. Pero durante buena parte de la historia eso era imposible. El primer

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2: Los satélites no se inventaron para transmitir el fútbol. Se desarrollaron para resolver problemas más grandes, como enviar información de un continente a otro de forma instantánea. Hasta entonces, las comunicaciones dependían de cables submarinos o de redes terrestres. El océano era una barrera. Pero en 1962 ocurre un hito.

Estados Unidos lanzó Telstar, uno de los primeros satélites de comunicaciones de la historia. Pesaba unos 77 kilos y consiguió algo extraordinario para su tiempo: transmitir imágenes de televisión entre Europa y Norteamérica. Por primera vez, una señal de televisión podía viajar al espacio y volver a la Tierra en cuestión de segundos. Y una canción llamada Telstar, del grupo The Tornados, celebraba el hito. La idea era la siguiente: una estación enviaba una señal hacia un satélite a miles de kilómetros de altura. El satélite la recibe y la reenvía hacia otra parte del planeta. Es como una antena gigante flotando en el espacio. Y esa antena cambió para siempre el mundo de la pantalla.

años después llegó México 70. Y para muchas historias de los medios de comunicación, este es el primer mundial global. Millones de personas podían verlo en directo gracias a la transmisión vía satélite. Pero además era el primer mundial que se transmitía en color en numerosos países. Además, fue el mundial de Pelé y de una de las mejores selecciones de Brasil de todos los tiempos. Pero el satélite no solo transformó la pantalla, también cambió el negocio del mundial. Porque si el partido podía verse al mismo tiempo en cualquier continente, la audiencia era mucho mayor. Y el alcance de la publicidad y los patrocinadores se amplificaba. Y el valor económico del torneo se multiplicaba.

la Copa del Mundo acumula miles de millones de espectadores a lo largo de cada torneo. El Mundial de Uruguay solo lo vieron unas 600.000 personas, las que fueron al estadio. Millones lo siguieron por la radio estatal uruguaya, pero nadie lo vio fuera del país. El Mundial de Sudáfrica 2010, en cambio, se transmitió en 204 países. Y hoy la FIFA negocia acuerdos de transmisión en todos los continentes. Pero el Mundial ya desbordó la pantalla de televisión y los satélites.

2016. La FIFA hizo un acuerdo con YouTube como su plataforma preferida y en redes sociales firmó un arreglo similar con TikTok y distintos servicios de streaming. Así que los partidos no solo circulan vía satélite, también a través de las redes de fibra óptica, centros de datos y plataformas digitales. Los partidos, las jugadas, circulan por el mundo. Y alguna vez lo hicieron desde el espacio. Soy Pablo Molina, esto es Lo que queda del Mundial. Mario Díaz en las grabaciones.

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Santa Serena, Coquimbo, 18 en Valparaíso, 20 para Rancagua, 18 en Talca, 13 en Chillán, 12 en Concepción y Talcahuano, eso en el Biobío, 13 para Temuco, 11 en Valdivia, 10 para Puerto Montt, ahí en la región de los Lagos. Linda zona, muy linda zona. 7 para Coyhaique, paraje extraordinario allí. Uf, Coyhaique, una maravilla. La región de Aysén, en general. Y 5 para Punta Arenas, eso ya en la región de Magallanes. Territorio insular, les digo el tiro, 17 en Juan Fernández, 22 en la isla de Pascua, con algunos chubascos ahí en Anaquena. En territorio antártico, menos 2 grados la máxima hoy día. Están acostumbrados, sí. Un saludo a las bases allá chilenas en la Antártica. Viernes 19 de junio, con México, el primer clasificado a los 16avos de final del Mundial.

0: de fútbol. Hoy día juega Brasila, lo transmite Cooperativa Deportes.
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0: Oye, con oro de la defensa coreana, el arquero salió a cazar mosca, el arquero. ¿Sí? Se le soltó la pelota, Pepa de México. Han mostrado poquito los mexicanos, ¿eh? En cancha, digo, más allá de la efectividad frente al arco y, bueno, esto se gana con goles, así que en buena hora. Para ellos, digo. Hoy hay reporte de la enfermedad respiratoria. Han aumentado a la circulación de bichos, la influenza sobre todo, así que el llamado, hay que reforzar ese llamado a vacunarse. Entiendo que en el metro van a haber actividades también como operativo en esa línea. Y los fines de semana, en hartos lugares, ya les vamos a estar contando. Verónica Franco, ¿qué tal? Buen día, buen viernes.
2: ¿Cómo estás, Rodrigo? Buenos días.
0: Todavía con la garganta un poquito apretada.
2: ¿Mejorando?
0: Pero ahí vamos.
2: Mejor que la gente de Qatar, sin duda estás esta mañana. Qué historiado el partido de anoche entre Canadá y Qatar, ¿no? Sí, con dos expulsados, con este jugador canadiense que terminó fracturado. Tuvo que salir de la cancha en medio del partido, por supuesto, lógicamente.
0: Le tocó duro al árbitro chileno.
2: 6-0 y arbitraba un chileno, y los linemen eran chilenos. Ahora
0: los linemen, hace tiempo que no escuchaba.
2: Ay, ¿cómo
0: eso?
2: ¿Cómo se dice?
0: Los jueces de línea.
2: Los jueces de línea.
0: Lineman, el hombre de la línea.
2: Pero sí, se les claro, decía así, ¿verdad? Obvio. Los conocíamos así.
0: Sí, ya. Claro, el guardalínea.
2: Y la gente del VAR también era chilena, no sé si todos, pero también había chilenos ahí. Bien historiado el partido de ayer entre Canadá y Qatar, que me puse a ver como si nada, así como que va. 6-0 terminaron ganando los canadienses.
0: Oye, la imagen que está dando Chilevisión, unos gallos que le robaron a una persona unas cajas de láminas del álbum del Mundial, sí, a punta de balazo.
2: Así es, se pusieron de acuerdo, una venta, eso. Se pusieron de acuerdo para la entrega.
0: Sabían que iba a llegar ahí.
2: Pero
0: con
2: me
0: ese,
2: da la impresión de que el señor era distribuidor de esa lámina, porque eran cajas.
0: Cajas de sobre, digo.
2: No era que había comprado unos sobrecitos y vamos a cambiarlo, no sé, pues a la esquina y al metro.
0: No se ve mucha formalidad en la operación, digamos.
2: Se ve mucha formalidad, no. Lo que no justifica, por cierto, que el señor haya sido asaltado y haya terminado.
0: No, por supuesto.
2: A balazos.
0: Sí, le dispararon.
2: Sí, cierto. Ya, hablamos esta mañana, Rodrigo, de la investigación por las presuntas irregularidades en el ingreso de menores, niños, niñas, adolescentes de origen haitiano, que ya se conoce, ha ocurrido entre, al menos entre 2023 y 2025, aunque el informe original de Contraloría aludía solo a la situación del año 2025. Anoche, los municipios de Estación Central y de Graneros informaron del hallazgo en total de 9 niños que fueron localizados con la información entregada por las autoridades. Eso significa que estaban en los domicilios donde se había informado en el aeropuerto que iban a encontrarse.
0: Sí, el alcalde de Estación Central entiendo que dijo que estaban en buenas condiciones de salud, pero en condiciones muy vulnerables los niños que estaban en su comuna. Sí están escolarizados y a cargo como de un tutor.
2: Claro.
0: Son 7 con un adulto aparentemente responsable, digamos. Bueno, habrá que investigarlo, esto todo está en manos de la fiscalía también.
2: En paralelo, habló anoche la ex ministra del Interior, Carolina Toá, lo hizo en Estado Nacional, con la Carola Urrejola. Vamos a saber qué planteó allí Carolina Toá, entre otras cosas, que ellos habían hecho una denuncia ante la fiscalía, que esa denuncia había sido presentada, y que en un momento se había intentado detener el ingreso de menores, porque efectivamente los documentos con que venían no correspondían en todos los casos no eran lo suficientes y se habían devuelto a Haití. Pero dice ella, eso tampoco aseguraba la protección de esos niños, porque no sabíamos dónde volvían, con quién volvían, y todos conocemos las circunstancias que se viven en Haití. De ahí que se organizó un protocolo distinto, en que incluso se instaló gente, cuando llegaban estos vuelos, gente en particular de distintas instituciones del Estado, para de una u otra manera intentar asegurar que los documentos y los niños que venían y las personas que se iban a hacer cargo aquí tenían una relación.
0: Y ahí fue cuando se dan cuenta que en el consulado puede haber irregularidades, ¿no?
2: También lo recordó la ex ministra Toa.
0: O en la organización, o que alguien estaba también detrás de esos vuelos irregulares o de esos viajes. Chuta, no se hizo público en ese momento. No.
2: Sí se insistió en que no se entregó toda la información al director de migraciones de este gobierno, Frank Sauerbaum, y lo que ha dicho hasta ahora el ex director de migraciones, Luis Talleres, que no entiende por qué Sauerbaum ha dado una versión distinta. Él dice, estoy un 99% seguro de que antes de que se frenara el traspaso de información, ¿te acuerdas con lo del cable chino? Que se suspendió de un día para otro todo, dijo el presidente electo en ese momento, José Antonio Kast, no hay más reuniones. Bueno, dice Luis Taller que él recuerda que alcanzó a entregarle toda la información sobre el ingreso de menores haitianos a Sauerbaum. La ministra de Desarrollo Social va a ser la encargada de coordinar a distintas instituciones del Estado por este caso. Mariano Reyes trae la base.
3: Una fuerza de trabajo conjunta anunció el presidente Kast tras la reunión que convocó en La Moneda con los tres poderes del Estado. La ministra de Desarrollo Social estará a cargo de coordinar a las instituciones con la prioridad de dar con el paradero de los niños haitianos vinculados a este caso. Sin embargo, ese diseño no convence a sectores dentro de la derecha. Los ex candidatos presidenciales Evelyn Matthei y Johannes Kaiser cuestionaron la medida porque consideran que esto no es un problema social, sino que policial y de seguridad nacional. En tanto, la defensa del ex director de migraciones terminó irritando al actual oficialismo, mientras en La Moneda buscan no caer en recriminaciones políticas. Los detalles de cómo impactó en la agenda este caso los comentamos más adelante aquí en el diario de Cooperativa.
0: Recriminaciones que en todo caso ya comenzaron, como conversábamos al principio. Caída de cajón que iba a ser así. El Ministerio de Salud advirtió la positividad más alta de contagio con virus como la influenza A y B. Hay que vacunarse, ojo con eso. Paula Kelly.
4: Ante el aumento en la circulación de virus respiratorios, el Ministerio de Salud informó que se registra la tasa de positividad más alta en lo que va del año. Contagios que van al alza, afectando mayormente a niños y adolescentes entre 5 y 14 años, quienes son hoy los que más requieren consultas de urgencia y hospitalizaciones debido a los cuadros infecciosos graves generados por la influenza tipo A, B y también el rinovirus. Las autoridades sanitarias refuerzan el llamado a la inoculación y habilitan vacunatorios durante el fin de semana. Los detalles los revisamos más adelante en el diario de Cooperativa.
2: Además, el Ministerio Público ordenó la reconducción de los 5 militares bolivianos detenidos en Colchane. La reconducción significa que fueron devueltos a territorio boliviano. Hay un acuerdo entre Bolivia y Chile para que así ocurra. Sus armas serán periciadas por carabineros y devueltas a través de Cancillería.
0: Esta mañana van a formalizar a los 3 adolescentes acusados de asesinar a una señora en un coche. Han surgido antecedentes respecto de episodios constantes de violencia intrafamiliar en ese hogar, porque acuérdense que la principal imputada es la hija de la señora, que habría mandado a matarla, ¿no? Le habría pagado unas lucas a un compañero de curso. Son 3 cabros, tienen 17 años, y ahora van a estar en el banquillo de los acusados ahí.
2: Una niña de 4 años permanece en riesgo vital tras sufrir graves lesiones, en un presunto caso de violencia intrafamiliar en Melipilla. El hecho derivó en la detención de la expareja de su madre en la comuna de Estación Central. El hombre va a ser formalizado hoy.
0: ¿Qué más? La acusación constitucional contra el exministro Grau, sí, en el mundo de la economía. Temen que esto pueda ser realmente un problema para todos los que pasen por Tratino 120, no todos los ministros de Hacienda, ¿de quién más? Ya, de hecho, está medio amenazado Jorge Quirós, el actual titular de Hacienda. Así es la cosa.
2: Estamos mirando también lo que ocurre en el mundo y particularmente con el acuerdo entre Estados Unidos e Irán, que tiene a todo el mundo tan expectante, particularmente por los efectos económicos que tiene sobre el estrecho de Hormuz y sobre el precio del crudo. Sin embargo, ha habido alguna información que indica que todo se estaría postergando, más allá de que se haya firmado el acta de acuerdo, como contábamos ayer. Vamos a estar mirando lo que ocurre en particular en Medio Oriente.
0: Ya, ¿y el deporte?
2: El deporte.
0: Ganó la U. Le ganó Higgins 2-0, quedó tercera la U.
2: Y con un gol anulado incluso.
0: Ese no lo vi. En el Mundial, México se convirtió en el primer clasificado a la siguiente ronda. Hoy día juegan Brasil, Haití, eso será transmisión de Cooperativa de Deportes. Juega Estados Unidos también, en la noche tarde juega Paraguay. Sí, ojalá que le haya bien a los paraguayos. Estamos hasta las 9.
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2: Algunos datos del sitio del Banco Central como cada mañana. Nos dice que el dólar observado al alza, 897.19 pesos. El euro, 1028.30. Bien a la baja el euro. La unidad de fomento en este viernes 19 de junio, 40.790.42 pesos. La libra de cobre se transó en $6.24.
0: Vamos a las calles de Santiago, información policial de las últimas horas. Una primera mirada contigo, Felipe Cofré, buen día.
11: Hola, muy buen día, compañeros. Claro, información policial que nos lleva hasta la comuna de Estación Central, porque lo que parecía una inofensiva transacción de compra y venta de láminas para el álbum del Mundial terminó con un hecho bastante violento. Todo se acordó a través de redes sociales. Una persona que iba a vender sobres a otra en la Villa Portales, en la comuna de Estación Central, terminó siendo un intento de robo. Es la intención que revela este supuesto comprador, que se acerca en un vehículo en compañía de otra persona y asaltan al vendedor. Le quitan unas cajas con estas preciadas láminas del álbum del Mundial de Fútbol y incluso para intentar frustrar el robo, intenta quitarles estas láminas el vendedor, momento en que este supuesto comprador saca un arma de fuego y efectúa dos disparos al menos, afortunadamente no resultando personas lesionadas. Vamos a ampliar eso, vamos también a hablar de una balacera que se desarrolla en la población Parinacota, en la comuna de Quilicura, en una multicancha en donde estaban jugando fútbol menores de edad y desde un auto efectuaron varios disparos, tres de ellos resultaron lesionados, afortunadamente todo fuera de riesgo vital. El detalle, por supuesto, más adelante.
0: Volvemos contigo, Felipe, gracias.
11: Buen día.
2: Y hacemos el diario de cooperativa siempre con ustedes. Queremos escucharlos en el WhatsApp cooperativa, el +569 788 880770. Y hoy podemos hablar del Día del Padre que se nos viene, que es este domingo.
0: Vamos todavía.
2: Sí, ¿estás organizando ya tu celebración? ¿La tienen que organizar los papás o tienen que organizarla las mamás y los niños?
0: A mí me dijeron que tenemos que ir a ver a mi suegro, así que ahí voy a estar.
2: Ah,
0: en la casa de mi suegro.
2: Están organizando el Día del Padre, muy bien, igual es más fácil.
0: Igual después me preguntaron qué quería, yo dije que en realidad lo que yo quiero era como inalcanzable, entonces no se pudo.
2: ¿Qué quieren los papás? Porque las mamás tenemos claro qué queremos, un poco de tiempo, cuando tenemos hijos chicos.
0: Yo también.
2: Ah, los papás también quieren tiempo.
0: Es que no sé si todos, pero yo sí.
2: Mira.
0: Tiempo para mí.
2: Ya. Que se consiga, que sea parte del regalo.
0: No sé si es posible.
2: ¿Cómo van a celebrar a su padre o cómo esperan que lo celebren si ustedes son padres? ¿Celebran el Día del Padre o lo consideran más bien una fecha comercial, tal como ocurre con el Día de la Madre? Aunque el Día de la Madre se lo lleva lejos al Día del Padre en venta.
0: O sea, el Día del Padre no le importa a nadie al lado del Día de la Madre.
2: No es cierto, si nos importa. Mientras mi papá estuvo vivo, se lo celebramos, por supuesto. ¿Y qué tan difícil regalarle a los hombres?
0: ¿En serio?
2: Uno no sale de la polera, el polerón, cinturón, el cinturón, los calcetines, los pañuelos, porque mi papá usaba pañuelos de género todavía a estas alturas de la vida. Entonces, claro, era difícil. Después, ¿qué más? Uno empieza a pensar.
0: Yo creo que yo me voy a comprar algo y después le va a pasar la boleta a mi señora. Y entonces ya regálame esto, toma.
2: En cambio uno es como
0: un reembolso.
2: Uno es más clara desde el principio, encuentro yo, esto es lo que quiero. No sé si uno dice no quiero nada, y si uno dice no quiero nada, igual quiere algo.
0: ¿En serio? ¿Ustedes son más claras? ¿Saben al tiro lo que quieren?
2: No sé, mira. Sí, tiendo a creer eso.
0: Me vengo enterando.
2: Tiendo a creer eso. Ustedes pueden pensar distinto, por supuesto. ¿Cómo celebran el Día del Padre? ¿Se están preparando para eso?
0: Hablemos de la paternidad. Sí,
2: hablemos de la paternidad. Si quieren contarnos cómo la ejercen, porque yo sé que Rodrigo en particular es un tremendo padre.
0: No se hace cargo
2: de sus hijos permanentemente, porque su señora trabaja harto todo el tiempo. No, si estamos hablando en serio. En este momento estamos hablando en serio. Ya. ¿Cómo ejercen ustedes su paternidad? ¿Cómo esperan ser celebrados? ¿Cómo esperan celebrar a sus padres? Cuéntenos. El WhatsApp cooperativa +569 788 880770.
0: Yo peleaba harto con mi papá, pero en la adolescencia. Después ya cuando entré como en la juventud, 15, 16, ya es distinta la relación, porque es más de tú a tú.
2: Más de pares.
0: Claro. Y además hay intereses comunes que no los tiene uno con la mamá, o no los teníamos en nuestra generación, por lo menos el fútbol, por ejemplo.
2: Contaste el otro día que habías estado con tu papá la madrugada en que Brasil había sido campeón, posando para túnica.
0: Ah, claro.
2: Lo contaste el otro día.
0: Claro, no era tan joven tampoco, pero ¿Cuándo fue ese? ¿El 2002?
2: Si recuerdan no, algo ya, así ta, con su papá.
0: Todavía estaba trabajando en la cooperativa, de hecho. Ya, pero sí, fui con mi papá y a Poto Pelado en el Parque Forestal.
2: Bueno, si recuerdan algo que a ustedes los marcó con su padre o con sus hijos, también nos pueden contar.
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2: Hablemos de deportes, hablemos de la U.

0: Max Videla con todo.
1: Universidad de Chile derrotó por 2-0 O'Higgins de Rancagua en el Estadio Nacional, en un encuentro pendiente de la fecha 13 del torneo nacional y que dio fin a la primera rueda del campeonato. Los goles de los azules fueron obra del defensa venezolano Vianeider Tamayo e Ignacio Vázquez. Tras el encuentro, este fue el análisis de Marcelo Morales.
2: En la semana lo dije, teníamos que ganar 7 partidos para meternos en tercer lugar y después la segunda rueda pelearlo con todo, así que feliz, lo necesitábamos, y ahora con el equipo a pensar en la Copa Chile, que también es importante para nosotros. Sí, yo creo que estuvimos más concentrados, la verdad que como también lo dije la semana, por pequeños errores de repente nos marcan. Esta semana, este partido estuvimos súper concentrados, lo sacamos adelante, fuimos justos ganadores y como digo, feliz por el triunfo. La verdad que jugamos como más que nada como con línea 3, me soltó un poquito más, llegué más a línea de fondo, me asocié mucho más con mis compañeros, pero como también en línea de 4 también lo hago, así que me sentí muy cómodo. Sí, la verdad que el profe me da la confianza y mis compañeros igual, y gracias a Dios llevamos dos partidos seguidos anotando de pelota detenida, así que feliz.
1: Con este resultado, el conjunto universitario laico escaló hasta la tercera posición de la tabla con 24 unidades, a 12 del líder Colo-Colo. El cacique, por su parte, se prepara para debutar en Copa Chile frente a Deportes Recoleta. En la previa del encuentro, Blanco y Negro inauguró la Expo Colo-Colo, y en el marco de dicha actividad, Jaime Pizarro se refirió al mercado de fichajes que viene para los salvos.
3: Mire, más bien esto tiene que ver definitivamente con todo este desarrollo y esta buena evaluación que ha existido de esta primera parte del año. Si uno revisa, hemos podido ir comprobando no solamente buenos resultados finales, sino también buen nivel de juego, jugadores que han ido tomando un protagonismo cada vez más relevante. Tenemos muy claro cuáles son nuestras condicionantes, hay un tope máximo de jugadores a contratar, tenemos claridad que solamente hay un cupo de extranjero disponible. Son los datos que tenemos en este momento, hemos ido conversando permanentemente con el cuerpo técnico.
1: En el Mundial, en tanto, el chileno Cristian Garay arbitró la goleada 6-0 de Canadá sobre Qatar. El colegiado nacional expulsó a 2 jugadores asiáticos. Además, República Checa y Sudáfrica empataron 1-1. Fue la información del deporte en el diario de Cooperativa.
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25: 4 grados. 4 grados en Santiago.
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28: Cooperativa. 6:32 minutos. 6:32 minutos.
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30: Buenos días a todo el equipo de Radio Cooperativa. Hola. Y a sus auditores. Soy Dani Fuentes desde la ciudad de Chillán en una fría y nublada mañana. A través de ustedes quería enviarle un fraternal saludo a todos los integrantes de la Policía de Investigaciones de Chile. A propósito de que hoy cumple 93 años de historia.
31: Hola Rodrigo, hola Verónica, buenos días. Hola Fernández.
32: ¿Qué tal?
31: Al fin ganó la U. Por Dios que hemos jugado mal este semestre, no puedo creer que estemos terceros. Les deseo un abrazo y que tengan un gran día.
32: Y no es chiste.
33: La alternativa era estar como décimos, ¿no? Por lo menos. Entonces, entre tercero y décimo, porque están muy apretados. La diferencia era tener los 24 puntos a los que llegó la U o quedarse, entiendo que con 20 y quedarse con 10. Queda toda una vuelta completa, mucho tiempo.
32: Pero Colo Colo está muy destapado. Muy despegado, inmenso, más favorito en este torneo.
33: Los amigos colocolinos van a pensar que los estás mufando.
32: No.
33: Oye, vamos con la revisión de los diarios. Ah, ustedes pueden seguir mandando sus mensajes a WhatsApp Cooperativa más 569-788-880770.
32: Ya, los diarios. Aparecen algunos niños haitianos en Estación Central y Graneros. Noticias en desarrollo, portada de cooperativa.cl. Algo más, Australia, a mí la ilusión de Estados Unidos en un duelo clave del Mundial. Estados Unidos, buen equipo, buen funcionamiento, con Pulisic y otra figura. Vamos a verlo. Taller, tengo la certeza de que más allá de migraciones, información de los niños haitianos, el exdirector de migraciones, habló lo que queda el día, ¿no? Parece, está acá, citado. Ya, eso trae cooperativa.cl.
33: Tengo por aquí el Mercurio, el titular más destacado, investigan pagos a funcionaria de migraciones por asesorías irregulares y amplían al extranjero la búsqueda de niños haitianos sin paradero conocido. Son poco más de 60 y hay 7 cuyo paradero ha sido ya determinado por la autoridad. Indagada habría recibido dinero por proporcionar indicaciones a ciudadanos haitianos que conducían a la entrega de documentos migratorios. Otros temas. Partido Comunista lista triple ofensiva contra el proyecto de reconstrucción para diferenciarse en la izquierda. Esto de cara a la votación en el Senado. Reforma al sistema de admisión escolar permitirá que los colegios más solicitados puedan seleccionar por notas. Esto tras críticas de familias al sistema de admisión escolar, el SAE. Avanza puesta en marcha del teleférico Bicentenario para el primer trimestre del próximo año. Se confirmó la partida del servicio que va a unir Providencia, el sector del Costanera Center y Huechuraba, el sector de la ciudad empresarial, en solo 13 minutos. Ayer Mega mostraba que en Huechuraba, en ese sector de la ciudad empresarial, cerca de la estación final del teleférico Bicentenario, hay una decena de proyectos inmobiliarios en desarrollo. Edificios que cuestan menos que vivir en Providencia, en Las Condes, en Vitacura, y que quedan al otro lado del cerro, a la vuelta del cerro o por arriba del cerro.
32: Pero que en estos huevitos vaya a llegar en 15 minutos, al otro lado.
33: En 15
32: y por lucas, porque va a costar 900 pesos, 1000 pesos. ¿Viste? En la tarifa.
33: Ya.
32: Barato.
33: Algo más del Mercurio. Cristian Garay, árbitro chileno, sortea el partido más difícil en la goleada triste de Canadá. Pese a que los anfitriones vencieron por 6-0 a Qatar, pasaron de los festejos, a la conmoción por la fractura de Coné. Este Coné es con K, ¿no? Como el Coné de Condorito. Terrible.
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32: Se cumplen 35 años del aluvión de Antofagasta de 1991. Se destacó que hay un 65% de avance en unas obras de mitigación de la quebrada Bonilla. Yo supongo que esto nos lleva 35 años construyéndose, porque si no, no sería destacado. Dayan Márquez.
2: Con una emotiva ceremonia en el sector norte de Antofagasta, autoridades y vecinos conmemoraron los 35 años del trágico aluvión del 18 de junio de 1991. En la instancia se recordó a las víctimas de la catástrofe y se inspeccionó la segunda etapa de las obras de control aluvional en Quebrada Bonilla, proyecto que presenta un 65% de avance físico con una inversión que supera los 5.000 millones de pesos. El alcalde de la comuna, Sacha Milich, recordó el impacto de esta histórica emergencia.
3: 35 años de esta tragedia que enlutó a nuestra comuna, más de 90 fallecidos, 20 desaparecidos, 2.000 damnificados, y aprendimos con dolor esta lección. El Estado de Chile, diferentes gobiernos de diferentes signos políticos han seguido con esta política, construyendo estas piscinas aluvionales que ya estamos en su fase de término. Hoy día la ciudad está mucho mejor preparada para poder enfrentar este tipo de situaciones.
2: Desde 1999, el Ministerio de Obras Públicas ha invertido más de 60.000 millones de pesos en la comuna para levantar una red de protección que incluye 158 pozas decantadoras y vías de evacuación. El seremi del MOP, José Fuentes, destacó que esta infraestructura en Quebrada Bonilla busca entregar seguridad definitiva a las familias del sector norte.
4: Es una nueva obra que se está desarrollando de las 11, de las cuales esperamos terminar este año y continuar el próximo con las siguientes obras aluvionales, pensando en las familias y del sector, por supuesto, en este caso de Bonilla, por la protección. Estamos mucho mejor, más preparados. Para ello, estas obras son muy importantes y de continuar haciendo este tipo de infraestructura aluvional nos permite también lo que indiqué con respecto a la protección de la familia, que es lo más importante.
2: Una vez terminados estos trabajos, la capital regional contará con 12 quebradas completamente protegidas contra remociones en masa. Luis Muñoz, representante de la Liga Norte de Antofagasta, valoró el impacto de estos proyectos en la vida de los vecinos y deportistas del sector.
5: Para nosotros es importantísimo estar presente con las autoridades, tener una representación, como les dije, de los deportistas del sector norte y que nos tomen en cuenta. Importante, ¿por qué? Porque estamos recordando este evento que pasó hace 35 años.
2: El hito cerró con el descubrimiento de una placa recordatoria y la plantación de un algarrobo, mientras Senapred y Carabineros llamaron a la comunidad a cuidar estos espacios de mitigación claves frente a los desafíos del cambio climático.
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33: Ojo para quienes transitan por el centro. A propósito de lo que nos contaba el auditor hace unos minutos, nos recordaba que hoy está de aniversario la PDI. Saludo sí. Para todos los integrantes de la PDI.
32: 93 aniversario, va a estar CAST en esa actividad a las 11 de la mañana.
33: Hay varios desvíos previstos para hoy en el centro de Santiago. Avenida General Maquena está cerrada al oriente desde San Martín, la calle Amunátegui cerrada al norte desde San Pablo y la calle Teatino cerrada al sur desde la avenida Balmaceda. Desde las 7 de la mañana, o sea, en unos 20 minutitos más, hasta las 9:30 aproximadamente. Ojo que ese sector es bien requerido en hora punta.
32: Está bueno, el jefe de Chile dice, mira, México le ganó a Corea sin querer queriendo.
33: Como el Chavo.
32: Bueno. Está bueno, es que el condoro del arquero de Correa, ¿cómo se le suelta esa pelota? Estamos hablando el Día del Padre en el WhatsApp con ustedes, así.
6: Buenos días, cooperativa.
33: Hola.
6: Buenos días, Verónica, y muchas felicitaciones por tu reconocimiento.
33: Ay,
6: buenos días, bueno, Rodrigo. En la década del 70, cuando celebrábamos el Día de la Madre, no existía Día del Padre, por tanto nosotros, hijas, inventamos que el día siguiente era el Día del Padre.
33: Ay, qué linda.
6: Y le regalábamos cualquier cosa a mi papá. Discos, porque era muy bueno para música, perfume,
32: muy bien,
6: de la banda, que siempre la voy a recordar. Todavía mi papá murió en el año 2004 y todavía lo amo y lo echo de menos.
33: Se extraña.
7: Hola,
32: qué bueno.
7: Día Radio Cooperativa.
33: Hola, bueno.
32: Hola, hola.
7: Para el Día del Padre, yo sé lo que quiero. Una buena camisa, quizá un perfume, pero que me lleguen calcetines a los días ya es otra cosa. El Día del Padre y la Madre es lo mismo, pero más barato. Que tengan buen día, cooperativa.
33: ¿Viste? El Día del Padre es más barato. Yo también creo que es más barato.
32: Más barato, sí.
33: A lo mejor ustedes son menos mañosos que nosotros. Puede ser también. O menos exigentes.
32: Puede ser, ¿ah? Puede
33: o menos
32: ser.
33: Exigentes.
32: Sí, tal vez menos mañoso. No se me había ocurrido, fíjate. Estamos en el WhatsApp, más 569-7888-0770. Qué bueno que lo dijiste tú, Verónica.
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32: Vamos a la región de Coquimbo, información policial de la última jornada, Carlos Ruiz.
8: Se trata de un doble homicidio que quedó al descubierto este jueves cuando un trabajador de un fundo en la localidad de Sotaquí, en la provincia de Limarí, región de Coquimbo, alertó a Carabineros sobre el hallazgo de dos cadáveres al interior del predio. A la revisión de los cuerpos, estos presentaban diversos impactos de perdigones, los cuales serían en principio la causa de muerte. La brigada de homicidios de la PDI La Serena fue la encargada por el Ministerio Público para las diligencias que permitan aclarar el caso. caso, el subcomisario de esa unidad y jefe de la Brigada de Homicidios de La Serena, José Cáceres, entregaba así los primeros antecedentes en el lugar del hallazgo.
9: Por orden del Ministerio Público, la BDI, en este caso la Brigada de Homicidios, está trabajando en un sitio de suceso, aparentemente por homicidio. Se trata de dos personas, sexo masculino, NN, que se encuentran al interior de un fundo. En este momento vamos a realizar la investigación correspondiente, el trabajo del sitio de suceso, a fin de poder establecer la dinámica de los hechos. Como señalo, preliminarmente se sabe eso, que tendría lesiones aéreas de las terceras personas. Estamos en plena etapa de investigación, estamos empadronando, levantando cámaras en el sector y además, como señalo, trabajando con el laboratorio criminalístico a fin de poder identificar los cuerpos.
8: El lugar corresponde a un sector donde se cultivan paltas y con el correr de las horas se pudo identificar a las dos víctimas, las cuales corresponden a dos ciudadanos chilenos de 29 y 34 años de edad. También se conoció que el sector ha sido objeto de numerosos robos, por lo cual no se descarta que las muertes correspondan a disparos hechos por guardias o propietarios del sector por el tipo de munición usados, aunque la PDI declinó entregar más detalles, al menos en esta etapa investigativa.
9: No se descarta, eso es materia de investigaciones. Como señalo, estamos en plena etapa de las indagaciones y los antecedentes van a ser entregados oportunamente al Ministerio Público.
8: La PDI realizó el fijamiento del sitio del suceso y los cuerpos fueron trasladados al Servicio Médico Legal de La Serena para los exámenes de rigor. Los antecedentes de este doble homicidio fueron remitidos al Ministerio Público y se conoció que al menos una persona que ejerce como guardia en el sector fue requerido en calidad de testigo por la policía, aunque las diligencias continúan sin descartar ninguna hipótesis.
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33: Combustibles tuvieron la baja más pronunciada en sus precios desde el bencinazo de fines de marzo. En paralelo, a la espera de que se cierre el acuerdo entre Estados Unidos e Irán, que está un poco aplazado porque las conversaciones en Suiza fueron postergadas por un rato, lo anunciaron en Berna, después de que la Casa Blanca informó que el vicepresidente J.D. Vance canceló el viaje que tenía previsto para reunirse con negociadores iraníes. Bueno, a la espera de que se cierre el acuerdo entre Estados Unidos e Irán, el petróleo Brent tuvo un nuevo incremento, pero se mantiene en menos de $80 el barril. Gonzalo Aguirre.
10: 84 días, 12 semanas, ese fue el plazo que transcurrió desde el alza histórica en el precio de los combustibles del 26 de marzo pasado y el primer ajuste a la baja de consideración, tanto en bencina como en diésel, que retrotrae en parte, no por completo, aquella variación que fue explicada por el aumento internacional de los precios por la guerra en Medio Oriente que partió a fines de febrero. Ahora que dicho conflicto da señales de alcanzar su término, la bencina de 93 octanos anota una baja de 95 pesos por litro, mientras que la de 97 cae 106,7 pesos por litro. El diésel, en tanto, concretó su tercera baja consecutiva, esta vez de 117 pesos por litro. Con ello, pensando en el dato de inflación de julio, nuevamente los combustibles serán un factor para un dato mensual poco pronunciado. Al respecto, escuchamos a Gustavo Díaz, economista del Instituto Libertad.
11: Este ajuste nos va a llevar a una corrección a la baja en las expectativas para la inflación de junio. Muy probablemente la inflación se corrija hacia un terreno negativo. Estimamos entre 0,3 y 0,4% negativo para el mes de junio. Y eso es una muy buena noticia para el bolsillo de los consumidores. La baja en los precios genera un alivio inmediato y muy perceptible también en el bolsillo de los automovilistas en particular. Pero para todos los usuarios de plataformas de transporte, disminuye el costo de los fletes que abastecen la red agrícola, el

0: muy atentos al acuerdo entre Estados Unidos e Irán que se firma en Suiza en las próximas horas después de la firma digital del memorándum de entendimiento, lo que no ha frenado la incertidumbre y fluctuaciones en los precios. Eso porque el último cierre del petróleo Brent fue al alza, pero todavía se mantiene por debajo de los $80 el barril, hasta los $79.85, fluctuaciones que está observando el Banco Central, que sigue presentando su informe de política monetaria, expuso en Icare su presidenta Rosana Costa.
1: Este preacuerdo es una buena noticia, sin duda. Los mercados la están leyendo como una buena noticia, están reaccionando en esa dirección, ha bajado el precio en forma importante, el precio del petróleo, pero también la reacción de las bolsas. Dicho eso, hemos tenido noticias positivas y negativas, y por lo tanto creo que esta buena noticia queremos que se consolide, pero hay que esperar que se consolide para efectivamente mirarla. Y si se consolida, no tenemos suficiente información sobre cuánto demora en normalizarse este proceso de recuperación.
0: Y a propósito del IPOM y una menor proyección de crecimiento para este año, que queda en el rango de entre 1 y 1,75%, en diálogo con Cooperativa, la presidenta de la CPC, Susana Jiménez, dijo que el ajuste que hizo el Banco Central en sus proyecciones para el año en su conjunto no sorprende, que se dé muy difícil que el crecimiento económico de este año sea por encima de 1,5%.
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3: En el caso de esta niñita que está en riesgo vital después de sufrir una golpiza, todo apunta a la pareja de su madre que está detenido, Brian Galvez.
4: Una niña de 4 años permanece en riesgo vital tras resultar gravemente herida en un caso de violencia intrafamiliar registrado en la comuna de Melipilla, hecho que terminó con la detención del presunto agresor en Estación Central. El caso quedó al descubierto luego de una llamada a carabineros sobre gritos de auxilio provenientes de un domicilio ubicado en el pasaje González de Vial. Al llegar personal de carabineros, se entrevistó con una mujer quien relató que había sido agredida por su expareja tras poner término a la relación. Durante el procedimiento, la víctima también advirtió a los funcionarios sobre el llanto de la menor, quien se encontraba en uno de los dormitorios. Al verificar la situación, las policías constataron que la niña presentaba lesiones de extrema gravedad, por lo que fue trasladada de urgencia a un centro asistencial. Tras su evaluación médica, la menor fue diagnosticada con lesiones graves y riesgo vital, debiendo ser intubada. Los antecedentes preliminares indican que presentaba una deformación craneal compatible con un golpe contundente o un impacto de alta energía. Debido a su delicado estado de salud, se dispuso su traslado aéreo hasta el hospital Félix Bulnes, procedimiento realizado por personal de la Prefectura Aérea de Carabineros. Sobre este procedimiento se refirió el mayor Claudio Escobar de la 24 Comisaría de Melipilla.
5: Esta menor había sido brutalmente agredida en un domicilio, en un contexto donde se encontraba su madre con un grupo de amigos, y al parecer una persona que manifestó ser una expareja, mientras estos se encontraban compartiendo por un cumpleaños, en circunstancias que estamos investigando aún, el sujeto habría salido del lugar donde estaban compartiendo, habría accedido al segundo piso y habría propinado golpes a esta menor. En esa circunstancia la menor grita y su madre fue alertada, subió al segundo piso y al momento de ver la escena estableció que la niña estaba con sangre en el rostro, evidente golpe en su cuerpo, y al mirar a su expareja, este menciona que no había hecho nada, huyendo del lugar.
4: En paralelo, efectivos de la CIP de la 24 Comisaría desplegaron diligencias que permitieron ubicar y detener al presunto responsable en la comuna de Estación Central tras haber huido del lugar. Respecto a la investigación, el Ministerio Público dispuso el trabajo del ABOCAR para el levantamiento de evidencia y la realización de pericias al interior del domicilio donde ocurrieron los hechos, como detalló el fiscal de flagrancia occidente Pedro Aravena.
6: La Fiscalía dispuso la concurrencia de personal de la sección de investigaciones policiales de carabineros de la 24 Comisaría de Melipilla y de personal OS9, quienes lograron la captura del autor del delito en la comuna de Estación Central. El imputado será puesto a disposición del juzgado de garantía de Melipilla. Del mismo modo, se dispuso la concurrencia de personal del laboratorio de criminalística de carabineros al sitio del suceso con la finalidad de levantar y analizar evidencias de interés criminalístico que se recoja en el lugar.
4: El imputado quedó a disposición de la justicia y se espera que durante esta jornada sea formalizado, mientras continúan las diligencias para esclarecer la dinámica de este grave caso de violencia intrafamiliar que mantiene a una niña de tan solo 4 años de edad luchando por su vida.
7: Vamos a la región de la Araucanía para saber de la audiencia de formalización que se desarrollará.

0: esta mañana contra 3 adolescentes acusados por el asesinato de una mujer, madre de uno de ellos, en Loncoche. Claudio Arévalo.
1: Durante esta mañana en los tribunales de Loncoche se realizará la audiencia de formalización contra 3 adolescentes de 17 años por el homicidio de Ingrid Barrera Rantul, de 53, hecho ocurrido en el sector suroriente de la ciudad. El Ministerio Público sostiene que la hija de la víctima pagó 60.000 pesos a un compañero de curso para que cometiera el homicidio de su madre. Adriana, amiga y compañera de trabajo de la víctima en Villarrica, entregó su testimonio sobre el estado emocional que tenía Ingrid Barrera días antes del crimen. Ambas viajaban a diario desde Loncoche a Villarrica y mantenían una relación cercana.
2: Estaba mal, se fue llorando el sábado porque tenía problemas en la casa con la hija. Estaba aburrida del desprecio a la hija, que pasaba al baño y la hija miraba para otro lado, la ignoraba a su madre. No tenía buena convivencia con su hija ni con su marido porque él también la despreciaba. Ella llegaba del trabajo a las 8 de la tarde, se bañaba y se encerraba en su pieza. Y ella, como le dijera, llegaba a puro bañarse y acostarse, y dice que de repente ni comía.
1: En tanto, el abogado defensor Eugenio Sáez señaló que su defendido, el principal sospechoso de haber cometido el crimen, está colaborando con la investigación. En la audiencia de esta mañana, la defensa entregará ante el tribunal los antecedentes sobre las motivaciones que llevaron a este joven a participar de los hechos.
3: Pretende colaborar con los hechos que están siendo investigados por parte de la Fiscalía. Respecto al contenido de la misma, y dado que se encuentran diligencias pendientes, no vamos a señalar mayores detalles, pues podrían obstaculizar el desarrollo de las diligencias que, como señalé, están pendientes de aquí al día viernes. Él está colaborando con la investigación. También la idea de nuestro representado es no obstaculizar las diligencias que están pendientes por parte del Ministerio Público.
1: Han surgido antecedentes en las últimas horas respecto de violencia intrafamiliar. El padre de la principal imputada declaró que existieron golpizas a los menores durante varios años. Los 3 imputados permanecen en internación provisoria hasta la audiencia de esta mañana, donde la Fiscalía va a solicitar medidas cautelares para los 3 detenidos.
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11: 9 niños haitianos encontrados en Graneros y Estación Central en condiciones de vulnerabilidad, pero escolarizados, dijo el alcalde Felipe Muñoz.
12: Contraloría entregará en los próximos días su informe final sobre estos ingresos irregulares. El caso enfrenta al oficialismo con estas autoridades de gobierno.
11: Estaban jugando fútbol y les dispararon desde un vehículo en movimiento. Hay 3 menores heridos en Quilicura. También hubo disparos en un robo de láminas mundialistas en Estación Central.
12: En riesgo vital, la niña de 4 años agredida por la pareja de su madre en Melipilla. El agresor está detenido.
11: Formalizan a los 3 adolescentes imputados por el parricidio por encargo de una vecina de Loncoche en la región de la Araucanía.
12: Una hija de su hija. Según el diario financiero, el nuevo presidente del directorio de Codelco, Bernardo Fontaine, evalúa vender la participación de la estatal en la minera El Abra y el proyecto Quebrada Blanca.
11: En el exterior, Israel ataca objetivos en el Líbano y se cancelan las conversaciones entre Washington y Teherán en Suiza. Cuenta regresiva para el balotaje colombiano este domingo.
12: Y en el fútbol, la U derrotó a O'Higgins y quedó tercero en la Liga de Primera. México, el primer clasificado a la ronda de los 32 mejores del Mundial. Esta noche, Brasil y Haití juegan en Cooperativa Deportes.
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8: Hacemos o instalamos la primera mesa de reporteros y reporteras de esta mañana de viernes. Viernes por fin, pensamos los que no tenemos turno de fin de semana. En un Santiago que está con cielos nublados, con 4 grados 2 décimas a esta hora, 95% la humedad. Esperamos una máxima agradable de 21 grados. Claro que echamos de menos cuando en junio llovía en la zona central de Santiago. Ayer cayeron 4 gotitas, fue posible hasta contarla, yo creo. No se prevé nada de chubascos para el fin de semana, aunque la aplicación del teléfono dice que el domingo hay alguna probabilidad de que algo de agüita caiga. Es la misma condición de Santiago, la que está en buena parte de la zona central. Hasta los 19 van a llegar en Rancagua, 18 en Talca, 14 en Chillán, 12 en Concepción, 13 en Temuco, es lo que se espera para hoy. En el extremo austral, algunos chubascos sobre las Torres del Paine, y en la tarde puede que llueva en Punta Arenas, y en la tarde puede que llueva también sobre Coyhaique, sobre Puerto Montt, y estoy mirando si en Valdivia está prevista lluvia también, desde la tarde, y ya no va a parar hasta el domingo.
9: Hacemos este diario de Cooperativa, primera edición, mesa de reporteros y reporteras, la de las 7 de la mañana, con ustedes también en el WhatsApp. Estamos hablando de nuestros padres, ¿no? Del Día del Padre que se va a celebrar este domingo en el +569 788 880770. Si están con ustedes sus papás todavía, si ya los vieron partir, también es un espacio de recuerdo este, pensando en la celebración del domingo. Había un editor que esto era igual que el Día de la Madre, pero más barato, dijo. Sí, y la Vero asintió. Sí,
8: como pues,
9: le encontró la razón.
8: Pues.
9: Ya, los esperamos esta mañana. Si quieren hablar del Mundial y otras cosas, también pueden hacerlo. En lo del Mundial le tocó muy duro al árbitro chileno ayer, Garay, en la goleada de Canadá, pero que tuvo muchísimos pormenores que vamos a comentar con Ernesto Contreras en un ratito. Hoy día juega Brasil, será transmisión de Cooperativa Deportes.
8: Del caso de los niños haitianos que entraron presuntamente de manera irregular en nuestro país entre 2023 y 2025, vamos a conversar contigo, Mariano Reyes. ¿Cómo estás? Buen día.
10: Sí, ¿cómo estás, Verónica? Rodrigo, muy buenos días. Hola. Vamos a hablar sobre las acciones del Estado, particularmente del gobierno, para dar con el paradero de estos niños haitianos, un caso que ha marcado esta semana. Y ayer, en el primer día de esta fuerza de trabajo conjunta, alcaldes de Estación Central y Graneros aseguraron que ya localizaron a una decena de estos niños. Hay algunos equipos de prensa que también han hecho lo mismo. Varias cosas que analizar. ¿Cómo se da con el paradero de estos niños? ¿Qué reacciones ha generado el diseño de la moneda para enfrentar este caso? ¿Y cómo se siguen enfrentando autoridades actuales con la de la ex administración, justamente por quien tiene la responsabilidad? Todo eso lo comentamos en breve.
9: Vamos a volver contigo, Mariano. Queremos mirar también lo de los virus respiratorios, no solo por nuestros resfríos, sino que por también el avance o no de la vacunación. Paula Kelly, buen día.
11: ¿Qué tal, Rodrigo? Muy buenos días. Y vamos a estar hablando de el aumento en la circulación de los virus respiratorios, el aumento en los contagios que en este momento está afectando principalmente a niños y adolescentes entre 5 y 14 años. Hay aumento también en las consultas de urgencia, en las hospitalizaciones. Vamos a estar hablando sobre el estado de la red de salud, también sobre el avance en la campaña de vacunación, todo en unos minutos más.
8: Vamos a estar contigo hablando de resfríos, entre otros virus respiratorios, más serios también. Paula Kelly. Ya decíamos lo de deportes y estamos en las calles de Santiago para tomar nuevo contacto con Felipe Cofré y revisar ahora en detalle la información policial. Felipe, te escuchamos.
12: Sí, Vero, hablábamos más temprano de este particular robo que se genera en la comuna de Estación Central, este robo con intimidación en medio del contexto de una compra y venta de láminas del álbum del Mundial, que sabemos ha generado bastante efervescencia por completarlo y que lleva o ha generado precisamente hechos delictuales como el que ocurre anoche en el sector de Villa Portales, en donde la víctima había coordinado previamente la transacción con dos supuestos compradores de estas láminas. Sin embargo, lo que parecía ser una compraventa terminó en un asalto, según se pudo ver a través de cámaras de vigilancia, es que estos sujetos, uno de ellos en medio del forcejeo y la intimidación sacó un arma de fuego, todo cuando esta víctima intentó impedir el robo. Incluso se efectuaron 12 disparos en su contra, que afortunadamente no dieron en su cuerpo, pero pasaron bastante cerca. Todo esto quedó registrado en un video que se empezó a viralizar a través de redes sociales, que es grabado por un vecino de ese sector, en donde se observa precisamente el intento de impedir este robo, la acción violenta de estos delincuentes que con arma en mano dispararon incluso en contra de la víctima, además de la huida de estas dos personas en un vehículo. Vamos a escuchar parte de ese ambiente, de ese registro, y también la voz del teniente Patricio Andrade, oficial de ronda de la Prefectura Santiago Central de Carabineros.
13: En primera instancia estaba vendiendo láminas, digamos, del Mundial de Fútbol por redes sociales, contacta con un comprador, ya acuerda en el punto de reunión y posteriormente, digamos, al momento de reunirse acá en el lugar, el comprador con el acompañante habrían exhibido un arma de fuego tipo pistola para intimidar, digamos, al denunciante. Durante, digamos, la interacción que mantiene el vendedor con el comprador, se habría iniciado un forcejeo donde se habrían percutado 4 disparos por parte de los supuestos compradores hacia, digamos, la vía pública con el fin de, digamos, intimidar, digamos, a la persona afectada.
12: Claro, y lo que se ve en estas cámaras de vigilancia y que relata el oficial de ronda es que este hombre trata de recuperar las láminas que ya le habían sustraído y que estaban en la maleta de los delincuentes. Es en ese momento en que se dispara estos dos impactos que se hacen, y ya cuando los ladrones se suben al auto, incluso la víctima alcanza a meter la mitad del cuerpo a la maleta de este auto y logra sacar al menos 3 cajas de láminas que ya le habían sustraído. Entonces no se sabe todavía si es que se alcanzó a llevar alguna de las especies que ya le habían sustraído a este hombre, que además decía en el video estaba con sus hijos, incluso, o con su hijo, al interior de su auto al momento de esta compra y venta. Otro hecho que se genera en la comuna de Quilicura está siendo investigado por el equipo ECO del Ministerio Público, y es una balacera que deja 3 menores de edad heridos de bala. Ellos se encontraban en la población Parinacota, en la comuna de Quilicura, en Avenida Manuel Antonio Mata, en una multicancha, jugando a la pelota, cuando desde un vehículo se efectuaron varios disparos en contra de todos estos menores. Habían cerca de 10 personas, 10 menores jugando a la pelota, haciendo una actividad deportiva en ese lugar, cuando se efectúan disparos que alcanzan a 3 de ellos, que fueron trasladados a distintos centros asistenciales con heridas de diversa consideración. El fiscal del equipo ECO, Salvador Arias, entregó detalles.
14: Estaban varios menores de edad, una decena de ellos, en esta plaza, en esta intersección, el momento en que llega un vehículo y efectúa diversos disparos hacia los menores, resultando 3 de ellos baleados, quienes fueron derivados a los SAPU de la, distintos SAPU de la comuna de Quilicura y posteriormente al Hospital San José, donde concurrimos como equipo ECO junto a la Brigada de Homicidios de la Policía de Investigaciones a realizar diversas diligencias investigativas para dar con el paradero de los imputados.
12: ¿Y las lesiones de los menores que resultaron heridos fueron tratadas en estos centros asistenciales? Afortunadamente, han dicho desde el Ministerio Público, ninguno de ellos se encuentra en riesgo vital.
8: Afortunadamente. Felipe Cofré, seguimos atentos a todo lo que ocurre en las calles de la capital contigo, como siempre. Muchas gracias, buen día.
12: Buen día.
8: Algo más de lo que ocurre en las calles de la capital, los desvíos en el centro por la celebración de los 93 años de la PDI. Avenida General Maquena, cerrada a esta hora al oriente desde San Martín, calle Amunátegui cerrada al norte desde San Pablo y calle Teatinos cerrada al sur desde Avenida Palmas.
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18: Buenos días, buenos días.
9: Hola.
18: Tengan un buen fin de semana. Bueno, hoy día hay igual poco movimiento porque los niños ya, toda la mayoría ya salió a vacaciones de invierno, así que las calles igual están un poco más expeditas por estas cosas que van a pasar en el centro. Y lo otro, no, para mí el gran saludo es para aquellas madres que fueron madre y padre y que hasta el día de hoy eso es un tema en Chile. Ya, yo saludo a mi madre que está en el cielo, que mi madre fue padre y madre por 53 años.
19: Hola, cooperativa, ¿cómo están?
9: Toda la pega.
19: Para el Día del Padre voy a estar con mi papá, voy a estar con mis hijas, por lo tanto va a ser un día bien bonito. Me voy a juntar con mi consuegro, así es que, y con mi yerno. Así que va a ser puros papás. Un día muy lindo porque las niñas ahí se esfuerzan en regocijarnos. Y a la diferencia del otro auditor, no, que a mí que me regalen puro amor nomás, puro amor.
8: Vi cero complicación.
9: A mí que me deje frente a la tele mirando el mundial, pero no quiero hacer nada ese día.
8: Nada.
9: No voy a lavar ni un plato.
8: ¿Y el asado quién lo hace? No hay asado.
9: No sé.
8: Se hace otra cosa.
9: Cocinarán.
8: Se hace otra
9: las
8: cosa.
9: Las mujeres.
8: Se comprará comida.
9: Claro.
8: Sí, siempre hay opción.
9: Un pollito con papas fritas, lo
8: que sea. Hay mujeres que hacen asados también y que le quedan espectaculares. Lo que pasa es que yo no sé hacer asado. La mejor época, creo yo, es cuando uno es al mismo tiempo hija y madre, ¿no? Claro. Cuando está en esa etapa perfecta en que tiene hijos y todavía tiene la madre.
9: Sí, a mí me pasa eso.
8: O en que tiene hijos y tiene todavía al padre.
9: Tengo la suerte.
8: La mejor etapa.
9: No voy a poder estar con mi papá, pero no viene 8 días. Está en la playa el hombre.
8: Ya, estamos hablando del Día del Padre en el WhatsApp Cooperativa, el más 569-7888-0770.
9: Y para mi suegro, calcetines. No, alguna otra cosita más creativa. 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
8: Medicamentos para problemas respiratorios en esta época es precisamente lo que se necesita. Vamos a estar hablando de eso con Paula Kelly en unos minutos. Por ahora, hablemos del caso de los niños haitianos que habrían sido ingresados de manera irregular a nuestro país. Las municipalidades de Estación Central y Graneros ya informaron del hallazgo en total de 9 niños que fueron localizados con la información entregada por sus autoridades. Son más de 200 los que se considera entraron irregularmente. El paradero de poco más de 60 no era conocido. De esos 60, ahora se conoce el paradero de 9. Mariano Reyes, tú conoces la historia.
10: Sí, anoche se empezaron a conocer estas primeras noticias alentadoras de este caso, alentadoras en parte porque, como tú decías, se logró identificar al menos en Estación Central a 7 menores de edad que estaban en el listado que fue activado por las autoridades. Fuentes de nuestra radio nos comentaron anoche cómo sucedió finalmente el dar con el paradero de estos niños. Migraciones envió un listado a la Subsecretaría de la Niñez con las identidades de las y los menores y con la dirección donde presuntamente deberían estar ellos. A su vez, la Subsecretaría de la Niñez lo envió a cada uno de los municipios, activando entonces una red local, ¿no?, de poder encontrar y poder hacer la búsqueda efectiva de estos niños. Fuentes de cooperativa confirmaron que fueron hallados 7 de ellos en distintos domicilios de la comuna de Estación Central cuando los equipos municipales estaban en el trabajo de cotejar la información que fue entregada por las autoridades. En paralelo, la Municipalidad de Graneros también informó que sus equipos municipales hallaron a 2 menores bajo el mismo trabajo realizado en Estación Central, una labor que va a continuar durante esta jornada. De hecho, hay algunos equipos de prensa que también han estado realizando esta búsqueda con buenos resultados. También han dado con el paradero de algunos de estos 64 niños que no se tenía su ubicación, al menos lo que decía en ese preinforme de la Contraloría. Vamos a escuchar las voces de los alcaldes de Estación Central, Felipe Muñoz, y de Graneros, Marcelo Miñañir, como parte de la del resultado de esta búsqueda de estos niños.
20: Actualmente en Estación Central ya son 7 los niños que han sido encontrados. Si bien están en condiciones de vulnerabilidad, son niños que están escolarizados y pertenecen a la red social de nuestra comuna. Esperamos seguir colaborando con esto, seguir avanzando, poder encontrar más niños, de manera de poder disminuir la preocupación que hoy día tiene todo el país.
21: Se nos ha notificado que en nuestra comuna de Graneros tendríamos cerca de 9 niños. Hoy hemos estado trabajando arduamente junto a nuestro equipo de educación, también la oficina local de la niñez, para poder llegar a conocer el paradero de estos niños. Hemos encontrado 2 de ellos que están en nuestro colegio municipal y vamos a seguir trabajando con todo el compromiso para poder llegar a conocer el paradero del resto de los niños.
9: Ya, por eso, y esto lo reconocen autoridades del gobierno anterior incluso, es bien relevante esto de cruzar los datos, y para eso la fuerza de tarea que va a encabezar la ministra Wolf, y ver ahí, finalmente, pasando por ese sedazo, ¿con qué nos encontramos, digamos? Chequear las direcciones, la pega que están haciendo la PDI, algunos medios de comunicación también, los municipios, los trabajos de esos supuestos familiares, no supuestos padres de estos menores, los colegios. Bueno, ahora están escolarizados los que estaban ahí en Estación Central, pero estaban también a cargo de un tutor. ¿Por qué una persona va a estar con 7 niños si se supone que estaban dentro de un plan de reunificación familiar? Entonces, de nuevo, hay que mirar esa figura. Y la pregunta que ayer hacíamos desde temprano, ¿por qué se flexibilizó el proceso de reunificación si ya habían antecedentes, habían denuncias que reconoció ayer la propia Carolina Tomás.
8: Denuncia ante fiscalía.
9: Había incluso esta investigación por eventual corrupción en el consulado en Puerto Príncipe, entonces.
8: Que obligó a cerrar el consulado en 2025 y a traer a la persona a cargo a Chile.
9: Entonces, y mientras tanto estábamos flexibilizando el papeleo, chuta, raro.
10: Sí, bueno, eso también se le ha preguntado harto al ex director de Migraciones, Luis Eduardo Taller, sin ir más lejos. Ayer, en lo que queda del día en Cooperativa, él estuvo entrevistado con Paula Molina, y lo que él decía era que justamente esa flexibilización respondía a un contexto bien particular en el cual estaba el país Haití, ¿no? Y también porque ya se había cerrado el consulado en Puerto Príncipe justamente por estas sospechas. La defensa que estaba planteando ahí Luis Eduardo Taller era que en su visión el tener esa exigencia de un documento en el cual haya sido legalizado por el consulado se volvía imposible porque ese consulado había cerrado y se podría haber prestado para que ciudadanos haitianos podrían haber falsificado documentos. Esa es la defensa que plantea Luis Eduardo Taller, pero que bueno, no ha convencido mucho a los más preocupados dentro del oficialismo y dentro del arco político en general. Pero bueno, este descubrimiento que se da ayer en la tarde-noche, se da luego de que ayer mismo, a primera hora del día, se anunciara una fuerza de trabajo por parte de los tres poderes del Estado. El llamado ahí del presidente de la República fue dejar las rencillas políticas en segundo plano, no buscar responsabilidades por ahora, sino que más bien enfocarse 100% a encontrar el paradero de estos niños. La coordinación va a quedar en manos de la ministra de Desarrollo Social, María Jesús Wolf, quien partió de inmediato con reuniones junto a la PDI, junto a la Defensoría de la Niñez, a Carabineros, Migraciones, algunas fundaciones también que tocan esta materia. Lo que transmiten en Palacio es que su designación en este rol, ¿no?, que sin duda va a ser protagónico en este caso, no tiene que ver mucho con su militancia republicana, como se estuvo especulando quizás en algún momento de la jornada de ayer, sino que con el vínculo que tiene su Ministerio de Desarrollo Social con la niñez, y en cierta parte también comentan para darle un rostro humano a un tema que potencialmente puede ser muy trágico. Sin embargo, ese diseño no es compartido por algunos personeros de la propia derecha. Dos ex candidatos presidenciales de ese sector, Evelyn Matthei y Johannes Kaiser, reclamaron que este no es un problema social, sino que es un problema policial de seguridad nacional. Por ende, por ahí debería estar el foco que debería haber puesto el gobierno en la visión de estos dos ex candidatos presidenciales. Vamos a escuchar las declaraciones de la ministra Wolf luego de la reunión con los tres poderes del Estado, anunciando esta fuerza de trabajo y también la visión que tiene o la evaluación que tiene sobre eso el líder de Libertarios, Johannes Kaiser.
0: Se ha creado una fuerza de tarea para agilizar la búsqueda de información y el presidente me ha solicitado liderar la coordinación de ministerios y servicios para articular la respuesta del Estado.
1: Creemos que eso es insuficiente, creemos que este es un problema policial, no es un problema social, este es un problema policial, donde seguridad y defensa e inteligencia tienen que ser colocados al servicio de encontrar a estos menores y perseguir las responsabilidades de quienes corresponda. Vamos a perseguir las responsabilidades de la nueva administración si dejan pasar esto, no les quepa la menor duda.
8: Hay el rol de oposición que toma Johannes Kaiser, uno entiende también con una intención mirando al futuro, ¿no? Él fue candidato presidencial y así es como, desde ahí es donde se plantea, en todos los temas, incluyendo este del ingreso o del presunto ingreso irregular de niños haitianos al país.
10: Sí, y una presión que llega desde más a la derecha del presidente José Antonio Kast, considerando de que una de las bajadas que ha hecho el gobierno en este caso es no apuntar a las responsabilidades políticas, y bueno, desde más a la derecha le dicen, si es que no apunta a eso, si es que lo deja pasar, también nosotros vamos a ir contra ustedes. Así que es parte de cómo se ha estado moviendo el dinamismo, ¿no?, político de este caso, considerando que el gobierno no ha querido entrar en esas rencillas, pero inevitablemente uno entra, el mundo político entra justamente en este debate por ver las responsabilidades particularmente. Y una nueva voz en esta conversación que se escuchó el día de ayer, ustedes ya algo lo comentaban, es de la ex ministra del Interior, Carolina Tohá. Ella, en entrevista con Televisión Nacional, reconoce que se detectaron vuelos sospechosos, hace ahí la cronología de cómo eso también terminó llevando al retirado del cónsul en Puerto Príncipe, al cierre de ese consulado, que se tomaron medidas al respecto, entre ellas las denuncias que planteó el ex director del Servicio de Migraciones a la Fiscalía en su momento, y a lo que invita la ex ministra Carolina Tohá es, primero, a identificar si es que estos niños inubicables hasta ahora son porque no se han actualizado los datos, porque falta quizás un trámite administrativo de cotejar, de actualizar justamente esos datos, o porque efectivamente fueron tomados por terceros y eventualmente fueron víctimas de delitos. Eso es parte de lo que invita a hacer la ex ministra Carolina Tohá, que tiene un poco de sentido si es que consideramos lo rápido que se dio con el paradero de estos niños, al menos hasta ahora, en las diferentes municipalidades que ya comentábamos, que tuvo que ver más que nada con un proceso administrativo, que sin duda hay una investigación mucho más profunda de fondo, lo que comentaba Rodrigo, este tutor que estaba a cargo de estos niños, pero que la ubicación, el paradero, tenía que ver con algo un poco más administrativo. Así que vamos a ver cómo va avanzando eso, pero el debate político sigue enardecido. Desde el oficialismo se ha cuestionado al exdirector de Migraciones, Luis Eduardo Taller, por haber firmado este memorándum el 2024 para relajar requisitos de este visado. En la defensa de Taller, él acusa que el entonces diputado Frank Sauerbaum, de Renovación Nacional, hoy director de Migraciones, que ha sido el más crítico con el gobierno anterior, votó a favor de un proyecto de resolución en la Cámara donde se le pide en ese momento al presidente de la República modificar la norma para facilitar el ingreso desde Haití, considerando la situación de violencia que estaba viviendo el país caribeño. Eso provocó la irritación del actual oficialismo, incluso la respuesta del ministro del Interior, o biministro, Claudio Alvarado. Ayer en la tarde, Taller siguió con su defensa en lo que queda del día en Cooperativa. Vamos a escuchar parte de esa entrevista, pero antes, lo que ya había comentado antes el biministro Claudio Alvarado.
2: De las cosas que diga un ex director de Migraciones, hoy día yo creo que eso distrae la atención y nos hace perder el foco del problema principal.
3: Yo tengo más que la esperanza, yo tengo la certeza que son esos niños tienen una visa, tienen un carnet, sus padres son residentes definitivos, hay información de ellos más allá del Servicio de Migración. El estar en el gobierno en situaciones que no son las óptimas y tener que lidiar con países que están en descomposición institucional nos obliga a ser mucho más eficaz en, por ejemplo, los mecanismos de intercambio de información.
8: Oye, para lo de la flexibilización de medidas que se adoptaron en 2024, también tenía algo de explicación Carolina Tohá en su conversación de anoche en Estado Nacional. Ella decía que en uno de los primeros vuelos en que los niños venían con una documentación que no correspondía o era insuficiente, fueron devueltos a Haití y planteaba: el problema es que ahí tampoco los dejamos protegidos, porque no sabemos dónde volvían, con quién volvían en Haití. Y decía, todos conocemos cuál es la situación de Haití desde hace ya varios años.
9: Tal vez décadas.
8: ¿No? En el fondo es, no nos hicimos cargo de esos niños tampoco, y por eso se decidió tomar unas medidas distintas y, entre ellas, flexibilizar las condiciones para el ingreso.
9: Un par de cosas, bien llamativo esto que sea un adulto el que llegue con 30 y tantos niños a bordo de un vuelo, que después no se coteje y que los recibe. Chuta, insisto, la figura de ese tutor ahí en la estación central, habría que investigarlo, seguramente la fiscalía lo va a hacer. Y lo otro, los detalles respecto de lo de la Cámara, el acuerdo ese de la Cámara es del 2023, o sea, un año antes de que se tomara la decisión, y entiendo que tenía que ver con los haitianos residentes, pero habría que precisarlo.
10: Sí, exactamente. Y hay que estar muy atentos hoy a ver si se logra dar con más paraderos de niños haitianos. Por lo pronto, el presidente José Antonio Kast va a tener varias actividades hoy con la PDI, que está de aniversario. Sin ir más lejos, va a estar presente en la cuenta pública del director general de la PDI, Eduardo Serna. Justamente es esa institución, una de las que tiene un rol bien relevante en saber qué fue lo que pasó o qué fue lo que falló, porque ha sido esa institución una de las cuestionadas por el preinforme de Contraloría. Lo último, durante la tarde, el presidente Kast recibirá en La Moneda al expresidente Eduardo Frei Ruiz Tagle. Eso será a las 5 de la tarde.
9: Embajador en misión especial.
10: Exactamente.
8: Eduardo. Mariano, gracias por todo. Que tengas buen día.
10: Igualmente, muy buen día.
17: Chao. 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
1: 4 grados. 4 grados en Santiago. 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
3: Rodrigo Vero, ¿qué Hola. Tal? Buenos días.
4: Hola.
3: Saludar a todos los papás que nos levantamos cada día con la ilusión reestrenada para estar con nuestra familia, para sostenerla y para acompañarla. Especialmente un saludo a mi padre, que tiene ya 86 años. Mira, también un abrazo grandote a la distancia. Y me conformo solamente con un saludo, un abrazo bien apretado para el Día del Padre, que el afecto es lo mejor que se puede demostrar en estos tiempos.
5: Buen día, amigos y amigas de Cooperativa.
6: Hola, hola.
5: Muy preocupante la cantidad de personas con virus respiratorios, enfermedades respiratorias, y el menor porcentaje de vacunación en los últimos años. Estamos en retroceso, al parecer. Y por otro lado, hay muchos niños que no se han vacunado, los papás no los llevan a vacunarse por el temor a que los controlen o que la gente le informe a las autoridades. Bueno, ojalá que la gente se vacune, por favor, por el bien de todos.
6: Esa fue una idea que se ha planteado por parte del gobierno.
4: Está en un proyecto del Parlamento.
6: Está en un proyecto de ley, pero que no se hace efectiva todavía. Así que no. Si hay alguien pensando en eso y no lleva a sus hijos a vacunarse, los chiquititos.
4: En el caso de algún migrante, por ejemplo, en una situación irregular.
6: No. Puede ir tranquilo y hacer lo que tiene que hacer en el CESFAM, en el consultorio, en el hospital.
4: Estamos en el WhatsApp +569-7888-0770, celebrando de antemano también a los padres de Chile que tienen su día este domingo. 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
6: Y el tema lo dejó planteado recién el auditor, pues hablemos de virus respiratorios. El Ministerio de Salud advierte la positividad más alta del año en estos momentos, principalmente de las influencias A y B. Paula Kelly, tú nos cuentas todo.
7: Así es, justamente en su reporte semanal el Ministerio de Salud informó que hay un aumento en la circulación de los virus y los contagios han superado a los de la semana anterior, siendo la influenza A el más presente. En segundo lugar está el rinovirus y luego la influenza tipo B, que preocupa a las autoridades sanitarias por su inusual comportamiento durante esta temporada. El grupo más afectado por los virus respiratorios en este momento son los escolares, niños y adolescentes entre 5 y 14 años. Es ese segmento el que muestra un mayor aumento de las consultas de urgencia y también las hospitalizaciones por cuadros infecciosos graves. Advirtieron sobre esta situación la jefa de urgencia infantil de la clínica alemana, la doctora Lupe Heredia, y la doctora Carolina Herrera, broncopulmonar de la clínica Dávila.
8: Actualmente estamos en un momento de alza persistente. Esto hace que en pacientes pediátricos que están en etapa escolarizada o en los after school y en algunas áreas cunas, obviamente aumente el contagio entre ellos de los síntomas respiratorios, haciendo que las visitas al servicio de urgencia aumenten y con ello también el aumento de las hospitalizaciones.
9: En los grupos de riesgo de entre 6 meses y quinto básico están bajo la meta de vacunación y por lo tanto hay que llamar a sus mamás a que los lleven a vacunar y a los mayores de 60 años también. Es muy importante vacunarse porque evita la forma grave y mortal de la enfermedad.
4: Claro, no es finalmente que se elimine el contagio, sino que te da de manera más leve finalmente. Esta es una lección que ya aprendimos en el COVID, o sea, si venimos entrenados de la pandemia. Ahora puede que haya cierta fatiga también producto de esos años de mascarillas, de vacunación, de hacinamiento. Pero claro, ese músculo
6: ya volvimos hace rato a vacunarnos, digo, una vez al año.
4: Exacto, ese músculo tiene que fortalecerse, reactivarse, si estamos en eso. Entiendo, de hecho, hoy día que al mediodía la ministra Chumalí tiene una actividad en el metro porque van a poner puntos de vacunación en medio de las vacaciones de invierno.
7: Sí, y ese es el llamado que se hace, a vacunarse, porque esta campaña de inmunización avanza, pero todavía hay algunos grupos de riesgo que están muy rezagados. Las personas de 60 años y más, solo el 59% se ha vacunado. También la situación de los niños de 6 meses a 5 años registran un 60% de avance. Y otro de los grupos de riesgo son las embarazadas, que en este momento alcanza un 64% de cobertura. Así que el llamado es justamente especialmente a estos grupos que todavía presentan una baja cobertura, así que a acercarse a los puntos de vacunación. Decíamos que la influenza tipo B presenta un comportamiento inusual esta temporada. Bueno, ¿cuál es la diferencia que tiene este virus con la influenza tipo A? ¿La vacuna disponible la cubre? Todo eso lo explica el jefe de epidemiología del MINSAL, el doctor Jorge Vilches.
10: Los virus respiratorios en general tienden a presentar una sintomatología que es muy similar, y en el caso de la influenza B presenta síntomas similares a los de la influenza A. Estamos hablando de sensación febril, tos, malestar general, congestión nasal, pero si vamos a ver el ámbito de la gravedad, hay algunos estudios a nivel internacional que reportan que el virus de la influenza B podría presentar cuadros más graves en población pediátrica. Por eso es muy importante, y el llamado que hemos hecho aprovechando este espacio de las vacaciones escolares es que todos los niños, y principalmente quienes se encuentran en la edad entre 6 meses y 5 años, se puedan acercar a los distintos puntos de vacunación en donde está disponible la vacuna de la influenza para protegerse.
6: Ya, en todo caso, los puntos de vacunación que van a estar abiertos incluso los fines de semana no son solo para los niños, para que no nos vayamos a equivocar a partir de la declaración que escuchábamos recién, Paula. Un adulto mayor también puede ir en fin de semana a vacunarse.
7: Claro, todos pueden acudir a estos centros de vacunación porque se está suministrando de manera gratuita la vacuna contra la influenza, el COVID, neumococo y otros virus también que están incluidos en esta campaña de invierno. Y como tú decías, Verónica, se habilitaron vacunatorios los fines de semana. Para quienes no tienen tiempo en la semana, bueno, están los vacunatorios los fines de semana, y hay un buscador en el sitio web del Ministerio de Salud para identificar los centros de inoculación disponibles. En la página web mevacuno.gov.cl. Ahí está el buscador, se debe hacer clic, aplicar los filtros por zonas, horarios y encontrar el centro de vacunación que más le acomode.
6: Si lo complica aquello, hay un teléfono, un número 600, anote, 600-360-7777, ese es el teléfono de Salud Responde, que está disponible las 24 horas para orientación. Así que ahí también le podrían decir, mire, si usted está en tal comuna, el centro vacunatorio que va a estar abierto hasta el fin de semana incluido es tal en tal parte, vaya, quedan vacunas todavía. Paula, cuida tu resfrío, ¿eh? Buen día.
7: Chao, buen día.
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6: En algún momento tenía que ganar la U por Ernesto Contreras. ¿Qué tal? Buen día.
7: Tenía que pasar, ¿no? Hola Rodrigo, hola Verónica.
8: Buenos días.
7: Buenos días, ¿cómo están? Y fue la última fecha de la primera rueda, un partido pendiente que tenía la U de la fecha 13, la recupera ayer en el Estadio Nacional, con poquita gente, 13.000 personas. Vaya a saber uno, o sea, es obvio que tiene que ver mucho el rendimiento del equipo, esta desilusión que hay con el tema directivo, la gente se siente muy lejana un poco a lo que está pasando con la U hoy en día, muy molesta, y además, recuerden que hubo un llamado de la barra de los de abajo para que no vayan al estadio, y bueno. Todo eso confluyó en la U con poca gente para lo que habitualmente lleva la U, insisto, gana 2-0, donde sí tenemos que poner en un marco Vero Rodrigo el gol de Vianeider Tamayo.
6: Golazo.
7: El gol del venezolano, maravilloso.
6: Pepón.
7: De los grandes goles del torneo. Sí, de los grandes goles del torneo, sin miedo a decirlo. Zurdazo de borde interno. Una volea de borde interno al ángulo. Maravilloso el gol de Tamayo, de zaguero central, devenido en un 9 o en un 10, si usted
6: la unión,
7: quiere.
6: Me dijeron que la unión lo quiere de vuelta.
7: Sí, pero ya le habían dicho que no, hace un par de semanas, porque coincide con las lesiones de Saldivia, sí, de Ramírez, ahí comienza a jugar Tamayo.
6: Hay una necesidad.
7: Y claro, y el Topito Canino lo contaba, a diferencia de lo que se decía, en la U le dijeron que no inmediatamente a la Unión cuando pidieron el segundo préstamo. Y bueno, después del pepón que se manda ayer, y de que está jugando bien, el venezolano pareciera que comienza a ganarse un puesto, pero esa plaza es de Saldivia, que está lesionado y debería volver en algún momento próximo. Después, Ignacio Vázquez marcó el segundo, con un grueso error de Omar Carabalí, que en una de esas podría haber estado en el Mundial. Recordemos que fue prenominado por Sebastián Becachese.
8: Sí, pues.
7: Pero ¿sabes qué, Vero? Después de la nómina tuvo baja actuación, eso creo que le jugó en contra. Se come un par de goles en la Copa Sudamericana, precisamente después de la nómina, y bueno, ahora ya estaba fuera del Mundial, pero ayer se come otro muy feo de Ignacio Vázquez, así que gana la U por 2-0, y fíjate que la U queda tercera. A pesar de todo, la U está tercera en el torneo, lo cual habla de una irregularidad tremenda del campeonato, salvo Colo Colo, que está disparadísimo.
8: Y de un grupo que está muy apretadito, porque si
7: la U
8: si ganaba, quedaba tercera, y si perdía, quedaba como décima.
7: Sí, la U estaba décima, Vero,
8: claro,
7: al arrancar esta fecha, y ahora está tercera.
8: Impresionante.
7: Eso te habla de un torneo bastante irregular, insisto, y Colo Colo está disparado 10 sobre la Católica, y ahora está disparado 12 sobre la U. Escuchemos a Fernando Gago, y luego nos metemos en el Mundial.
9: Con mucha más ilusión, con muchas ganas, sabiendo que hay muchos puntos en juego y eso vamos a trabajar. El rendimiento no nos cambia, el resultado no nos cambia lo que creemos, independientemente de lo que hoy el equipo, por momentos jugamos el partido que necesitábamos jugar, por momentos tuvimos esas pérdidas que sabíamos que si la teníamos podíamos sufrir los contragolpes del rival, pero en línea general se hizo un muy buen partido. Sabíamos que ellos tienen tres en el medio y nosotros queríamos generar superioridad y creo que la encontramos muy bien en el primer tiempo. En el segundo tiempo por ahí nos faltó un poquito más de control de balón, y que después cuando ingresó Nacho lo hizo y pudo convertir.
6: Cuyo sueño es el querer.
7: Bonita la palabra
6: de fondo, ¿eh?
7: Bonita el himno de Fernando Gago, técnico azul, que gana, finalmente logra ganar, bueno, ha ganado partidos, pero está muy regular la campaña de Gago, mezclando mucho empate con victoria y con derrota. Así
6: hasta
7: que...
6: baja ha tenido también, es cierto, los refuerzos de
7: los delanteros
6: que llegaron arriba, si no fuera por Eduardo Vargas,

0: ¿En qué estaría la U?
1: ¿En qué estaríamos? Entiendo que ayer le anularon un gol, además que era golazo.
0: Le anularon un gol por una falta de Marcelo Morales.
1: Sí, previa.
0: Previa, sí. Bueno, lo bueno para la U, que con estos dos goles, al menos la U tiene más goles que San Pedri. Eso es bueno, porque no era, no sé, no sonaba bien que San Pedri tuviera los mismos goles que la U. Como equipo, sí. Supera por dos goles a San Pedri, que tenía los mismos goles el Toro que la U.
2: Pero estamos comparando cosas distintas. ¿Por qué? Porque estamos comparando los goles de un jugador con los goles de todo un equipo.
1: Por eso, peor la comparación.
2: Terrible, terrible.
0: Eso habla muy bien de uno y muy mal del otro. Muy mal del otro. Ya, pero bueno, al menos la U ahora tiene más goles que San Pedro y eso es bueno pensando en la segunda rueda. ¿Vamos al Mundial?
1: Vamos
0: a la Copa del Mundo.
1: Oye, el partidito que le tocó a Garay.
0: Oye, yo no decía Canadá, Qatar.
2: Yo lo empecé a ver sin ninguna fe.
0: No, claro, uno decía Canadá, Qatar, partido chileno,
2: y por la hora.
0: Para lucirse, bueno. Se lució un poco Garay, fue noticia, lo destrozaron en la transmisión de de la televisión de The Sports por la expulsión al jugador catarí. Gana 6-0 Canadá.
2: Ajá. Por la del primero, ¿no? Por la del primero. Pero, pero esa expulsión la planteó el VAR. Entiendo.
0: Claro, que son chilenos también, eran todos chilenos. Lo que pasa, no, los chilenos eran los que estaban en la línea y el árbitro central. Lo que pasa acá, Vero, es que había cobrado penal Garay. Ajá. Y ya parecía que no era penal porque no se apreciaba el toque. Es un toque muy leve en la parte baja del jugador canadiense, pero del VAR le dicen a Garay, fue falta, pero fuera del área. Entonces, tiro libre y expulsión. Porque al ser dentro del área, y si es una falta que no es para ir a cortar maliciosamente a alguien, una falta de último hombre, último recurso, ya no hay doble castigo, es solo penal. Salvo que le pegue un combo dentro del área uno y ahí te ve con roja y penal. Pero acá, como era una falta de fútbol, era roja, pero penal. Termina cobrando tiro libre y penal, tiro libre y roja, perdón, y ahí llegará y se le enreda el partido, mucha crítica, gana 6-0 Canadá, después se fractura lamentablemente un jugador canadiense, pero siento que con mala fortuna, no hubo mala intención del canadí, por más que se tuvo ir con roja por la consecuencia de la falta.
2: Y sufría, no sufría. Sé si tanto como el fracturado, pero sufría.
1: Y tampoco era una patada para esas consecuencias. Da la impresión de que él tenía el pie muy abajo. Eso es. Claro. Y se porque una falta así en cualquier otro partido no termina en esa fractura.
0: Entonces se le complicó mucho a Garay, termina ganando Canadá por 6-0, no por obra del árbitro chileno, pero sí se le enredó un partido que en teoría era tranquilo y veremos si sigue dirigiendo en el Mundial, porque es el primer arbitraje polémico. Este y el primero, cuando hubo tres tarjetas rojas en el México-Sudáfrica, así que ojalá que a Garay no le pase la cuenta. Escuchemos rápidamente a Gustavo Alfaro, porque hoy día es una final, es un partidazo el Turquía-Paraguay.
1: Vamos.
0: 23 horas, es imperdible.
3: Todos sentimos una gran frustración después del partido de Estados Unidos. Razones hay muchas, y las hemos analizado, las hemos hablado. También entiendo de que esta es una competencia que no te permite quedarte detenido en las cosas que te pasaron. Y en ese sentido uno tiene que, más que, como yo le digo siempre a los jugadores, más que estar preocupado, hay que estar ocupado. Ocupado de lo que uno tiene que hacer. Yo vi que nos superaron en todos los planos. Entonces, si nos superaron todos los planos, superaron todos los planos. La respuesta es por qué. Y ahí donde después, ya con datos específicos que no lo tenés en el momento que termina el partido, empezás a ver detalles y ahí empezás a encontrar razones.
1: Duelo de necesitados
0: es. México, así es, México, Rodrigo Vero, es el primer clasificado a 16avos, le ganó a Corea del Sur. Hoy día la agenda es tremenda. A las 15, Estados Unidos, Australia, acá el que gana entra. Escocia, Marruecos, a las 18.
1: Bueno.
0: Partidazo también. 20:30, transmite Cooperativa en Filadelfia, Brasil, Haití. Y cerramos a las 23, creo yo, con el gran partido del día, Turquía-Paraguay.
1: Hoy tarde, Pero hoy día es viernes.
0: Pero hoy día es viernes.
1: Hoy día es viernes. Todo para terraza, asado, su cosita.
0: Hoy día se ve todo, Verónica.
2: Y hay muchos lugares donde se trabaja hasta mediodía, porque con lo de las 40 horas se acomoda, así que con mayor razón llegan tempranito a ver el fútbol.
1: 10 segundos.
0: A ver, Estados Unidos, Australia.
1: 10 segundos para el papelón de un streaming argentino que mató al aire al papá de Messi. Después tuvieron que dar explicaciones. Bueno, seguramente eso se va a acabar. Pero de nuevo, la necesidad de la prensa responsable, seria, del buen periodismo ante todo, ¿eh? Incluso en estas cosas más anexa o accesoria a lo que se juega en la cancha.
2: Porque cuando hablas de algo tan serio como la vida o la muerte de una persona, hay que ser responsable.
0: No, y con la liviandad, pero con la cual se planteó, es lo que más molestó. Se acabó ese programa, fueron despedidos todos, incluida la animadora Flor de la Peña, y todos los productores lamentablemente perdieron el trabajo, pero bueno, una lección para todos.
2: Para todos.
0: Para todos.
2: Ernesto.
0: Así es.
2: Gracias por la información, un abrazo.
0: Volvemos en una hora, chao.
1: Chao.
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1: En Granero y Estación Central fueron encontrados al menos 9 niños haitianos en las últimas horas en condiciones de vulnerabilidad aunque escolarizados, ha dicho el alcalde Felipe Muñoz.
2: La Contraloría entregará en los próximos días su informe final sobre estos ingresos irregulares. El caso enfrenta al oficialismo con ex autoridades.
1: Estaban jugando fútbol, les dispararon desde un vehículo, hay 3 menores heridos, eso en Quilicura. También hubo disparos en un robo de láminas del Mundial de Fútbol en Estación Central.
2: Sigue en riesgo vital la niñita de 4 años, agredida por la pareja de su madre. Esto ocurrió en Melipilla. El agresor está detenido.
1: En el sur formalizan a los 3 adolescentes imputados por el parricidio por encargo de una vecina de Loncoche en la Araucanía. Una de las personas detenidas es su hija.
2: Según el diario Financiero, el nuevo presidente del directorio de Codelco, Bernardo Fontaine, evalúa vender la participación de la estatal en la minera El Abra y en el proyecto Quebrada Blanca.
1: En el exterior, cuenta regresiva para el balotaje colombiano este domingo. Habrá información aquí en Cooperativa desde Bogotá. Israel ataca objetivos en el Líbano y se cancelan las conversaciones entre Washington y Teherán pactadas para Suiza.
2: Y en el fútbol, la U derrotó a O'Higgins, quedó tercera en la Liga de Primera. México, el primer clasificado a la ronda de los 32 mejores del Mundial. Esta noche, Brasil y Haití juegan en Cooperativa Deportes.
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4: Es como inevitable Bad Bunny, es como un mundial sin Shakira, la vida sin Bad Bunny a esta altura del partido. Reinó en los Grammy, estuvo en la Met Gala, se robó la película estos días en su estadía en Madrid, estuvo en Chile, bueno, en Madrid se reunió hasta con el Papa Bad Bunny,
5: ¿no? Sí, a ese nivel. El Papa no recibe a todo el mundo, digamos.
4: No hace esta audiencia así nomás.
5: Bueno, yo me reuní una vez con el Papa y le di la mano, pero eso es otra cosa.
4: ¿Verdad?
5: ¿No? ¿Viste? Sí. Una foto con Benedicto en una gira del presidente Piñera.
4: No, yo no le he dado la mano a los papas, pero estuve con una vez navegamos con Ratzinger en Alemania, ya que estamos.
5: Oh, mira.
4: Sí, y
5: Mundial de la Juventud.
4: Sí, Jornada Mundial de la Juventud. Pero tenía un aura especial la figura, sí, en ese momento al menos, por lo que yo me acuerdo.
5: Sí.
4: Bueno, como el aura que tiene Bad Bunny, estamos hablando de él porque se aburrió de ganar plata con esta última gira. Es el primer artista latino en recaudar 1.000 millones. De dólares.
5: Fueron recaudados en conciertos a lo largo de su carrera, un récord impulsado, claro, por el fenómeno de su última gira, todavía en desarrollo, debí tirar más fotos, que pasó por Chile a principios de año y que ya suma millones de espectadores en distintos continentes. Más llamativo, buena parte de ese éxito se ha construido fuera de Puerto Rico, por supuesto, y fuera de Estados Unidos, rompiendo una de las reglas históricas de la industria musical. El fenómeno Bad Bunny, decíamos, ya no se limita a la música. Este año ha seguido ampliando su presencia cultural. Encabezó el show de medio tiempo, el Super Bowl.
4: ¿Verdad? Se sumó yo.
5: El primer artista latino hispanohablante en hacerlo en solitario. Y hace unos días estuvo con el Papa León XIV en España, una imagen que todavía está dando la vuelta al mundo.
4: Claudio Vergara, hemos hablado de este fenómeno varias veces, pero había que escucharlo esta mañana. ¿Qué tal? Buen día.
6: Hola, buen día. ¿Qué tal? ¿Cómo están?
5: Hola, Claudio.
6: Sí, Bad Bunny omnipresente, uno no puede escapar mucho de él. Para mucha gente son fenómenos como los que alguna vez representaron, guardando los matices, las proporciones, por supuesto, Elvis Presley, los Beatles en los años 60. Para muchos jóvenes representan eso, esa gran dilocuencia, esa influencia, ese estar ante el artista que marca una época, que marca una generación y que difícilmente va a ser superado. Ahora Bad Bunny tiene un sustrato musical muy importante, las mezclas que él ha hecho cantando en español, por lo demás, que es algo que nunca antes había hecho, dominar el mundo solamente cantando en español y fusionando el trap con lo urbano, con la salsa, con rítmicas de la música negra también, es bastante meritorio, es bastante valioso y habla de un artista que por supuesto está marcando esta época y lo va a seguir haciendo. Muy probable que Bad Bunny siga marcando esta época, viniendo nuevamente a Chile, sacando discos interesantes y recordarnos esa primera vez que vino a Chile hace ya casi una década, cuando actuó en discotecas, en gimnasios, cuando era un artista muy de nicho, cantó en el Caupolicán, me acuerdo, queda como una anécdota ese paso por Bad Bunny por Chile en sus inicios, que después marcaron tanta diferencia haciendo 3 Estadio Nacional la última vez que pasó en enero de este año.
5: Oye, y es tan omnipresente que uno entra al sitio de esta tienda multinacional de origen español de la familia de Amancio Ortega, es que no la quiero mencionar.

0: que está ligada a Bad Bunny.
1: Ah, tiene una línea.
0: Sí, hay una línea de ropa, porque él usó ropa de esa marca en el Super Bowl.
2: Super Bowl, sí.
0: Y ahora tiene ropa ahí que uno la mira y... ¡Ah!
1: ¿Cómo factura?
0: Benito.
1: Vamos a hablar de canciones y fútbol, ¿no?
2: Sí, el panorama, los panoramas de este fin de semana están básicamente centrados en el fútbol. Hay que encerrarse prácticamente a ver partidos todo el fin de semana porque el Mundial sigue su desarrollo. Y a la gente le ha llamado mucho la atención algunas canciones que suenan en la cancha directamente. Canciones que suenan cuando salen los futbolistas al césped a iniciar los partidos. Canciones que también suenan cuando algunos países hacen un gol. Por ejemplo, durante estos días juega Estados Unidos, Australia, Brasil juega hoy día. ¿Qué canciones probablemente van a sonar cuando alguno de esos equipos celebren un gol? Cada uno de estos equipos ha enviado a la FIFA algunas canciones características de su tierra y la vamos a ir escuchando para que la gente se haga una idea de cuáles identifican a cada equipo, a cada team en este Mundial Norteamérica 2026.
1: Buena cosa, ya. Volvemos con eso contigo, Claudio Vergara. Vamos a saber también de la información de la última jornada en el norte con estos militares bolivianos que ingresaron a nuestro país y también de la acusación constitucional contra el exministro Grau, entre otras cosas.
0: Todo cuando celebramos que Bad Bunny haya superado los 1.000 millones de dólares.
1: O sea, una excusa para escuchar.

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7: Buenos días, un gran saludo a mi padre que ya partió y fue el padre y madre por 48 años. Así que feliz día a todos los padres.
8: Buen día, por acá Jessica de Ñuñoa.
9: Hola.
8: Un feliz día para todos los padres, aunque sea un poquito adelantado. Sí. En especial a mi papá de 92 años. Es el chiche de la familia, lo cuidamos, lo protegemos, lo queremos mucho y lo celebramos. Así que a todos los papás que tengan una edad avanzada, espero que también lo celebren, lo cuiden, lo protejan y los mimen. Un abrazo.
10: Bueno, un abrazo para él, un abrazo para ellos, para los papás de cada una de nuestras casas.
9: Tal cual.
10: Pensando en el domingo, ¿eh?
9: Sí, pues eso sí. Hemos estado haciendo en el WhatsApp Cooperativa, el más 569-78-880770. Todo cuando...
10: Sí.
9: Cuando estamos acompañados esta mañana...
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0: En un fin de semana lleno de partidos, queremos repasar algunos temas que van a sonar en las canchas de México, Canadá y Estados Unidos, las sedes del Mundial. Por ejemplo, ¿cuál es la historia de la canción que suena cuando salen los jugadores a la cancha? ¿Con qué composición celebran las grandes selecciones cuando marcan un gol? ¿Quién lo sabe? Claudio Vergara. Claudio.
1: Ahí está sonando, de hecho, la canción que mucha gente ha escuchado cuando los jugadores saltan a la cancha, ese momento cero donde todo es, por supuesto, nervio, ansiedad, estallido. No solamente se escuchan las barras, sino que también se escucha esta canción de fondo, que es una canción que se llama Sirius y que es de Alan Parsons Project, el proyecto, el grupo británico encabezado por el músico Alan Parsons, que es uno de los grandes músicos de la era del rock progresivo en Inglaterra. Es un ingeniero de sonido que participó además en alguno de los discos más significativos del siglo XX, como el Abbey Road, el Let It Be de los Beatles, el Dark Side of the Moon de Pink Floyd, un artista realmente muy muy potente. Y el año 82 compuso esta canción Sirius, que a lo mejor mucha gente la conoce también en un sampleo de Gustavo Cerati para el disco Amor Amarillo, para una canción que se llama Pulsar. También por ahí la pueden indagar, porque también suena esta canción de Alan Parsons ahí en la obra de Gustavo Cerati. Pero bueno, Alan Parsons la compone el año 82, la escribe no muy convencido. Él estaba buscando una canción para abrir su disco Eye in the Sky, y da jugando con un sintetizador digital muy típico de esos años, con este, con esta introducción, con este, con esta frase de sintetizador, y de alguna manera se convence de que esa debe ser la canción que abre ese disco Eye in the Sky, muy afamado. Esa canción también es muy conocida, y empieza a ser ocupada esta canción Sirius en gestas deportivas, en eventos deportivos. Hay un locutor que participaba en los partidos de los Chicago Bulls de básquetbol en Estados Unidos, y empieza a sugerir que esta canción suene cuando los Chicago Bulls entran a la cancha, como una suerte de sinónimo de épica, de heroísmo, de esfuerzo, de todo lo que significa para las gestas deportivas. Bueno. Y los Chicago Bulls imponen esta canción, la hacen sonar en sus partidos, sobre todo cuando ingresaba Michael Jordan, su máximo astro durante esos años. Y de ahí que en las canchas estadounidenses se empieza a ocupar esta canción Sirius de Alan Parsons, y por eso en este mundial tan americanizado, donde tantas características de otros deportes propios de Estados Unidos se han impuesto en el fútbol, esta canción también de alguna manera salta de las canchas de básquetbol también a las canchas de fútbol cuando se inician los partidos en el mundial.
2: Qué buena. La historia dice que Alan Parsons estuvo en aquella azotea del último concierto de los Beatles.
1: Además, sí, ahí dirigiendo estaba. Ahí todo.
2: Era ingeniero de sonido. Mira.
1: Sí, perillando todo el concierto ese, sí.
2: Tal cual. Es verdad. Y otra cosa es cuando se celebra un golcito, por ejemplo, Estados Unidos.
1: Estados Unidos, Australia juegan hoy día, y si Estados Unidos hace un gol, es muy probable que suene esta canción que estamos escuchando de fondo, que es Free Bird de Lynyrd Skynyrd. Lynyrd Skynyrd es una banda absolutamente estadounidense, rock sureño, blues, gospel, boogie, una banda que hizo de las guitarras y de ese sonido tan típico del rock de los años 70, parte de su marca registrada. Y esta canción en particular es una canción muy singular, es una canción que tiene un solo de guitarra de 4 minutos, muy típico del viejo rock, del rock de vieja escuela, y es una canción que Lynyrd Skynyrd hizo propia en los conciertos. Era un momento de éxtasis en los conciertos, donde había una comunión total con el público, y por tanto los fanáticos también la empezaron a adquirir como una canción propia. Lynyrd Skynyrd, además, que tiene una historia que algunos conocedores de la banda sabrán, que es la muerte de su cantante principal y su fundador, Ronnie Van Zant, en un accidente aéreo en el año 77, que prácticamente destruyó al grupo, lo fracturó en términos de su continuidad. Por tanto, Lynyrd Skynyrd también tiene esa historia trágica, y es elegida esta canción, Free Bird, como la canción que Estados Unidos elige, que le envía a la FIFA para decir, cuando hagamos un gol, que puede suceder esta tarde con Australia, queremos que suene esta canción tan típicamente estadounidense.
2: Ellos son los de Sweet Home Alabama, por ejemplo.
1: Sweet Home Alabama, exactamente.
0: Que sí. Yo conozco más que esta, Pájaro Libre. ¿Y si convierte un gol a Australia, qué va a sonar?
1: Esto está bueno. También va a sonar una canción rockera.
2: Esto está bueno.
1: Esa, por ejemplo. Ahí, esa sí que hay que celebrarla.
2: Agárrate.
0: Esta me gusta más, la verdad.
1: Sí, a mí me gusta. La otra un poquito lenta, la otra es como va increciendo. Esta sí. Me parece al tiro, te pega un sacudón y un golpe, porque es Thunderstruck de AC/DC, la gran banda australiana, con uno de sus grandes éxitos. Esta canción es del año 90 y significó la suerte de resurrección de AC/DC para las nuevas generaciones ese año 90, después de una década de los 80 bastante, bastante exitosa. Del disco The Razor Age, es una canción que empezó muy tímidamente con un riff de Angus Young, el guitarrista de AC/DC, y se fue transformando en una canción muy típica de sus conciertos y muy propia, por lo demás, de la genética también de la banda nacida en Sydney, en Australia. Teniendo mucho que elegir los australianos, tienen mucho. Artistas como Men at War, como INXS, claro. Eligen AC/DC porque también es un emblema frente al mundo. Estuvieron en AC/DC hace muy poco en Santiago, en marzo, en la cancha del Parque Nacional, dando dos conciertos.
2: Sí, se pagó esa deuda. Sí. Esto es llamativo. Bate no peito.
1: Así mismo, sí.
2: A ver. Esto ya es más brasileño.
1: Sí.
0: Y más brasileño. Y parece más futbolero también, debo reconocer.
1: Sí. Con la riqueza que tiene Brasil en términos musicales, debe ser uno de los países más diversos y más ricos del mundo en términos artísticos y creativos.
2: Pero otra cosa.
1: Sí, uno diría un Caetano, Gilberto Gil, no sé, hay tanto que elegir, pero bueno, eligen una canción que mezcla distintos cantantes de épocas y de géneros muy diversos. Esta es una canción muy coral, porque están las voces de la cantante Ludmila, el cantautor Joao Gómez, el cantante de samba Seca Pagodinho, el rockero Samuel Rosa del grupo Skank, que es un grupo que alguna vez también sonó acá en Chile, y el rapero Bey, son los que cantan esta canción Bate no Peito, que es una canción que tiene la diversidad de la cultura actual brasileña, porque mezcla funk, carioca, pop, electropop, algo de samba, claro, tiene ritmos muy muy actuales, son artistas de un éxito gigantesco en Brasil, que es un mercado por sí solo, es un mercado donde les basta y les sobra a los artistas para poder marcar su éxito. Pero bueno, uno echa de menos los grandes emblemas de Brasil, pero los futbolistas, la Asociación Brasileña de Fútbol, ha elegido esta canción para cuando ellos celebren sus goles.
0: Bate no peito es golpearse el pecho, ¿no? Sí. Claro, los católicos, claro, se golpean el pecho cuando van a misa y dicen por mi culpa, pero también tiene un sentido de orgullo, de pertenencia, de aquí estoy yo, pues estos somos. A lo mejor por ahí va la elección de la canción.
2: Papatinho.
1: Exactamente, sí. Y hoy día Brasil, uno imaginaría que algún gol debería ser. Entonces,
2: alguna cosita.
1: O sea, mínimamente, digamos. Es lo que uno esperaría. Así que esta canción debería sonar hoy día.
2: A la espera, por ejemplo, de Argentina.
1: Acá los argentinos tampoco se complicaron mucho. Y se cuenta en la prensa argentina que por elección de los propios futbolistas eligieron una cumbia. Vámonos con la cumbia, es el ritmo que nos gusta.
0: Es lo que bailan en el camarín.
1: Sí, en la música escuchan en el camarín, es lo que lo identifica. También Argentina, por supuesto, teniendo una riqueza musical que nosotros conocemos muy bien. Uno también se queda con las ganas de haber escuchado otra cosa, pero eligen a Onda Sabanera, que es un grupo propio de la cumbia argentina con reminiscencias a la cumbia colombiana, a la música tropical más del Caribe. Y eligen esta canción que se llama Matador, que no tiene nada que ver con la canción de los Fabulosos Cádiz.

0: Argentina. La canción, bueno, es una canción interpretada por Claudio el Sabanero Benítez, que es un emblema también de la cumbia de ese país, y bueno, habla de la predilección de la selección argentina por este ritmo que probablemente puede sonar el lunes 22 de junio cuando Argentina juegue su segundo partido con Austria, que uno también esperaría que algún gol va a sonar por ahí en ese encuentro.
1: A mí me gusta más el otro matador, la otra matador.
0: No, a mí también, sí, no hay por dónde perderse, no hay por dónde perderse.
1: Y ojalá, sí, que no se equivoque de nuevo como cuando estuvieron en Texas jugando el amistoso y en vez de ponerles el himno nacional le pusieron la cumbia el bombón asesino a los argentinos.
0: De los Palmeras, sí.
1: Espectacular. Que no se equivoquen de nuevo, sí.
2: Tú sabes que los Palmeras estuvieron en una final de Copa Sudamericana que nada, ni Bad Bunny ha podido igualar en el Super Bowl.
0: No. Es verdad.
1: Sí. Una maravilla. Pero que les toquen el himno nacional nomás, digo yo.
0: Como corresponde, claro, no, totalmente.
1: Y esto es lo que va a sonar cuando convierta un gol Alemania.

0: El de David Bowie.
1: Por supuesto.
2: Sí. Esta es una canción emblemática de los años 80. Es una canción, un exitazo de los años 80, muy alemán por lo demás. Y efectivamente está inspirado en el personaje del Major Tom que hizo famoso David Bowie en Space Oddity, gran éxito del año 69, donde relataba toda la travesía de un astronauta fuera de la Tierra y cómo se iba despegando en su soledad en el universo del planeta Tierra. Peter Schilling es un artista alemán que retoma este personaje, hace una suerte de secuela y el año 82 lanza esta canción en Alemania y la transforma en un hit nacional, en un hit increíble, cantada en alemán, pero fue tan exitosa que Peter Schilling hace una versión cantada en inglés ya para mercados más occidentales, para mercados como el estadounidense, y también se transforma en un éxito, en una canción que sonó mucho en Chile en los años la FM de los años 80 y 90, porque es una canción muy linda y es una canción que remite también a lo evocativo, a la soledad de perderse en el espacio. Sí. Es una canción muy buena y muy propia de los años 80, con sintetizadores, con un sonido muy sintético, muy bailable.
0: Que es propio de los alemanes, pues ahí nace la rave, Kraftwerk y otras cositas.
2: Así es, Major Tom Coming Home es la canción que eligieron los alemanes para... Una canción también que tiene una cosa así un poquito entre fría, pero también que te hace mover la patita. Es muy típica de la esencia alemana, de cómo ellos entienden la música, donde se generó la música electrónica, donde se han generado tantos géneros que tienen que ver precisamente con esto que explora Major Tom de Peter Schilling.
1: Oye, me gustó tu idea de cruzar la música y el fútbol, porque ahora voy a entender por qué de antes está sonando lo que suena. Yo pensaba que era absolutamente aleatorio, que lo decidía el que estaba ahí en la mesa de sonido del estadio.
2: El DJ del estadio.
0: En serio, esa épica con Alan Parsons de fondo.
1: No, muy bueno.
2: Es increíble. Son elegidas por cada uno de los futbolistas. Uno se preguntaría si Chile hubiese clasificado, qué canción hubiésemos elegido para celebrar los goles. Eso queda de tarea para la casa, ¿no?
1: Queda de tarea.
0: Está buena.
1: Queda de tarea.
2: Sí.
0: Buena pregunta.
1: Claudio Vergara, gracias por todo. Un abrazo.
0: Hagamos la pregunta cuando vayamos al mundial. Ojalá.
2: Ojalá en 4 años. Ojalá.
1: Chao, Claudio.
2: Chao, un abrazo.
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6: 4 grados. 4 grados en Santiago.
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0: el ingreso de Danilo por la banda derecha, la inclusión de Fabinho por Casemiro, son una de las novedades que prepara el técnico italiano, mientras que en ofensiva Rafinha con Vinicius serán titulares, mientras que el centro delantero va a salir entre Gabriel Martinelli o Luis Enrique, que van a estar peleando esa posición de extremo derecho, mientras que el centro delantero será Mateus Cunha o Igor Thiago. El partido se va a jugar a las 20:30 en el Lincoln Financial Field de la ciudad de Filadelfia, pero antes de esto, 18:00 en el Gillette Stadium de Boston, se va a jugar un encuentro clave también entre Escocia, que ganó en el estreno Haití, y Marruecos, que igualó ante la verde amarela. El duelo entre Brasil y Haití será transmisión de Cooperativa Deportes hoy desde las 20:00.
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3: Mesa de reporteros y reporteras, estamos junto a Rodrigo Vergara como cada mañana, y a esta hora queremos sumar a la conversación al subsecretario general de gobierno José Francisco Lagos. A 100 días del inicio de la administración del presidente José Antonio Kast, La Moneda ha defendido esta semana avances en inversión, el ajuste fiscal que está proponiendo en el Congreso con su mega reforma y también su agenda legislativa. Desde la oposición han salido a acusar falta de autocrítica, errores de instalación, bajo cumplimiento de promesas. ¿Qué dice el subsecretario general de gobierno José Francisco Lagos a 100 días del inicio de esta administración? ¿Cómo está? Muy buenos días.
4: Hola Verónica, hola Rodrigo, ¿qué tal? Buenos días, un gusto saludarlos.
5: Igualmente, subsecretario, buen día, bienvenido. 100 días ya. Uno cree que tal vez si el gran punto de inflexión fue el discurso del 1 de junio pasado. Ayer hablábamos con la analista Tatiana Clima y ella nos decía que le daba la impresión de que más bien eso fue el cambio de gabinete, donde como que se asumió un error o los problemas de instalación que hubo. En ese cambio sale también la ministra Mara Cedine. Si nos puede decir a su juicio, digamos, ¿cuál es el factor principal en ese cambio? Y si es así, pues si hubo autocrítica al asumir ese ajuste.
4: A ver, lo primero es que nosotros creemos que el punto de inflexión se produjo el mismo 11 de marzo, y el 11 de marzo es que cambió la mano respecto a materias que son sensibles para la ciudadanía y que en el fondo venían siendo olvidadas de la agenda o de las prioridades del gobierno. En el fondo, lo que nosotros quisimos transmitir y que fue el mensaje que dio el presidente José Antonio Kast, por ejemplo, en la cuenta pública, pero también a través de las distintas iniciativas en materias que son especialmente sensibles, es que las prioridades ciudadanas vuelven a ser las prioridades del gobierno, cosa que muchas veces con la discusión política se tienden a perder, pero estas urgencias sociales que hoy día vemos algunos de esos efectos en materia económica, por ejemplo, en materia de seguridad o en materia educacional, terminaban siendo postergadas por otro tipo de agendas que finalmente no terminaban dando respuestas para cosas que son esenciales para la ciudadanía. Por eso, el mandato que nosotros hemos tenido durante estos 100 primeros días es que esas urgencias sociales, que son muy sensibles para la ciudadanía, sean las prioridades del gobierno. Y en eso, solo para comentar tres cosas que nos parecen que han sido cambios sustanciales en que vuelve a ponerse el sentido común en la discusión pública. Primero, en materia de seguridad, volver a apoyar a los carabineros, controlar la frontera, intentar poner todos los medios a disposición para saber quién entra o no a nuestro país. Ha sido un cambio que ya ha tenido resultados bastante significativos, sobre todo en materia migratoria o en materia de seguridad. En esto es una cuestión que parece obvio de perogrullo, pero muchas veces no hay acuerdo político transversal. Vemos iniciativas, por ejemplo, contrarias a reforzar el esfuerzo que hacen los carabineros, y por eso nos preocupa y creemos que debería ser un esfuerzo constante. En materia de educación, por ejemplo.
3: Subsecretario, sí. perdón, pero para ir matizando entre medio, ¿no? ¿Y por qué usted cree que ese avance que usted dice, ese cambio que se produce desde el día 1, el 11 de marzo, no se refleja en las encuestas que les dan, no sé, Criteria, 39% de aprobación, 52% de desaprobación, CADEM, 44% de aprobación, 52% de desaprobación? ¿Por qué no se refleja ahí?
4: Bueno, es que hay cuestiones muy interesantes y esto es un fenómeno no solamente nacional, sino que mundial respecto a cuáles son las expectativas que se generan en torno a los gobiernos que asumen y cómo eso se traduce en la aprobación ciudadana en los instrumentos de opinión pública.
3: Nosotros somos el Ministerio de las Comunicaciones. ¿Por los mismos gobiernos mientras están como candidatos?
4: No, hay una, yo iría mucho más allá, que hay una cuestión sociológica respecto a cuánto la ciudadanía espera. No solamente a los gobiernos, a todas las instituciones para que se generen cambios en las políticas públicas o en la realidad que viven ellos día a día. Cuando en otros estudios de opinión se le pregunta a las personas cuánto cree que es el largo plazo, las personas señalan que es un promedio de 90 días. Por tanto, hay un fenómeno global que ese es, me parece que es un contexto razonable para mirar esto con cautela. Nosotros miramos la encuesta, estamos pendientes, por supuesto, de todos estos estudios de opinión pública, pero sabemos que son fotos del momento que además tienen muchos influjos que a veces, o sea, no a veces, siempre para los gobiernos son imposibles de predecir, de hecho, a veces son más o menos inexplicables por la opinión pública. Por tanto, nosotros estamos tranquilos en ese señal, nos interesa que estén los esfuerzos concentrados en transmitir de mejor manera que el gobierno está poniendo las prioridades de la gente en las prioridades de la agenda pública.
5: Oiga, ya, pero volviendo al tema de la expectativa, ¿se hace cargo o se hacen cargo de, por ejemplo, lo que había en esa materia respecto de la seguridad, por ejemplo? Sin embargo, a poco andar hubo que cambiar la ministra y se supone que en campaña parecían tener todas las respuestas listas, digamos, y parece que no fue así.
4: Bueno, siempre se señaló que la seguridad es un tema bastante complejo, que los resultados no llegan de un día para otro, pero lo importante, y es lo que hemos trabajado desde el día uno, es que se notara un cambio de mano respecto a cómo se relaciona el Estado, las instituciones con esa materia.
5: ¿Pero es solo un tema de carácter, de voluntad?
4: No, al contrario, esto ha sido, y por eso me parece que el punto de inflexión se produjo desde el mismo 11 de marzo, que es que esto se tradujo en acciones concretas. De hecho, el propio día del cambio de mando, el presidente realizó iniciativas que incluían, por ejemplo, la duplicación del despliegue de las Fuerzas Armadas en las fronteras del país, el plan del norte, de la construcción de la frontera, de la barrera física, y por tanto, ese tipo de cosas, independientemente de todo el ruido comunicacional que hubo alrededor, que es indudable que lo hubo, se tradujo en cosas concretas desde el día uno, y por tanto lo que hoy día estamos viendo, los resultados en disminución de delitos, disminución de ingresos ilegales, no solamente corresponde a una cuestión de actitud, que por supuesto que es importante, sino que también corresponde a un conjunto de iniciativas que van mostrando que está cambiando la mano en materia de seguridad, y eso hoy día ya es percibido por la ciudadanía.
3: El alza de la bencina, subsecretario José Francisco Lagos, quedó instalada como el primer gran golpe político del gobierno, no en materia económica. Mirado en retrospectiva, ¿el problema fue la decisión, la forma de comunicarla, ambas cosas?
4: Lo primero es que nosotros estamos en un país en que hay ciertos imponderables que obviamente no tenemos cómo controlar. Sabemos que somos un país de desastres naturales, también estamos abiertos a la economía mundial, por tanto hay cosas que no podemos saber, como por ejemplo en este caso la guerra en Medio Oriente. Pero lo que sí podemos hacer, y es lo que deberíamos hacer como Estado, como sociedad, es cómo estamos preparados frente a esta eventualidad. Y por tanto nosotros, cuando llegamos al gobierno, nos vimos enfrentados a una situación que no solamente no dependía de nosotros, que era una situación internacional, sino que no estábamos lo suficientemente preparados para enfrentar de la mejor manera posible un alza en el precio de los combustibles como el que estábamos viendo, y además que era un fenómeno que se estaba dando en todo el mundo. Por eso nosotros quisimos traer la discusión a esa línea, a la línea de cómo hacemos para que nuestro Estado o nuestra sociedad en su conjunto esté bien preparada para este tipo de cosas.
3: El problema no es que solamente no hubo discusión, pues se tomó la decisión y se aplicó nomás. Y después en la cuenta pública, el presidente dijo que eligieron responsabilidad por sobre popularidad. ¿Cómo se evita que esa frase suene a que el costo lo pagan las familias, subsecretario?
4: O sea, lo primero es que si hubo una discusión, esto fue a través de un proyecto de ley, le presentamos la idea al Congreso y las fuerzas políticas en esto estuvieron de acuerdo con la idea del gobierno, entre otras cosas porque las fuerzas políticas entendieron que no había alternativas distintas dada la situación, la delicada situación fiscal a la que enfrentaba nuestro país. Lo segundo,
3: un Congreso que tiene mayoría oficialista, si recordemos, ¿no?
4: Sí, pero en esto hubo acuerdo transversal, sobre todo no solamente en la medida de lanza de las bencinas, que es una medida que sabemos que es impopular, que a ningún gobierno le gusta hacer, pero que en paralelo lo que propusimos a la discusión era que no solamente estábamos dejando de gastar en este subsidio que es parejo para todos, sino que podíamos focalizar la ayuda en aquellos sectores que se iban a ver especialmente afectados por el alza de combustible, y por eso activamos el Plan Chile Sale Adelante, donde se han activado subsidios para personas específicas, sí, por ejemplo, transporte escolar, o también el beneficio del cupón de gas que ya han cobrado más de 3 millones de personas.
5: Subsecretario, claro, ahora hay que precisar que esa decisión política, digamos, que pasó, entendemos, por el Ministerio de Hacienda, de sincerar finalmente y traspasar el alza de los combustibles, fue una decisión administrativa. Eso no pasó por el Congreso. Lo que pasa por el Congreso fue el plan de mitigación, que es otra cosa, pero que va de la mano, hecho el punto. Lo otro, ¿qué le parece o cuánto complica al gobierno, a la moneda, esto de que el ministro Quiroz, a propósito del plan económico, haya dicho que esto era como parte de la batalla cultural? Porque eso, en campaña hicieron todo lo posible por dejarlo de lado, digamos, guardado en un cajón por ahí.
4: A ver, es que primero habría que distinguir qué es el concepto de batalla cultural, pero a nosotros nos parece que cuestiones que antes parecían olvidadas, como por ejemplo que un país no gaste más de lo que le ingresa, o que debemos ser responsables con el uso de los recursos públicos, o que debemos entregar información fidedigna para poder tomar las mejores decisiones, también son parte de un cambio cultural. Es decir, que nuestro país tenga las cuentas ordenadas, que no nos sobrepasemos en el endeudamiento, que gastemos bien los recursos en aquellas materias que especialmente son sensibles para la ciudadanía, corresponden también a un cambio de mano que requiere un cambio cultural, porque no podemos seguir con esta situación de declive económico como lamentablemente lo hemos visto los últimos años. Y esto además se traduce en cuestiones que son sensibles, por ejemplo, en el caso de las bencinas, que el costo lo tuvieron que pagar las personas, pero en niveles de desempleo, en niveles de servicios que presta el Estado. Aquí hay una cuestión, si quiere, también en lógica cultural, pero nosotros tenemos un Estado con muchos recursos, más que nunca en la historia de nuestro país, con muchos funcionarios, con muchos ministerios, y pareciera que hay un descontento generalizado respecto a los servicios que presta el Estado. Y esa discusión tiene parte de política pública, pero también de discusión cultural. ¿Queremos un Estado que preste mejores servicios a las personas, o queremos un Estado, lamentablemente, que no lo haga de manera adecuada?
5: Oiga, yo sé que puede resultar incómodo, pero ¿cómo
4: lógica cultural, pero nosotros tenemos un Estado con muchos recursos, más que nunca en la historia de nuestro país, con muchos funcionarios, con muchos ministerios, y pareciera que hay un descontento generalizado respecto a los servicios que presta el Estado. Y esa discusión tiene parte de política pública, pero también de discusión cultural. ¿Queremos un Estado que preste mejores servicios a las personas, o queremos un Estado lamentable?

0: de por medio se cometen desde la propia presidencia de la República. No sé, estoy pensando en la frase de la metáfora, estoy pensando en la comida con los compañeros de la universidad en La Moneda. ¿Hay un mea culpa en la interna ahí o no?
1: O sea, más que mea culpa, nosotros hemos dado vuelta a la página respecto a esas situaciones en particular, entre otras cosas porque el mandato que nos ha dado el presidente de la República es preocuparnos de la urgencia social, y yo sé que muchas veces en la discusión comunicacional, por mi cargo me dedico a esto, muchas veces el ruido ambiente termina generando que se distraigan las prioridades de los gobiernos en general, y por eso el mandato que nos ha dado el presidente es poner y hacer todos los esfuerzos posibles para que la urgencia social, y que finalmente son los temas que le interesan a las personas, sean las prioridades de la agenda. Por eso es que estamos impulsando todo este tipo de medidas que en paralelo han logrado avanzar en el Congreso, han avanzado popularmente varias de ellas, y también que implican un ordenar la casa, que finalmente es el esfuerzo que le pedimos a todas las familias y que también lo tiene que hacer el Estado.
2: Están cumpliéndose los primeros 100 días del gobierno. Si tuviera que proyectar los próximos 100 días, en pocas palabras, subsecretario Lagos, ¿cuál es la prueba que el gobierno tiene que pasar para demostrar que no solo está ordenando la casa, sino gobernando con resultados?
1: Lo primero es que tenemos muchas expectativas de la aprobación del proyecto de ley de reconstrucción. Creemos que en ese plazo que usted propone, Verónica, se va a aprobar este proyecto, y eso va a ser una muy buena noticia para las familias, especialmente para esos 944.000 chilenos que buscando un empleo no lo encuentran. Creemos que ahí no solamente un tema económico de personas que ven dificultado llegar a fin de mes, sino que hay un tema de expectativas de vida o de proyectos que se ven frustrados. Por eso creemos que en estos próximos 100 días se va a dar esa realidad. Lo segundo es que deberíamos tener un cambio de mano reflejado también en mejores resultados en materia de seguridad. Ya vamos por la senda correcta, pero eso se tiene que seguir traduciendo día a día, y es un esfuerzo constante la disminución de delitos, especialmente aquellos delitos de alta connotación pública, que son no solamente son afectadas las personas que son directamente víctimas de estos delitos, sino que generan una conmoción pública que no es positivo para ningún país. Y en esas dos materias nosotros esperamos que durante esos próximos 100 días hayan cambios relevantes.
0: El subsecretario general de Gobierno, José Francisco Lago. Oye, ¿qué va a pasar con toda la gente que trabaja ahí si es que funciona esta idea de eliminar ese ministerio?
1: Bueno, el proyecto está en elaboración, pero hay cosas que hace la Secretaría General de Gobierno que son necesarias. Tenemos divisiones que son muy importantes, por tanto, no debería haber problema en esa materia, y lo que queremos es primero tener un Estado que le entregue buenos servicios a la ciudadanía, y por eso el presidente propuso esta mesa técnica que va a ser un proyecto para todo el Estado, no solamente para el ministerio en particular.
0: Podría ser como una suerte de oficina. ¿Lo ha complicado el trabajo con Interior? Porque Alvarado está con estas dos chaquetas, digamos, en Interior y en la vocería.
1: No, nada, al contrario, ha sido una relación muy fluida. Nos encomendó además el ministro ayuda a los subsecretarios, en caso de Interior a Máximo Paez y en caso a mí en la CEGOF, y eso ha resultado muy bien. Con el ministro Alvarado nos conocemos hace mucho tiempo, así que ha sido bastante fluido.
2: Subsecretario José Francisco Lagos, muchas gracias por haber conversado con nosotros esta mañana. Que tenga un buen día.
1: Muchas gracias a usted, que esté muy bien.
0: Buen día.
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8: 9 niños haitianos fueron encontrados en Graneros y Estación Central. La Contraloría entregará en los próximos días su informe final sobre los ingresos irregulares.
9: Actualmente en Estación Central ya son 7 los niños que han sido encontrados. Si bien están en condiciones de vulnerabilidad, son niños que están escolarizados y pertenecen a la red social de nuestra comuna.
10: Se nos ha notificado que en nuestra comuna de Graneros tendríamos cerca de 9 niños. Hemos encontrado 2 de ellos que están en nuestro colegio municipal.
11: Primeros 100 días de CAS, pese a las encuestas, se nota el cambio de mano, dice el subsecretario general de gobierno, José Francisco Lagos.
12: ¿Cómo absorbe finalmente la moneda del gobierno los errores, salidas del libreto de por medio, se cometen desde la propia presidencia de la República, ¿no?
13: Más que mea culpa, nosotros hemos dado vuelta a la página respecto a esas situaciones en particular, entre otras cosas porque el mandato que nos ha dado el presidente de la República es preocuparnos de la urgencia social. Y yo sé, muchas veces el ruido ambiente termina generando que se distraigan las prioridades de los gobiernos en general, y por eso el mandato que nos ha dado el presidente es poner y hacer todo el esfuerzo posible para que la urgencia social, y que finalmente son los temas que le interesan a las personas, sean las prioridades de la agenda. Por eso
8: estaban jugando fútbol y les dispararon desde un vehículo en movimiento. Hay 3 menores heridos en Quilicura. También hubo disparos en un robo de láminas mundialistas en Estación Central.
14: En primera instancia estaba vendiendo láminas, digamos, del mundial de fútbol. El comprador con el acompañante habrían exhibido un arma de fuego para intimidar, digamos, al denunciante. Se habría iniciado un forcejeo donde se habrían percutado 4 disparos por parte de los supuestos compradores.
11: Formalizan a los 3 adolescentes imputados por el parricidio por encargo de una vecina de Loncoche. Eso es la región de la Araucanía, entre ellos su hija.
8: Y en el fútbol, la U derrotó a O'Higgins y quedó tercero en la Liga de Primera México, el primer clasificado a la ronda de los 32 mejores del Mundial, por un error de Corea del Sur. Esta noche, Brasil y Haití juegan en Cooperativa Deportes.
11: Paraguay, Turquía también. Tarde, cerca de la medianoche. ¿No? Sí, tarde.
8: Pero mañana es sábado.
11: Está bueno ese partido.
8: Hay menos gente trabajando, los que tienen turno.
11: Qué rico que viene.
8: Nos vamos. Gracias por informarse con nosotros. Ya llega Cecilia Roberti, ya tomaste el primer café.
11: Primer café. Que esté muy bien.
8: Buenas noches.
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0: Hasta el estudio de Radio Estrella del Mar han llegado dos profesionales. Vamos a contarles que vienen de dos departamentos importantes, desde Senda Previene y desde la oficina local de la niñez. Desde Senda Previene está Paola Barrienta, a quien saludamos cordialmente. ¿Qué tal, cómo está?
1: Hola Enrique, todo bien por acá, muchas gracias.
0: También junto a nosotros está Claudia Núñez, de la oficina local de la niñez, como ya le señalamos, OLN, es un poco la sigla. ¿Qué tal?
2: Hola, buenos días. Sí, ahora estamos...
0: ¿Se cambió?
2: Sí, estamos en la oficina local de la niñez.
0: ¿Qué antes era OPD, que era exactamente, sí o no?
2: La verdad es que tiene lineamientos y orientaciones un poco diferentes de las que vamos a conversar y vamos a poder hablar como con un poquito más de detalle.
0: De detalle, exactamente. Bueno, Paola, cuéntanos un poco en qué está Senda en este minuto, en la comuna de Quinchón.
1: Bueno, durante este año implementando nuestra oferta, como todos los años, pero a diferencia de los años anteriores, este año tenemos un programa nuevo que se llama PINJU, Programa de Infancia, Juventud y Bienestar. Así es que estamos llevándolo a cabo principalmente con los niños del internado del Liceo Bicentenario Insular. Quisimos focalizar a este grupo de chicos porque encontramos que ahí tenemos grandes potenciales y claro, esto está todo, digamos, desarrollándose en el territorio. El Senda es súper importante, el trabajo comunitario, nos dividen por unidades vecinales y estamos abarcando, digamos, lo que es esta unidad vecinal 1, que tiene que ver como desde la calle Serrano para allá, así que estamos nosotros focalizando a los chicos del internado. Ha sido un trabajo bien bonito con ellos, hemos estado desarrollando talleres y vamos a seguir trabajando durante por lo que nos queda de este año también con ellos, incorporándolo a proyectos preventivos también que vamos a desarrollar en la comunidad. Se vienen hartas cosas, con hartas actividades, hartas acciones preventivas con los chicos. Así que ahí estamos desarrollando eso por ahora. A la par de las otras actividades que desarrolla Senda en el ámbito comunitario, en el ámbito de educación, en el área de tratamiento, en el ámbito laboral, ya tenemos focalizado en el ámbito laboral, por ejemplo, nuestros locales comerciales con los que vamos a trabajar, que este año son dos, también esto se desarrolla en unidades vecinales diferentes, así que abarcando, la idea es abarcar el territorio, digamos, en el sector urbano de Achao. Tenemos en educación nuestra plataforma continuo preventivo, como todos los años, esto se implementa, digamos, en establecimientos educacionales y además en escuelas rurales. Y así vamos trabajando. Área tratamiento, importante que la gente sepa que existe tratamiento, que hay oferta, que tenemos un fono de drogas que es el 1412, que es anónimo, que es 24/7, que cualquier persona puede llamar. Es una de las ofertas más importantes que tiene el Senda para el territorio, porque abarca todo, es una línea gratuita y cualquier persona de cualquier teléfono puede marcar a este número, el 1412. Así es que eso, desarrollando hartas actividades, acompañando hartas actividades, se vienen durante todo el año desarrollando muchas acciones y para este mes, que es en junio precisamente el mes de la prevención, también tenemos varias actividades.
0: Junto a nosotros también, como ya señalábamos, Claudia Núñez. Claudia, cuéntanos un poco cuál es la directriz, el núcleo así de lo que es la OLN o la Oficina Local de la Niñez.
2: Bueno, la Oficina Local de la Niñez actualmente es un organismo que está presente en las distintas comunas de Chile. Ya esto es dependiente de la municipalidad, en este caso la Municipalidad de Quinchao, y es coordinado por la Subsecretaría de la Niñez. Ya la principal tarea tiene que ver con promover, proteger y prevenir las situaciones de vulneración de derechos de los niños, niñas y adolescentes. Para esto, todos los niños, niñas y adolescentes menores de 18 años, y la función de la OLN actualmente es articular y gestionar las redes de apoyo hacia los niños y sus familias. ¿Ya? Actualmente no somos un dispositivo de intervención emplazado en territorio como era anteriormente, sino estamos abocados a la gestión de la oferta programática y identificar cuáles son las necesidades de los niños, de su familia, y gestionar los apoyos especializados para ello. ¿Ya? ¿Qué es lo que se hace actualmente en la OLN? La prevención. Ya, prevención, detección de forma temprana de los riesgos que pueden afectar el desarrollo de los niños y buscar formas de evitar situaciones de vulneración de derechos. orientación a los niños, niñas y adolescentes y a sus familias cómo ejercer sus derechos, ¿ya? A través de talleres, a través de capacitaciones. También actualmente nosotros tenemos nuevas facultades, como es la posibilidad de generar protección, medidas de protección, tanto administrativas como especializadas. En caso de vulneración se interviene generando una gestión integrada de casos, ¿ya? Para poder restituir los derechos y poder, en el fondo, generar una situación de bienestar en los niños, niñas y adolescentes. Y fomentando la participación. ¿Cómo se hace esto? A través de los consejos consultivos, ¿ya? Nosotros tenemos un grupo de niños, niñas, que están conformando actualmente el Consejo Consultivo Comunal, y en el fondo la idea es poder fortalecer la participación de los niños dentro de su territorio.
0: Muy bien, ¿cómo ha sido la llegada también de las personas a hacer consulta y todo eso en general?
2: La verdad es que las derivaciones son principalmente por medio de las instituciones, de los colegios, también de las instituciones de salud, y en general llegan en el fondo a veces como con alguna confusión, entendiendo de que anteriormente era una institución un poco diferente. Sin embargo, ha sido positivo, porque en el fondo nuestra tarea actualmente es gestionar las redes, gestionar los beneficios y los apoyos, acercar los apoyos a las personas, y también favorecer que los niños, niñas y su familia puedan mejorar su calidad de vida y en el fondo superar la situación de vulneración en la que se pueden estar encontrando.
0: Muy bien, vamos a hacer una invitación, como siempre, para los dos departamentos que están siempre abiertos. Paola, a Senda, que bueno, pueden llevar también talleres, no sé, dentro de las posibilidades de las islas, entre otras cosas. Que a lo mejor las comunidades organizadas, las juntas de vecinos u otros que quieran hacer alguna consulta o quieran llevar algo hacia allá, puedan acercarse a Primera Senda. Una invitación.
1: Sí, sin duda. Siempre la disponibilidad, la disposición de poder trabajar con quienes lo deseen a través de talleres, lo que nosotros tenemos como oferta, actividades, todo eso se puede conversar. Así que estamos ubicados frente al terminal, ahí está la oficina de Senda, bajo el alero de la municipalidad, y eso, estamos súper dispuestos a trabajar con quienes así lo deseen.
0: Paula, muchas gracias.
1: Gracias, Enrique.
0: Y también una invitación de parte de Claudia Núñez, de la oficina local de la niñez, para poder hacer consultas también.
2: Sí, claro. Nosotros estamos muy disponibles para poder hacer consultas, para poder generar trabajo colaborativo con las distintas oficinas y departamentos de la municipalidad, también llevando capacitaciones, orientación y también informando sobre estos nuevos cambios y estas nuevas normativas dentro de la oficina local de la niñez. Y agradecemos también el espacio como para poder llegar a la comunidad.
0: Hemos dialogado durante este día con dos profesionales, Paola Barrientos, de la Oficina Comunal de Senda, quien es la coordinadora, y con Claudia Núñez, de la Oficina Local de la Niñez.
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0: Vamos a dialogar en esta oportunidad con Mónica Bustamante. Vamos a contarles que se han cerrado algunos talleres. Estamos acá en la Dirección de Desarrollo Comunitario. El arte de mosaico estuvo presente con los adultos mayores del Club Adulto Mayor Purísima de Lo Vázquez de Chequén. Bueno, este cierre de proyecto del Fondo Comunidad y otros vamos a dialogar ahora. Pero primero que todo, saludo a Mónica que está con nosotros. ¿Cómo está?
1: Hola, muy buenos días a todos los que nos están escuchando aquí de la comuna de Quinchao. Y en realidad, bueno, un poco lo que tú decías, Enrique, te cuento. Hemos estado realizando varios cierres de proyecto. En realidad, en los distintos lugares estuvimos, igual hago el recuento, estuvimos en Apiao. La semana pasada estuvimos con el cierre del proyecto que se llama Apiao se la juega por la celebración de los clubes. Ahí tuvimos 4 clubes de adultos mayores que son pertenecientes a toda la isla de Apiao. Tuvimos al Club de Adulto Mayor Playa Norte, El Estero, La Vega y Metahue. Ahí estuvimos en el sector de Metahue, hicimos capacitaciones con las distintas oficinas, estuvo en la red local de apoyos y cuidados, trabajando con los adultos mayores, estuvo también la oficina Programa Mujeres Jefas de Hogar, también trabajando un poco en esta perspectiva de género y lo que es el envejecimiento, organizaciones comunitarias. Ahí estuvimos. También ahora realizamos esta semana el cierre en Chequén con el Club de Ancianos Purísima de Lo Vázquez. Ellos estuvieron realizando un taller que era de mosaico y efectivamente nosotros, como corresponde en cierta forma a lo que nos pide el gobierno regional, porque son fondos comunidad, hacemos los procesos de cierre. Pero aparte esta exigencia es como cerrar y comunicarle, digamos, a todas las personas que están participando de esto, que las oficinas de la Dirección de Desarrollo Comunitario, a través de organizaciones comunitarias, estamos en un proceso, digamos, de absoluta apertura a de que todas las organizaciones, tanto territoriales como funcionales, puedan postular a los fondos y puedan mantener, digamos, activo las organizaciones, porque a la larga las organizaciones van haciendo actividades y permiten, digamos, que en cierta forma se mantengan activas. Y contarles también que ahora este viernes 12, a través del programa Vínculos, nosotros logramos en su momento, con las versiones anteriores, formar un grupo que se llama Los Reyes de la Isla, que son adultos mayores, y que efectivamente ahora ellos parten con su capacitación, que son alrededor de 30 horas, van a estar durante el mes de junio y el mes de julio, haciendo talleres, digamos, con la señora Flor Chauquepil, que nos entrega, digamos, un poco su sabiduría ancestral, haciendo jabones, haciendo gotitas y haciendo una serie, digamos, de insumos para la salud, los huesos, estar más calmado. Así que partimos ahora, no dejamos de trabajar, estamos, digamos, de manera activa. Igual ya ahora contarte también de que la otra semana ya recibimos la invitación de los, son alrededor de 8 proyectos que nosotros salimos beneficiados con el Fondo Comunidad, que es la primera cartera en realidad que sale beneficiada, así que ya nosotros ya tenemos organizaciones que ya van a recibir o van a recibir, digamos, la certificación, y esperamos que ya los fondos vengan pronto para comenzar, digamos, con la ejecución y el trabajo que estamos haciendo en el territorio completo.
0: Muy bien, y estos talleres, bueno, se siguen desarrollando distintos durante el año.
1: Sí, se siguen desarrollando. Lo que pasa es que igual establecer de que nosotros, bueno, uno son todos los proyectos que nosotros vamos desarrollando, proyectos que vamos ganando, que son fondos que se ganan de las distintas instituciones, el GORE, está el Fondo de Fortalecimiento, estamos esperando varios más. Estamos también con el Innova Fosis, que ahora también estamos esperando, ahí va a ser con nuestro centro de cuidado. Entonces, tenemos distintos, digamos, proyectos que estamos esperando los fondos para empezar la ejecución. Así que estamos, digamos, constantemente, digamos, trabajando, y también están los otros talleres que realizan los programas y que son talleres propiamente tal de lo que nos pide, digamos, la agenda programática de cada una de lo que tenemos que desarrollar, pero también están los talleres propios que están realizando nuestros equipos profesionales, y ahí principalmente destacar lo que está haciendo el Centro Cuidados con las cuidadoras, lo que está haciendo el programa Red Local de Apoyos y Cuidados también con sus usuarios, también la Oficina de la Mujer se ha desplegado, digamos, haciendo los talleres de género, así que estamos de manera permanente trabajando con la comunidad, con fondos concursables, con las agendas programáticas y a su vez también con los propios talleres que están desarrollando nuestros profesionales.
0: Muy bien, hemos estado aquí en Dideco junto a Mónica Bustamante, muchas gracias.
1: Muchas gracias a toda la comunidad que nos escucha.
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0: Vamos a dialogar una vez más con el señor alcalde, don René Garcés, porque hay algunas actividades y también ha sido invitado por distintas situaciones importantes. Por ejemplo, el Club de Leones de Chao, Quinchao y la Corporación de Rehabilitación han lanzado ya la 15ª jornada de rehabilitación, entre otros temas que se hace año a año y que todas las comunas están implicadas también para poder ayudar. Señor alcalde, le saludamos. ¿Qué tal? ¿Cómo está?
1: Hola, Enrique. Sí, efectivamente, el día de ayer participamos en lo que es el lanzamiento de la jornada número 15 de la rehabilitación, una iniciativa importantísima que tiene el Club de Leones, que tiene que ver con la rehabilitación, especialmente este trabajo en Ancú, donde se está trabajando para lograr este centro tan importante y que cubre a tanta gente. Acá en la comuna tenemos 4 personas que están siendo tratadas hoy día en este centro de rehabilitación, y lo más importante también decirlo, que no solamente atiende a niños. Normalmente la Teletón llega hasta 24 años. Este centro atiende a la gente sin ninguna limitación de edad. Por tanto, hay personas adultas que, debido a accidentes que han tenido y han perdido alguna movilidad, se atienden con este centro, y la verdad que es importantísimo. Por eso, el espaldarazo potente de la Municipalidad de Quinchao junto al Consejo el día de ayer, donde participamos todos, apoyar que esta iniciativa que la gente también entienda y ponga la mano en el corazón. Normalmente se hace una campaña a través del Banco Estado, se hace un día sábado, pero la verdad que notamos que de repente falta un poco más empatía en estos temas, de que la gente entienda que en algún momento nos puede pasar a todos. Por lo tanto, pensar en cómo invertir es importante.
0: Hay que señalar que ellos, volver a recalcar que es importante eso de que ayudan a mucha gente, y a lo mejor la gente todavía no conoce un poco lo que hacen. Hacen muchísimo, muy, muy parecido a la Teletón. Claro, no tienen los mismos números de lugares o profesionales, pero es muy, muy parecido, y sobre todo es como una plataforma importante de ayuda ante situaciones, como dice usted, señor alcalde, de que muchas veces los adultos no pueden ir a la Teletón, lógicamente, ya sabemos que ese es el rango, pero aquí sí se pueden atender. Entonces sería bueno que también tengan las personas, la opinión pública, la posibilidad de buscar información de esta jornada.
1: Sí, y lo otro que también, la Teletón está en Puerto Montt, atiende también en Chiloé, pero en términos reales lo más cerca que se tiene hoy día es Ancú. Entonces, fortalecerlo tiene mucha importancia, y también que, como dices tú, que la gente entienda efectivamente que este centro y a quién atiende y quién puede ser atendido. Así que una iniciativa que necesita la preocupación de la comunidad.
0: Alcalde, estuvo también el encargado, digamos, de lo que es la Comisión de Cultura, que es Baltasar Elgueta, el alcalde de Castro. Estuvieron juntos en esta oportunidad hablando sobre un tema de esta posibilidad de que Chiloé tenga una bandera que lo represente. Se hizo una reunión y desarrollaron también una gestión a través de la opinión pública. Cuéntenos un poco cómo fue eso.
1: Mira, la verdad es que en el mes de febrero el alcalde Elgueta nos presentó que dentro de los temas del Bicentenario debe incorporarse esta situación o esta iniciativa de una bandera para Chile. Es una cosa que lo ha planteado Felipe Montiel, que la Red de Cultura, lo han planteado muchas personas, en el sentido de que como existe en otras regiones, en otras provincias, en otras comunas, una bandera que tenga la identidad provincial, es comenzar a trabajar. Y ahí también nace la idea que presenta el gobernador regional, en el sentido de generar un concurso para una bandera. Lo que nosotros creemos y lo que ha planteado la gran mayoría de los alcaldes de Chiloé, de que este es un tema que hay que trabajar en el seno de la Asociación de Municipios, junto a todos los actores que participen. Va a haber una reunión que va a liderar la Municipalidad de Castro con todos los encargados de cultura, todos los encargados de turismo, más todas estas personas como los museos y todos aquellos que de alguna forma tienen alguna opinión sobre lo que podría ser. Primero definir si la gente quiere tener una bandera y qué debería llevar esta bandera, y sentimos que este es un proceso que debe conversar con esta comisión, después analizar técnicamente algún nivel de trabajo que ya tenemos experiencia, como la que hicimos para el Bicentenario, como el sello Bicentenario, que logra una participación ciudadana de iniciativas que son presentadas y son validadas por un jurado, y que de alguna forma dar los pasos, los plazos y los tiempos, no apurarnos en algo que tiene que ser y que se pueda, ojalá se pueda construir. Y lógico, invitar a, como lo ha planteado el gobernador regional, de ser partícipe de esta iniciativa, también incorporarlo dentro de esta comisión que va a trabajar, y también los consejeros regionales que también han mostrado su opinión sobre esto. Pero sí, volver a recalcar que esto debe nacer como el sello bicentenario de una iniciativa desde Chiloé.
0: Alcalde, bueno, como presidente de la Asociación de Municipios, estuvo en una reunión con la parte de Marina, específicamente, que tiene que ver con el cirujano Videla, que, bueno, hay algunas noticias que han salido, pero hoy estuvieron acá en Achao. Cuéntenos un poco esa reunión.
1: Sí, la verdad que nosotros, a raíz, efectivamente, como dices tú, lo que ha sucedido a nivel de la prensa sobre algunas miradas referentes a lo que es el cirujano Videla, no nos pidió una entrevista el almirante de la Armada, que está a nivel de la región, para poder compartir algunas apreciaciones y opiniones sobre aquello. Nosotros creemos, igual como lo ha planteado de alguna forma Kemchi, que efectivamente necesitamos planificar, necesitamos de alguna forma mejorar la atención del cirujano, pero aquí dejar súper claro que aquí no es un cuestionamiento, y ahí a veces se confunde, a la labor de la Armada en relación al barco. No estamos cuestionando la labor de la Armada como tal. Lo que estamos diciendo es que hay situaciones que, a nuestro juicio, deben mejorar la relación que se tiene hoy día, y ahí conversamos de que para nosotros era necesario quizás incorporar algún nivel de operativo médico cuando el cirujano esté en la isla. De qué forma nosotros nos articulamos con ellos también, con nuestras lanchas rápidas, para que la gente pueda tener la posibilidad de acercarse al barco. ¿Cómo logramos también de que el barco, que es un barco que está diseñado para cumplir medidas de defensa en el país, mejoramos lo que es la accesibilidad al barco de parte de las personas? Entonces, eso también son parte, ellos tomaron de buena manera, es decir, una de las cosas complicadas es cómo subimos a la gente al barco, que los equipos de rayos, que los equipos de examen estén funcionando para que efectivamente la presencia del cirujano sea una ganada importante para la salud primaria. Nosotros sacamos y le explicamos algún nivel de estadística que también es importante considerar. Por ejemplo, nosotros el año 2025, solamente lo que son consultas médicas de la salud primaria de Quinchao, nosotros en el año realizamos 6.324 atenciones médicas, y el cirujano solamente generó 293. Entonces es abismante la diferencia. Entendemos también que nosotros estamos en el territorio y por tanto deberíamos tener más, pero sí, ¿cómo logramos? Y esto solamente en la parte médica, que el tema de matronería también, tenemos valores similares, pero también cómo logramos que estos funcionarios que son de la salud, a pesar de, como tú planteabas en un comienzo, una serie de problemas que se dieron por los periódicos digitales, donde demostraron alguna situación bastante complicada, pero no de la Armada en general, sino de quienes suben al barco, se pueda mejorar. Y lo otro también, hacer un plan de cada cierto tiempo, 6 meses, haya una rotación de profesionales para que efectivamente hayan otras miradas en relación a la atención. Hay casos donde, por ejemplo, las mujeres no se quieren atender con la matrona del cirujano Videla. Entonces habría que preguntarse por qué no se quieren atender. Entonces, ¿qué está pasando ahí? Entonces hay que mejorar, sí hay que mejorar condiciones, sí hay que trabajar mancomunadamente, sí creemos que es importante el cirujano Videla para las zonas aisladas y las islas. Eso nadie lo discute, pero sí yo creo que siempre es bueno un diagnóstico y un análisis más profundo de cómo hacemos más eficiente este trabajo. Y ahí la idea es juntarnos posteriormente con los alcaldes donde llega el cirujano Videla, juntarnos con el Servicio de Salud y juntarnos, lógico, con la Armada, que son los que movilizan a los funcionarios.
0: ¿Alcalde hoy día va a la isla?
1: Sí, voy a Meulín, tengo reuniones con la comunidad en el sector San Francisco y el tránsito. Ya lo hicimos en Lilín, ya lo hemos hecho en Chablé, estamos viajando a toda la isla para mantener reuniones, ojalá periódicas, con la comunidad. Para explicar varias cosas que están pasando hoy día a nivel país, como también a nivel comunal, y ver las consultas y el trabajo con la Junta de Vecinos, que es lo que nos interesa también.
0: Alcalde René García, muchas gracias.
1: Gracias a ti, Enrique, que tengas un buen día.
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0: La Asociación de Municipios va a impulsar el proceso participativo para la creación de una bandera de Chiloé. El futuro emblema será fruto del trabajo entre los distintos actores culturales, turísticos y representantes de las 10 comunas del archipiélago para construir de manera colectiva un símbolo de identidad y pertenencia para la provincia. Los alcaldes de Castro y Quinchao, Baltasar Elguete y René Garcés, sostuvieron una reunión para coordinar las acciones que darán inicio a un proceso de diálogo participativo orientado a la materialización de una bandera de Chiloé. La instancia surge tras el oficio enviado en febrero de este año por Elguete en su calidad de presidente de la Comisión de Cultura. Garcés destacó que la propuesta no es nueva y que ha sido planteada anteriormente por distintos actores del territorio. Recordó que en febrero el alcalde de Castro solicitó formalmente incorporar esta iniciativa al trabajo de la asociación.
1: Se ha hablado mucho referente al tema de la bandera para Chiloé, una iniciativa que lleva mucho tiempo, de verdad, esto no es nuevo. En febrero el alcalde de Castro, presidente de la Comisión de Turismo y Cultura, nos mandó una carta solicitando la incorporación de esta iniciativa, que igual que el sello bicentenario podría ser validada por la comunidad y tener una bandera de Chiloé. Durante este tiempo han surgido voces también desde el gobierno regional, en el caso de nuestro gobernador Santana, que ha planteado también una iniciativa. Lo que nosotros creemos, y este es un consenso de los alcaldes de Chiloé, es que esta iniciativa se debe de trabajar a nivel de comisiones de Chiloé, la cual preside Baltasar. Yo como presidente de la Asociación de Municipios, hoy día hemos tenido una conversación. Se va a hacer una iniciativa que parta desde esta comisión dirigida por Baltasar en torno a la bandera de Chiloé, pero aparte de eso se va a incorporar también a otros actores del ámbito de la cultura, del turismo, que han tenido y tienen participación, y también, lógico, también incorporar al gobierno regional en esta iniciativa. Así que hoy día estamos con el alcalde, el cual va a poder generar todas las acciones para lograr este objetivo, que es contar con una bandera de Chiloé.
0: Por su parte, el alcalde Baltasar Elgueta indicó que el trabajo requiere tiempo y amplios consensos.
2: Este tema lo estamos tratando, ¿cierto?, desde hace mucho rato. Como él bien dice, ya en el mes de febrero de este año oficié la asociación para que pudiéramos ver este tema de la bandera de Chiloé. Pero esto no es fácil, esto no se pretende hacerlo de la noche a la mañana, todo lo contrario, tenemos que consensuar, ¿no es cierto?, opiniones, sobre todo con todos los actores de las 10 comunas, que son cultura, turismo, y también hacer extensiva esta invitación a las personas que trabajan en cultura y turismo, como está la Red de Cultura de Castro, donde voy a señalar un nombre, está don Felipe Montiel, don Rubén Barría, y así como muchos otros actores. La verdad es que esto no queremos hacerlo nosotros como municipalidad, tenemos que abrir las puertas para que la opinión pública pueda sentir, ¿no es cierto?, el deseo o no de tener una bandera que no se identifique como provincia de Chiloé. Así que para ello vamos a invitar a una reunión ya ampliada la próxima semana, creo yo. Yo creo que es conveniente que nosotros como provincia de Chiloé, los alcaldes, en el caso mío, que lidero, ¿no es cierto?, esta Comisión de Turismo y Cultura, con la venia, ¿no es cierto?, del presidente, tenemos que trabajar para que lleguemos a buen puerto en este tema que es la bandera de Chiloé.
0: Desde la Asociación de Municipios de Chiloé señalaron que el trabajo será coordinado por la Comisión de Cultura y Turismo con el propósito de generar un diálogo amplio y representativo que permita definir junto a la comunidad los elementos de identidad que podrían dar forma a un nuevo emblema.

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2: Son las 9:34. Son las 9:34. Son las 9:34.

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2: Son las 9:36.
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2: Son las 9:36. Son las 9:36. Son las 9:36.
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2: Son las 9:37.

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2: Son las 9:38. Son las 9:38. Son las 9:38.

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2: Son las 9:39.
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2: Son las 9:40. Son las 9:40. Son las 9:40.
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2: Son las 9:40.

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2: Son las 9:41. Son las 9:41. Son las 9:41.

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2: Son las 9:43.
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2: Son las 9:43. Son las 9:43. Son las 9:43.
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2: Son las 9:43.

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2: Son las 9:44. Son las 9:44. Son las 9:44.

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2: Son las 9:46.
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2: Son las 9:46. Son las 9:46. Son las 9:46.
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2: Son las 9:47.

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2: Son las 9:47. Son las 9:47. Son las 9:47.

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2: Son las 9:49.
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2: Son las 9:49. Son las 9:49. Son las 9:49.
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2: Son las 9:50.

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2: Son las 9:51. Son las 9:51. Son las 9:51.

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2: Son las 9:52.
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2: Son las 9:53. Son las 9:53.
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2: Son las 9:53.
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4: 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Son las 9:57.

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2: Son las 9:58. Son las 9:58.
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2: Son las 9:58.

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5: Son las 10 con un minuto.
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5: Son las 10 con un minuto. Son las 10 con un minuto.
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5: Son las 10 con un minuto.
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2: Son las 10:16.

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1: Son las 10:30.

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5: Hola, querido público.

0: Muchas gracias. Que Dios los bendiga a todos.
1: Son las 10:40.

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1: Son las 10 con 47 minutos.

0: 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Son las 11 con 2 minutos.
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2: Son las 11 con 17 minutos.

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1: Son las 11:39.

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5: Son las 11:43.

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1: Son las 11:47.

0: 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Son las 12 con 5 minutos.
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0: 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Son las 12 con 7 minutos.

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2: Son las 12 con 23 minutos. Son las 12 con 23 minutos.

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1: Son las 12:34.

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4: Son las 12:39.

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1: Son las 12:46.

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1: Es la 1:03.
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1: Es la 1:07.

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2: Es la 1:18.

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1: Es la 1:31.

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4: Es la 1:37.

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1: Es la 1:45.

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1: Son las 2 en punto.
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1: Son las 2:32.

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3: Son las 2:37.

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1: Son las 2:46.

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1: Son las 3 con 2 minutos.
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2: Son las 3 y 16 minutos.
3: ¡Ya! ¡Seguimos! Chiquillos, iluminación, por favor. Si pueden apagarme las luces, se lo agradecería un montón. Y todos ustedes saquen sus teléfonos celulares. Quiero ver todo el estadio iluminado de Punitaqui, por favor. Saquen todos sus celulares. Las linternas prendidas, chiquillos. Arriba, arriba, arriba, todas arriba, arriba. Porque esta noche va a ser una noche muy especial.
4: Así es.
3: Para ustedes y para nosotros. Esta canción es una canción muy hermosa. Éxito en todo Chile. Y yo sé que ustedes se lo saben. Y si se la saben.

0: Son las 3 con 30 minutos.
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0: Son las 3 con 30 minutos.

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1: Son las 3 con 57 minutos. Son las 3 con 57 minutos.

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1: Son las 4 con 3 minutos.
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1: Son las 4 con 7 minutos.

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2: Son las 4:19.

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1: Son las 4:32.

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0: Wow. 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
1: Son las 4:43.

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1: Son las 4:46.

0: muy bien bailado ahí, ok.
1: Ok.
0: Sonas. ¿La que hace?
2: Son las 4:58.

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1: Son las 5 con 3 minutos.
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2: Son las 5 con 17 minutos.

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1: Son las 5:30.
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1: Son las 5 con 47 minutos.

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1: Son las 6:13.
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1: Son las 6:17.

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2: Son las 6:17.

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1: Son las 6:30.

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1: Son las 6:48.

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Bienvenidos a una nueva jornada de Municipio en Terreno. Les enviamos un saludo especialísimo a toda la comunidad de Quinchao. Comenzamos las informaciones en este día.

0: Vamos a dialogar en esta oportunidad con Mónica Bustamante. Vamos a contarles que se han cerrado algunos talleres. Estamos acá en la Dirección de Desarrollo Comunitario. El arte de mosaico estuvo presente con los adultos mayores del Club Adulto Mayor Purísima de Lo Vázquez de Chequén. Bueno, este cierre de proyecto del Fondo Comunidad y otros vamos a dialogar ahora. Pero primero que todo, saludo a Mónica que está con nosotros. ¿Cómo está?
1: Hola, muy buenos días a todos los que nos están escuchando aquí de la comuna de Quinchao. Y en realidad, bueno, un poco lo que tú decías, Enrique, te cuento. Hemos estado realizando varios cierres de proyecto. En realidad, en los distintos lugares estuvimos, igual hago el recuento, estuvimos en Apiao. La semana pasada estuvimos con el cierre del proyecto que se llama Apiao se la juega por la celebración de los clubes. Ahí tuvimos 4 clubes de adultos mayores que son pertenecientes a toda la isla de Apiao. Tuvimos al Club de Adulto Mayor Playa Norte, El Estero, La Vega y Metahue. Ahí estuvimos en el sector de Metahue, hicimos capacitaciones con las distintas oficinas, estuvo la red local de apoyos y cuidados trabajando con los adultos mayores, estuvo también la oficina programa Mujeres Jefes de hogar, también trabajando un poco en esta perspectiva de género y lo que es el envejecimiento, organizaciones comunitarias. Ahí estuvimos. También ahora realizamos esta semana el cierre en Chequén con el Club de Ancianos Purísima de Lo Vázquez. Ellos estuvieron realizando un taller que era de mosaico y efectivamente nosotros, como corresponde en cierta forma a lo que nos pide el gobierno regional, porque son fondos comunidad, hacemos los procesos de cierre. Pero aparte esta exigencia es como cerrar y comunicarle, digamos, a todas las personas que están participando de esto, que las oficinas de la Dirección de Desarrollo Comunitario, a través de organizaciones comunitarias, estamos en un proceso, digamos, de absoluta apertura a de que todas las organizaciones, tanto territoriales como funcionales, puedan postular a los fondos y puedan mantener, digamos, activo las organizaciones, porque a la larga las organizaciones van haciendo actividades y permiten, digamos, que en cierta forma se mantengan activas. Y contarles también que ahora este viernes 12, a través del programa Vínculos, nosotros logramos en su momento, con las versiones anteriores, formar un grupo que se llama Los Reyes de la Isla, que son adultos mayores, y que efectivamente ahora ellos parten con su capacitación, que son alrededor de 30 horas, van a estar durante el mes de junio y el mes de julio, haciendo talleres, digamos, con la señora Flor Chauquepil, que nos entrega, digamos, un poco su sabiduría ancestral, haciendo jabones, haciendo gotitas y haciendo una serie, digamos, de insumos para la salud, los huesos, estar más calmado. Así que partimos ahora, no dejamos de trabajar, estamos, digamos, de manera activa. Igual ya ahora contarte también de que la otra semana ya recibimos la invitación de los, son alrededor de 8 proyectos que nosotros salimos beneficiados con el Fondo Comunidad, que es la primera cartera en realidad que sale beneficiada, así que ya nosotros ya tenemos organizaciones que ya van a recibir o van a recibir, digamos, la certificación, y esperamos que ya los fondos vengan pronto para comenzar, digamos, con la ejecución y el trabajo que estamos haciendo en el territorio completo.
0: Muy bien, y estos talleres, bueno, se siguen desarrollando distintos durante el año.
1: Sí, se siguen desarrollando. Lo que pasa es que igual establecer de que nosotros, bueno, uno son todos los proyectos que nosotros vamos desarrollando, proyectos que vamos ganando, que son fondos que se ganan de las distintas instituciones, el GORE, está el Fondo de Fortalecimiento, estamos esperando varios más. Estamos también con el Innova Fosis, que ahora también estamos esperando, ahí va a ser con nuestro centro de cuidado. Entonces, tenemos distintos, digamos, proyectos que estamos esperando los fondos para empezar la ejecución. Así que estamos, digamos, constantemente, digamos, trabajando, y también están los otros talleres que realizan los programas y que son talleres propiamente tal de lo que nos pide, digamos, la agenda programática de cada una de lo que tenemos que desarrollar, pero también están los talleres propios que están realizando nuestros equipos profesionales, y ahí principalmente destacar lo que está haciendo el Centro Cuidados con las cuidadoras, lo que está haciendo el programa Red Local de Apoyos y Cuidados también con sus usuarios, también la Oficina de la Mujer se ha desplegado, digamos, haciendo los talleres de género, así que estamos de manera permanente trabajando con la comunidad, con fondos concursables, con las agendas programáticas y a su vez también con los propios talleres que están desarrollando nuestros profesionales.
0: Muy bien, hemos estado aquí en Dideco junto a Mónica Bustamante, muchas gracias.
1: Muchas gracias a toda la comunidad que nos escucha.
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0: En Quinchao y con la presencia del alcalde René Garcés se desarrolló la segunda jornada de la Mesa de Convivencia Escolar 2026, instancia convocada por el municipio de Quinchao que reúne a diversas instituciones y organismos vinculados al bienestar de niñas, niños y adolescentes de la comuna. En la actividad participaron profesionales del área de salud mental del Servicio Salud Chiloé, Liceo Insular, Senda, OLN, Seguridad Pública, Departamento de Salud Municipal y la Oficina de Cultura, quienes abordan distintos fenómenos relacionados con la convivencia escolar desde una mirada integral e interdisciplinaria. Asimismo, durante la jornada se trabajó en la planificación de actividades orientadas a promover espacios de recreación, participación y bienestar para las y los estudiantes de la comuna de Quinchao, fortaleciendo especialmente los factores protectores presentes en sus entornos familiares, educativos y comunitarios.
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Con gran emoción se participó en la Minga Provincial de Hiladura en Chiloé, un encuentro hermoso que rinde tributo a las profundas tradiciones textiles y al patrimonio vivo de nuestro archipiélago. La delegación de Quinchao, acompañada por la Oficina de Turismo y compuesta por 8 talentosas representantes de Quinchao, brilló con luz propia. Durante la actividad tuvimos el honor de recibir un reconocimiento muy especial. Nuestra comuna cuenta con la hilandera más longeva del encuentro. Su sabiduría, dedicación y el valioso lazo de amistad que mantuvo con la recordada cultora Rosario Huecha son un entusiasmo vivo del alma de nuestra tierra. Desde el municipio de Quinchao, liderado por el alcalde René Garcés, se agradeció y se felicitó a cada una de las hilanderas de Quinchao por mantener vivo este noble oficio que entrelaza nuestra historia, identidad y cultura.

0: Seguimos comprometidos con el futuro verde de Quinchao en una iniciativa conjunta entre la Oficina de Medio Ambiente, Liceo Bicentenario Insular y el valioso apoyo de CONAF. Llevamos a cabo una jornada de plantación de árboles nativos en la zona urbana de Achao. Con estas acciones no solo se embellece nuestros espacios públicos, sino también combatimos el cambio climático y unimos a nuestra comunidad escolar en el cuidado de la biodiversidad local. Cada árbol plantado es un pulmón más para nuestra comuna de Quinchao y un legado para las próximas generaciones. Con gran entusiasmo se vivió el taller de tejido crochet dirigido a las queridas cuidadoras de la comuna, una hermosa iniciativa impulsada por el Centro Comunitario de Cuidados. Este taller no solo fue una oportunidad para aprender y crear con sus manos, sino también un valioso espacio de encuentro, relajo y apoyo mutuo para quienes día a día entregan todo por los demás. Desde el municipio de Quinchao, liderado por el alcalde René Garcés, seguimos tejiendo comunidad y apoyando a nuestras cuidadoras en los espacios que abrazan y entretienen.
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El municipio de Quinchao, liderado por el alcalde René Garcés, destacó la reunión entre la Oficina de Pueblos Originarios y la comunidad Las Chauras de Isla Chaulinec para revisar los avances de su proyecto de conservería financiado por el Gobierno Regional de Los Lagos, que tuvo un financiamiento de más de 3.997.000 pesos. La iniciativa beneficia directamente a 35 socias y socios, equipando el fogón de la organización con el constante patrocinio y apoyo técnico del municipio.

0: El Programa de Desarrollo Territorial Indígena PDTI desarrolló una capacitación sobre reforestación de árboles en los sectores rurales, abordando su importancia para la conservación del ecosistema, la protección de los recursos naturales y los beneficios ambientales que aporta a las comunidades rurales. Instancia donde participó el alcalde de la comuna de Quinchao, René Garcés, y profesionales del Instituto Forestal INFOR y también INDAP. Vamos a desarrollar un diálogo con el señor alcalde, don René Garcés, de algunas actividades que se han desarrollado, pero también algunas que se vienen. Vamos a contarles que hace algún tiempo, a raíz del trabajo que ha ido desarrollándose acá, recibió un premio y viajó hasta Colombia para recibir este premio. ¿De qué se trató? Es lo que nosotros vamos a contarle durante esta oportunidad, pero también de otras situaciones en las cuales está trabajando. Por ejemplo, estuvo en el Consejo Regional de Borde Costero, entre otras cosas, y se viene el Museo Interactivo Mirador, así que se lo adelantamos, entre otras cosas, para desde el día viernes que va a ser la inauguración. Señor alcalde, primero le saludo, ¿qué tal, cómo está? Y bueno, cuéntenos un poco de qué se trató este premio, de este viaje a Colombia, ¿cómo está?
1: Hola, mira, sí, efectivamente, durante este mes de este año hubieron varias postulaciones internacionales donde el tema de la inclusión social, que es una institución que lleva más de 23 años en Colombia, radicada en Bogotá, genera un concurso donde mide o coloca experiencias exitosas en el mundo, especialmente en Sudamérica en este caso, donde se puede mostrar el trabajo municipal en relación a nuevos críticos de la sociedad. Hay varias temáticas. Nosotros participamos en lo que era la inclusión social. Hubo otro que tenía que ver la inclusión social con el deporte, otro con temas relacionados con generar acciones dentro de lo que es el marco que rige las construcciones dentro de las ciudades, planos reguladores, otra experiencia exitosa que fueron también de municipios del Amazonas, de cosechas de agua, que normalmente lo hemos conversado, pero le han dado un énfasis tremendo a la agricultura familiar campesina en aquellos lugares. Y otro, la tercera edad, como un motor del conocimiento de la infancia también, donde grupos de adultos mayores recorren las escuelas contando sus experiencias y relacionarse con los niños. Así que hubieron nueve países, Honduras, Argentina, Ecuador, Chile, México y otros más. La verdad que fue una linda experiencia estar en un contexto sudamericano, pero fuera del país. Entonces, imagínate, es importantísimo, de un trabajo que estamos realizando con la gente de cuidados, con la gente de inclusión, y donde hemos demostrado que efectivamente un trabajo que se está realizando en la comuna de Quinchao escala la escala sudamericana y es reconocido a nivel de todo este Centroamérica y Sudamérica, junto también al municipio grande como son Temuco, que también fue en el ámbito del deporte. Yo creo que nosotros hubiéramos postulado en el ámbito de la cultura y el deporte, creo que también nos hubiera ido bastante bien. Entonces, son cosas que a veces en el contexto local no se valoriza tanto, pero internacionalmente somos reconocidos. ¿Ah? Viajar a Colombia, recibir un premio de esta magnitud, tiene mucho sentido. Los medios locales, los diarios lo han hecho también palpable, pero este es un esfuerzo que se hace desde los colegas y funcionarios de la municipalidad. Lo construimos nosotros mismos y tiene un sentido porque llega a personas que tienen algún nivel de problemas de movilidad. Y la inclusión tiene que ser un tema no solamente, como yo explicaba, de cemento, de pasarela, sino que tiene que ser un tema en lo social, en conectar a las personas con sus situaciones, pero contar también con el apoyo del municipio en esa instancia.
0: Alcalde, usted también estuvo en una reunión del Consejo Regional de Borde Costero. Cuéntenos un poco, son temas que siempre que forman parte de nuestra realidad geográfica y que son temas que siempre se están conversando, por lo menos ustedes, que son las personas quienes dirigen las comunas.
1: Sí, mira, la verdad que la CRUB, el Consejo Regional del Uso del Borde Costero, sesiona cada cierto tiempo. En esa instancia se ven, especialmente lo que se ve tiene que ver con el uso del borde costero, y ahí aparece iniciativas que tienen que ver con la ley Las Quenche, que hoy día están en un nivel de cuestionamiento, por decirlo así, pero también iniciativas que tienen que ver con la mirada y la protección del medio ambiente. Ahí hay una disputa que cruza a veces lo económico con el cuidado del medio ambiente. Entonces la idea es cómo compatibilizamos que estas acciones, por un lado, del mercado, de la industria, versus los temas ancestrales, no tengan problemas. Lamentablemente ayer hubieron dos iniciativas que fueron, una de Quillón y otra de Cuque, fueron rechazadas. Siento que la comisión técnica, la Secretaría Técnica, daba favorable esta iniciativa. Entonces, a mí me preocupa mucho cuando la institucionalidad empieza a votar diferente al marco teórico, al marco técnico que está. Es decir, si hay una institución que valida técnicamente y lo propone al Consejo Regional, lo que yo hago siempre es votar en relación a ese informe técnico, porque es el sustento que a mí me permite efectivamente participar. Pero esto ha tomado ribetes completamente. Por un lado, encontrados la pesca artesanal versus las comunidades, y yo colocaba como un ejemplo, y lo colocaba en público, el año 2016, con la situación, la crisis del vertedero de salmones, la pesca artesanal, las comunidades huilliche, la comunidad, estaban todas unidas. El problema es que está pasando hoy día. Entonces está faltando quizás más diálogo, quizás más mesas técnicas, quizás abrirse a los espacios de que el mar, entre comillas, de todo, pero también cuando uno ve el mapa de la Subsecretaría de Pesca, te das cuenta que el 80% del mar, y si no, el 90% está totalmente concesionado. Entonces, ¿qué viene a hacer la ley de las quenches? Quizás poner una cuota de equilibrio en aquello.
0: Alcalde, siempre está desarrollando viajes a las islas que tienen que ver con reuniones de trabajo y un poco acercarse, como siempre, a las comunidades. Estuvo en el sector de Meulín.
1: Sí, estuve en los dos sectores, San Francisco y el Tránsito. Tuvimos una reunión de trabajo con la comunidad. Me acompañó ahí la Oficina de Adulto Mayor, la Directora de Desarrollo Comunitario, la Secretaría de Planificación, nos acompañó Cultura también. Y pudimos conversar con los vecinos de cada uno de los sectores, primero sobre qué estamos haciendo en cada una de las islas y sectores rurales, pero también escuchar a la comunidad, que es importantísimo, sobre sus problemáticas, y ver en un tiempo no muy lejano, sentarnos a conversar con lo que se planteó hoy día y cuáles son las vías y soluciones que tenemos que entregarle para que ellos puedan seguir avanzando. Una muy buena reunión, la dos juntas de vecinos, mucho respeto por la autoridad. También pudimos conversar con cada uno de ellos en sus diferentes necesidades, y la verdad que en Meulín fueron muy buenas las reuniones, participó bastante gente y quedamos conformes, porque de alguna forma también la gente ve el trabajo que hace el municipio de Quinchao en cada uno de los lugares, que a diferencia de muchos municipios, esta condición geográfica es muy diferente, y por lo tanto nuestros esfuerzos son siempre más allá de lo que pueden hacer quizá otros en otros lugares.
0: Alcalde, ¿qué temas salen ahí, por ejemplo?
1: Normalmente los temas de camino, que son un tema, ahí ya vamos a ingresar con la global, con la empresa global y con Vialidad, para explicarle efectivamente el plan de acción que vamos a tener de aquí a fin de año, qué es lo que viene en relación a aquello. Y lo otro, estuvimos viendo la situación de algún nivel de comodato, lo que era una escuela antigua, que también era importantísimo. También pudimos ver de poder generar algún nivel de infraestructura deportiva para construir, pero va a depender siempre, y como se lo explicamos a los vecinos, ojalá pudieran tomar el ejemplo de Kenak, donde un vecino donó un terreno para generar una obra de desarrollo social y deportivo. Si esto pasara en toda la isla, tengan la seguridad que avanzaríamos mucho más rápido, porque terrenos municipales no tenemos, y terrenos fiscales ahí son muy pocos y casi ninguno, y algún nivel de problemas también. Entonces, avanzar tiene que ver también cómo desarrollamos con la gente de la isla, con ellos, en poder avanzar y lograr objetivos que cada junta de vecinos se plantea, y es eso.
0: Este viernes llega el Museo Interactivo Mirador, en un esfuerzo que se ha hecho también desde ahora en el mundo de la cultura, y bueno, es una gran oportunidad para toda la comunidad, ¿no? Uno piensa en los niños, lógicamente, y en los jóvenes que van a estar presentes, pero también la familia aprende mucho sobre esto, y bueno, se ha hecho un esfuerzo con respecto a este tema y llega hasta la ciudad de Achao. Cuéntenos un poco cómo surgió todo esto y cómo se dio.
1: Mira, la verdad que el Museo Interactivo va a llegar a la comuna de Quinchao. Creemos que va a estar como un mes instalado en las instalaciones de Mogui. Ahí la invitación es a todos las personas, generalmente niños, adultos, a que puedan participar en este museo que muestra muchos temas que son de la física, de muchos temas que tienen que ver con procesos que en la vida suceden, pero va a permitir también abrir la mente a los niños para que puedan conocerlo. Ese va a estar abierto, se va a poder agendar la visita con la gente que quiera participar, y el día viernes lo vamos a inaugurar y vamos a partir ya con este museo interactivo, donde van a poder llegar, ojalá, los niños de todas las escuelas de las islas, darle todos los espacios para que ellos puedan, ahí el ELEP que los pueda gestionar para que puedan estar acá en Achao. Así que una linda noticia, así que están invitados al Museo Interactivo que va a llegar a la comuna de Quinchao y se va a quedar por lo menos un mes, yo creo, acá en Achao.
0: Muy bien, alcalde René Garcés, le quiero agradecer estas informaciones, como siempre, de lo que está gestionándose y, bueno, lo que viene este Museo Interactivo Mirador, así que están todos cordialmente invitados. Muchas gracias.
1: Gracias a ti, Enrique, un abrazo.
2: Finalizamos esta nueva jornada de Municipio en Terreno. 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
7: Son las 7:40.

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2: Son las 7 con 40 minutos. Son las 7 con 40 minutos.
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2: Son las 7 y 41 minutos.

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3: Son las 7 con 47 minutos.
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3: Son las 7 con 47 minutos.